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1: Hola, ¿qué tal, amigas y amigos? Bienvenidos a un nuevo episodio de Luz Verde. Soy Sergio Sáez. Se enciende el semáforo de la inversión. Hoy saltaremos al abordaje, muchachos, para recordar a Arturo Prat. Y tenemos muchas informaciones que contarles, ¿no es cierto, Francisca?
2: Efectivamente, soy Francisca Garrido y también hablaremos de las batallas donde la contienda lamentablemente sigue siendo desigual, especialmente para las mujeres que buscan abrirse espacio en los directorios y en lugares donde se toman las grandes decisiones empresariales y, por lo tanto, las que mueven al país. Así que ajusten velas, que nos vamos de inmediato a los titulares.
1: Y con tanta metáfora naval, te cuento, Francisca, que tenemos una entrevistada de lujo en Más Allá de los Fierros. Hoy conversamos con Janet Aguad, presidenta de la Fundación Generación Empresarial, directora de varias empresas y una de las ejecutivas más influyentes del país, sobre éticas, directorios y los desafíos que enfrentan hoy las empresas en Chile.
2: En nuestro radar verde revisamos una campaña de No Andino Litio que busca abrir la conversación sobre donación de órganos.
1: Otro tema interesante es el boom de las baterías en Chile y cómo el país está liderando el almacenamiento energético en América Latina.
2: Y cerramos nuestro radar con una millonaria inversión de Mall Plaza en la región del Biobío que promete miles de empleos.
1: Y en el posteo de la semana conoceremos el proyecto API eólico de Statcraft, donde abejas, tecnología y energía renovable están conviviendo en la región de O'Higgins.
2: Cerraremos el capítulo de hoy con el cazador de proyectos, Javier Rogel. Nos lleva hasta Viña del Mar para conocer el futuro, porque de Parque Inundable del Estero Marga Marga, un proyecto que busca transformar por completo el centro de la ciudad jardín.
1: Pero antes de entrar en materia, vamos a escuchar algo de música. Te invito a escuchar a Fleetwood Mac con Dreams.

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1: Bueno, Francisca, ya estamos de vuelta en Luz Verde. Te cuento que en nuestra sección Más Allá de los Fierros tenemos a una invitada de lujo. Nos acompaña Janet Aguad, ingeniera comercial de la Universidad de Chile, actual presidenta de la Fundación Generación Empresarial y una de las ejecutivas más influyentes del país. Voy a hacer doble clic en su currículum para que la vayamos conociendo. Lideró durante bastantes años Sodexo en Chile y Latinoamérica, consolidando una trayectoria marcada por su liderazgo corporativo, la sostenibilidad y la transformación cultural dentro de las organizaciones.
2: Yo voy a complementar porque además Janet fue elegida ejecutiva del año en 2011 y se convirtió en la primera mujer en ocupar la vicepresidencia de la SUFOFA. Hoy también integra varios directorios de empresas como Viña Constitoro, Artel, Camanchaca, PJ, entre otros. Y en su rol como presidenta de la Fundación Generación Empresarial vamos a conversar sobre ética, confianza y los grandes desafíos que enfrenta hoy el mundo empresarial chileno. Janet, bienvenida. Muchas gracias por estar en Luz Verde con nosotros.
3: Muchas gracias a ustedes por la invitación.
1: Mm-hmm. Janet, bueno, la primera pregunta, sí, siempre tratando de contextualizar. No sé si nos puede explicar qué es Fundación Generación Empresarial.
3: Sí, es una buena pregunta porque creo que ahí tenemos un debe importante en términos de comunicación y posicionamiento. Fundación Generación Empresarial, que su sigla que pueden ver quizá en algunos medios de comunicación es FGE, es una fundación que nace en Chile hace 30 años y que tiene el propósito, ¿no es cierto?, de promover la cultura de integridad en el marco de las organizaciones, tanto públicas como privadas, pero también abriéndonos un impacto, que eso ha sido algo que hemos estado trabajando los últimos años, es un impacto hacia la sociedad. Ya, o sea, solamente hoy día es ser mucho más activo, por ejemplo, en temas de la educación, porque finalmente el tema de la ética y la integridad tiene una correlación muy fuerte con las conductas, y las conductas, bueno, viene de la educación, como siempre, la educación más relevante, la que uno recibe, ¿no es cierto?,
2: en la casa, en su
3: claro, familia. Pero también es cierto que nos damos cuenta que en los distintos estados, ¿no es cierto?, de los programas educacionales, primarios, secundarios, universitarios, etcétera, es algo que está que no necesariamente se aborda con la fuerza que quisiéramos. Por otro lado, también en la parte más social y pública, también creemos que tenemos que hacernos mucho más partícipes de definiciones de políticas públicas. Creo que ahí siempre es relevante, digamos, estar de la mano del poder legislativo, en el sentido, ¿no es cierto?, de revisar esas propuestas y ver qué consecuencias podría tener esas propuestas en el mundo real, en el mundo de la empresa, no solamente de las grandes empresas, sino que también de las medianas y pequeñas, que a veces son las que sufren, ¿no es cierto?, más de ciertos cambios.
2: Y entiendo que tú, como presidenta de Fundación Generación Empresarial, y también dentro del quehacer de la misma fundación, los gobiernos corporativos, es decir, directorios, gerencias, etcétera, son un foco importante de análisis. De hecho, ustedes tienen hasta un barómetro. Y en ese

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2: Que había que ver entre los dueños de la empresa, cómo se conectaban con los directores de la empresa y cómo se conectaban con los ejecutivos que realizaban la gestión, ¿no es cierto? O sea, era como la triada. Y después cuando se comenzó a mirar a la empresa en un impacto mucho más allá del económico y del financiero, se incorpora, ¿no es cierto?, el concepto de abrir esta mirada hacia grupos de interés que tienen que ver con los trabajadores, con los proveedores, que tienen que ver con los sindicatos, con la comunidad en general. O sea,
3: la empresa como un ciudadano corporativo. Todo.
2: Claro, entonces se amplía porque al final, y lo mismo cuando tú hablas de hacer estrategia, realmente hacer estrategia es crear valor, pero es crear valor no solamente para los que tienen participación en la propiedad, o no solamente crear valor para los ejecutivos que dan dentro de la compañía. ¿Cómo yo creo valor en una comunidad donde estoy inserto? ¿Cómo yo, a través de mi empresa, puedo ayudar a las personas a tener una mayor empleabilidad local? ¿Cómo puedo ayudar a ciertos proveedores que están circunscritos a un sector geográfico muy pequeñito? ¿Cómo puedo ayudarlo, no es cierto, a adquirir conocimiento en términos, no sé, de calidad, etcétera, y poder ayudarlo a escalar en otra dimensión y que el día de mañana tengan una cobertura que va mucho más allá, ¿no es cierto?, de esa geografía.
4: O sea, por ejemplo, la idea, esto favorece a las empresas, lo ponemos como fácil. O sea, por ejemplo, si yo tuviera, a ver, por ejemplo, un club de fútbol, puedo darte un ejemplo, y me serviría, por ejemplo, tener una directora que fuera tal vez ingeniero comercial, otra que tal vez, por ejemplo, sea kinesióloga, otra que tal vez tenga otro tipo de profesión, etcétera, y eso me va a ayudar a sentar mejor mi empresa dentro del entorno y a caminar de una manera más sana, más o menos, sí, así lo entiendo.
2: Sí, pero déjame ahí antes de ir a ese punto que es más específico a la composición del directorio. Lo que es importante en entender en esto, cómo se tangibiliza esto que yo les digo de este ecosistema de interacción y todo, esto tiene que ver, es como básicamente hacer como un ordenamiento. Entonces tú establece estrategia, establece principios, establece procedimiento y una manera de monitorear. ¿Y qué son las cosas que son fundamentales? Primero, los pilares del gobierno corporativo, que son básicamente, yo diría, cuatro, que es la ética, ¿ya? La transparencia en la información que la compañía entrega de cara al mercado, el accountability, o sea, hacerte responsable de lo que tú haces o lo que tú decides, y finalmente también el ser justo, ¿ya? Entonces, esos son los pilares. Si yo tuviera que escribir tal como las empresas escriben cuáles son los valores o los comportamientos deseados, esos son los fundamentos de un gobierno corporativo. El gobierno corporativo, ¿qué es lo que hace? Instala muchas cosas, y por eso hay un foco en la gestión de riesgo, y hoy día con el modelo de prevención de delitos eso también se ha reforzado mucho, porque hoy día las empresas están de acuerdo, ¿no es cierto?, a un set de más de 200 delitos. Tú estás tienes que analizar y revisar bien cuáles son los delitos y cuáles son los riesgos asociados a ellos, tener la acción de mitigación, y al final eso ayuda, ¿no es cierto?, a que la empresa sea más confiable, ¿ya?
3: En ese sentido,
2: la confianza es súper fundamental en eso.
3: Mira, no te puedo dejar de preguntar, la empresa inserta en la sociedad, en el fondo, como decías tú, más allá de este rol de dar trabajo, de generar un valor económico, ¿cuál es el impacto que finalmente tienen las empresas en su entorno inmediato, y de qué manera el directorio o el gobierno corporativo, toda la administración, de una forma estratégica puede hacer que esta empresa tenga una mejor vinculación con el entorno, puede hacer un verdadero aporte?
2: Sí, bueno, yo creo que el impacto es bien amplio, y creo que en eso sí en los últimos años se ha logrado crear una mayor conciencia, ¿no es cierto?, de algo que quizás hace muchos años puede haber partido como algo que era, había que tenerlo, porque si no estabas como fuera de la discusión. Yo creo que hoy día, obviamente, no creo que hayan líderes que no reconozcan el valor, ¿no es cierto?, que tiene la empresa dentro de su entorno social, por ejemplo. Hoy día, ¿cuál es su interacción con las comunidades? De hecho, hoy día se

0: trabajan mucho, no sé si han escuchado hablar, estos que son como los mapas y, y las matrices de stakeholders, de grupos de interés, sí, donde se va mirando, oye, quiénes son realmente estos grupos prioritarios, cuál es la estrategia que yo voy a seguir en términos de acercamiento, de comunicación, etcétera. Entonces, obviamente, yo creo que hay una conciencia de que la empresa tiene un impacto, pero eso al final, ¿en qué se traduce? Que todo esto se traduce en el tema de la confianza, ¿ya? Y que creo que lamentablemente ha sido algo que ha venido un poco en picada en los últimos años, porque obviamente el deterioro del capital social, porque la gente siente que no te escuchan, que no te leen, y que al final cada uno anda el sector público por un lado, el privado por otro, las comunidades con otras necesidades. Entonces al final la capacidad de escuchar, de ser empático, obviamente no significa que uno va a poder estar respondiendo todo lo que las distintas personas tienen como interés. Y eso yo te diría que es lo que el gobierno corporativo soluciona. Cuando tú realmente esto lo trabajas desde la cúpula, del liderazgo, desde un comité ejecutivo, ¿no?, dentro de la gestión cotidiana, desde un directorio, sí, desde los accionistas, cuando hay una mancomunión entre el propósito de la compañía y trabajar con un liderazgo que sea un liderazgo, que la integridad sea como el leitmotiv, yo creo que ahí rápidamente se vuelve a construir este capital reputacional.
1: Bueno, con este call a la confianza vamos, sí, a hacer una pausa musical. Y volvemos a conversar a la vuelta de este corte musical con Janet Awad, presidenta de la Fundación Generación Empresarial. Escuchamos a Bruno Mars con I Just Might.

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1: Muy buena la canción, Francisca. Y estamos acá con Janet Aguad, presidenta de la Fundación Generación Empresarial. Janet, bueno, se ha dicho de muchas maneras que la inversión está cayendo, etcétera. ¿Cómo podemos relacionar eso tal vez con la composición de los gobiernos corporativos o tal vez con cómo operan los gobiernos corporativos, los directorios de las empresas?
2: Sí, yo creo que es algo mucho más amplio, es algo que tiene que ver, ¿no es cierto?, con tanto como está engranada la organizaciones, tanto públicas como privadas, y también tiene que ver con temas de políticas públicas y de, en el fondo, un tema de riesgo país. O sea, yo creo que acá lo que ha pasado en el último tiempo es que lamentablemente ha habido un deterioro sistemático, ¿no es cierto?, de la confianza. De hecho, cuando uno mira los últimos 10 años en lo que muestra la percepción de corrupción que existe en el país, según Transparencia Internacional, y ha habido una caída relevante. Pero por otro lado también hay que entender que cuando uno invierte, no solamente un tema de atractividad o un tema de que económicamente los números dicen que hay que hacerlo, que a veces, no sé, te enseñaban antiguamente que si el proyecto es rentable, ¿no es cierto?, siempre es financiamiento.
3: El EBITDA.
2: Pero el tema yo creo que ahora también tiene que ver con que hay muchos factores que a veces ponen en dificultad la atracción de inversionistas, tanto, digamos, no solamente a Chile, sino que yo creo que en cualquier país. Y tiene que ver por un lado, por tema, yo creo que el tema de la seguridad, el deterioro que ha habido en temas de seguridad ciudadana es relevante. Sabemos que hay mucho también de crimen organizado, lamentablemente es algo que estamos viviendo y que no se vivía antiguamente. La complejidad en lo que refiere a permisología, que es algo que yo creo que se arrastra de larga data, o sea, eso ya no tiene que ver con un periodo y un gobierno en particular. Y básicamente yo te diría que hay también una correlación entre encontrar como una buena, un buen equilibrio entre la regulación y el que el mercado se desarrolle, que el mercado de capitales tenga un desarrollo adecuado, y que normalmente, claro, cuando uno mira, a veces son seis empresas que mueven un poco la aguja, y de ella una que realmente es la que...
3: Es
2: un mercado muy poco profundo, muy poco desarrollado. Entonces, la verdad que creemos que hay un tema ahí que tiene que ver con eso, porque finalmente, y sobre todo cuando hay alguien extranjero, yo la confianza y todo lo que tiene que ver con la imagen país, bueno, todo lo que se hace ahora en Invest Chile, todo lo que eso ayuda obviamente a mostrarnos de cara al exterior. Pero también, la confianza es fundamental en todo, o sea, si no solamente estamos hablando de temas en el mercado de capitales, o sea, yo en general uno no hace cosas en las cuales no cree que va a tener un buen resguardo.
3: Sin duda. Me gustaría llevarte a otra brecha que tenemos, no solamente a la de confianza, sino que también a la de la composición en los directorios, y específicamente a la que tiene que ver con la paridad de género. En Agencia FI hicimos un estudio y vimos que cerca de un 20% de los directorios de las grandes empresas chilenas van a paso de tortuga con el tema de incorporar más mujeres, y más allá solamente de las mujeres. ¿Qué es lo que falta para generar una diversidad que genere este gobierno corporativo que lleve a la confianza finalmente?
2: Sí. Mira, yo creo que primero que nada no creo que sea solamente un tema de diversidad en la mirada de género. Creo que en general cuando uno empieza a mirar, por ejemplo, el porcentaje extranjero que están dentro de un directorio, o cuando uno empieza a mirar las distintas áreas de expertise, ¿no es cierto?, que pueden haber, oye, muchos abogados, mucho ingeniero civil, mucho ingeniero comercial, la mirada distinta, el tema generacional, son varios elementos. Entonces yo creo que primero que nada como que nos falta hacer ese mapeo de decir, oye, para esta mesa, para estos desafíos que tenemos como en esta industria en particular, ¿qué es lo que necesitamos? Yo creo que no se puede puede como hacer algo como un estándar, un patrón. Y obviamente en el tema de género, porque ha sido un tema histórico, yo creo que es un tema que tiene que ver con, si lo pueden mirar como mercado laboral, es como algo que se arrastra, y obviamente yo creo que sí, que aporta mucho. Y como, bueno, hoy día hay también una ley que es como de tener un equilibrio 60-40, sean hombres o sean mujeres, y que son cosas quizás que ayudan como alguna empresa a dar el paso, pero obviamente no es suficiente. Pero también yo quería poner el tema de que veo que hay poco foco en cómo llevar a mujeres dentro de la línea operacional, dentro de los negocios, dentro de la gestión, a cargos de responsabilidad.
3: O sea, hacer carrera finalmente.
2: Hacer carrera, claro. Ser un gerente general, ser una persona que realmente tenga como una visión integral y como mucho más holística, ¿no es cierto?, del desarrollo
1: y,
2: del negocio.
1: Y no enfocado tal vez en áreas como, no sé, sin desmerecer, pero no enfocado marketing o como en esas áreas, sino tal vez en áreas, en otras áreas.
2: Sí, a veces se necesitan competencia específica, también a veces uno las puede por un tiempo, por un proyecto contratar, digamos, claro. pero sí, yo creo que ayuda tener personas como hoy día con una mirada mucho más amplia.
1: Pero se ha abierto, por ejemplo, el tema a que hayan, por ejemplo, no sé, mujeres de regiones, de universidades de regiones, o se ha abierto.
2: Es que ¿sabes lo que pasa? Que lamentablemente yo creo que el proceso de reclutamiento y definición de perfiles no está tan sofisticado. Entonces es algo que primero yo te diría que no sé, no tengo la cifra, pero yo creo que no alcanza un 15% las empresas que buscan a través de empresas de búsqueda especializadas. Se hace mucho
3: todavía el amiguismo.
2: Como dicen, friends and family. Friends Eso and dice family. Mucho, pero...
3: Mira, lamentablemente se nos acabó el tiempo, pero te vamos a dejar súper invitada a una próxima entrevista, porque feliz. Aquí podríamos estar hablando una semana entera de estos temas que son súper relevantes para el país.
2: Sí.
3: Así que muchas gracias.
2: Pero se ha avanzado, yo creo que eso es lo importante.
3: Paso tortuga, pero vamos,
2: sí,
3: que vamos,
2: vamos,
3: ¿no?
2: Vamos mucho, claro, mucho más profesionalizando todo esto.
1: Excelente. Janeta Watt, muchas gracias por la gentileza de acompañarnos, y les cuento que nuestra historia en Chile es una de convicción. 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
3: Vamos a la tanda y volvemos.
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1: Bueno, ya estamos de vuelta en Luz Verde. Francisca, quería te cuento que en nuestra sección Ancla, Nuevo Andino Litio, empresa que nació a partir de la alianza entre Codelco y SQM para la producción de litio en el Salar de Atacama, lanzó una campaña que se llama Bikes for Life. La idea es bien creativa. Tomaron bicicletas abandonadas y las convirtieron en eléctricas con baterías de litio. Todo para visibilizar la donación de órganos en
3: Chile.
1: A ver,
3: espérate, no estoy entendiendo. ¿Cómo se conecta una bicicleta con la donación de órganos?
1: Bueno, esto es una analogía potente. Así como se pierden órganos que podrían salvar vidas, también se desechan bicicletas que aún podrían seguir funcionando. De hecho, a nivel mundial, el 90% de quienes esperan un órgano nunca lo recibe.
3: ¿Y cómo va la cosa en Chile con la donación, Sergio?
1: En Chile, bueno, todos los mayores de 18 quedan inscritos automáticamente como donantes, pero la decisión final sigue quedando en manos de la familia, como bien tú sabrás.
3: O sea, yo soy donante. Sí. Tengo más de 18 años, obviamente, pero sería mi familia finalmente la que tiene que decidir y podría negarse.
1: Sí, pero ahora, bueno, te explico el match con esto. Por eso, que hicieron en Nuevo Andino, customizaron 3 bicicletas, cada una representando uno de los órganos más demandados: riñón, pulmón y corazón.
3: ¿Y el litio acá? ¿Qué tiene que ver un poco con esto?
1: El litio obviamente está en el corazón de la campaña. 3 bicicletas eléctricas impulsadas con litio chileno para abrir una conversación sobre donación de órganos y segundas oportunidades. Porque así como una bicicleta puede volver a moverse con nuevas piezas, un órgano también puede tener nueva vida.
3: Y esa nueva pieza sería la batería de litio.
1: Total.
3: ¿Qué simboliza el órgano?
1: Así
3: es. Perfecto. Bueno, y hablando justamente de baterías y almacenamiento de energía, vamos a ir a otra noticia que muestra cómo está cambiando la matriz energética en Chile, la matriz eléctrica. De aquí a diciembre van a entrar al sistema casi 13.000 megawatts hora de nueva capacidad y las baterías juegan un rol muy importante.
1: Ya, pero suena mucho. Aterrízalo.
3: Por supuesto, mira, para aterrizarlo con esa capacidad se podría cubrir el consumo mensual de más de 60.000 hogares.
1: Oye, pero ¿cómo se compara con lo que ya teníamos?
3: Hoy Chile tiene una capacidad similar operando, así que en menos de un año prácticamente se duplica con esta medida.
1: Oye, pero Francisca, ¿por qué se está haciendo justo ahora?
3: Mira, porque tenemos un happy problem, o un problema bonito, se podría decir, Sergio. Chile genera tanta energía solar y eólica que muchas veces sobra y lamentablemente se pierde. Eso se llama vertimiento, ese es el nombre técnico.
1: O sea, es energía que se pierde, energía renovable que se bota.
3: Efectivamente, se bota. Y por eso las baterías son la solución, porque funcionan como una alcancía energética. Guardan la electricidad que sobra al mediodía, cuando el sol pega fuerte, y la liberan en la tarde-noche, cuando todos llegamos a la casa a prender las luces.
1: Sí, oye, tiene harto sentido, pero ya, ¿cuánta plata hay detrás de esto?
3: Mira, según el Ministerio de Energía, hoy hay 38 proyectos en construcción que suman más de 4.000 millones de dólares en inversión, y la mayoría están concentrados en el norte. Antofagasta lidera, sigue Atacama y Tarapacá.
1: Mira tú, qué interesante. Oye, Francisca, te cuento una idea bien interesante que está pasando en la región del Biobío, la tierra de los búnkers. Esto va a generar mucho empleo, ya que la Comisión de Evaluación Ambiental le acaba de dar luz verde a la ampliación del Mall Plaza del Trébol en Talcahuano. Inversión total, 75 millones de dólares.
3: Chuta, pero eso es una cifra enorme. Te juro que no la entiendo.
1: Mira, una inversión potente, 75 millones. Y bueno, acá esto lo que va a hacer este Mall Plaza es que va a ampliar esta construcción y va a generar 640 puestos de trabajo. Y cuando el mall esté ampliado, esté operando, sumará más de 6.000 empleos.
3: 6.000. Wow, es como una ciudad chica trabajando dentro del mall.
1: Sí, totalmente. Y el contexto importa. En Talcahuano el desempleo llega al 10%, así que el municipio celebró esta aprobación.
3: Mira, ¿y cuánto es el tamaño de esto que genera tanto trabajo?
1: Bueno, este mall es uno de los primeros de Chile y ahora crece en un 20%, más de 41 mil metros cuadrados nuevos, el equivalente a 6 canchas de fútbol pegadas. Y se suman también un cine nuevo, más zonas de restaurantes y además áreas comerciales adicionales.
3: Mira, está bueno, pero ¿cuándo son los timings? A ver, cuéntame cuándo arrancan las obras, qué es lo que se espera que pase.
1: Bueno, acá estamos viendo la carta de GATT y se espera los próximos meses que va a estar ok y listo. Y el alcalde de Talcahuano, Eduardo Saavedra, pidió una cosa práctica. Que el traslado de materiales, que está implícito en este proyecto, se haga de noche para evitar todo el taco con los camiones en todo este lugar de la avenida Alessandri en Concepción.
3: Sabemos que Concepción tiene una alta congestión a ciertas horas, así que bueno, ojalá que sea así. ¿Y cuándo sería el estreno de esta ampliación?
1: El estreno en sociedad del Mall Plaza del Trébol 2.0 estaría listo el primer trimestre del 2028 con miles de nuevos empleos en camino.
3: Excelente noticia. Ahora sí, te invito a una pausa musical y continuamos con Luz Verde. Escuchamos a Robbie Williams con Millennium.

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1: Y el posteo de la semana lo trae María Teresa González, Country Manager de StarCraft Chile, con una pregunta que parece una adivinanza. ¿Qué tienen en común una turbina eólica gigante y un tarro de miel?
2: A ver, no sé, ¿que los dos giran?
1: ¿Te rindes?
2: Sí, me rindo.
1: ¿Qué conviven? En Lituete, región de Higgins, hay colmenas de abejas viviendo dentro de un parque eólico y llevan 14 meses así. Y no es un experimento de la semana pasada, es una alianza que ya está bien consolidada.
2: Oye, pero colmenas debajo de turbinas, como que me cuesta un poco imaginar la imagen de eso.
1: Mira, esto es una alianza formal de tres.
2: ¿Ya?
1: Statkraft, que es la empresa noruega de energía renovable. Colmenares Doña Leonora, una apícola local de Lituete, y la Universidad de O'Higgins a través de su unidad apícola. El proyecto se llama Api Eólico.
2: Uy, qué buen nombre, Api Eólico. ¿Me gustó?
1: Está bueno.
2: Sí, me gustó.
1: Lo que pasa es que instalaron las colmenas en los terrenos del parque eólico y a cada una le pusieron sensores que monitorean en tiempo real la temperatura, el peso y la humedad. Imagínate una abeja con un reloj inteligente.
2: O sea, es como una abeja súper conectada que puede salir a trotar y todo eso.
1: Claro, y es para algo bien específico porque es para mejorar genéticamente la abeja Apis mellifera y con esa data se busca potenciar la producción de miel, de polen y de material biológico apícola.
2: Ciencia aplicada en pleno campo.
1: Mire, y aquí hay un dato bien sorprendente porque Doña Leonora, que es esta empresa pequeña de Lituete, es una de las principales exportadoras chilenas de material apícola. Llevan 7 años consecutivos enviando a Canadá y este año parten a Colombia.
2: O sea, podríamos decir que las abejas tienen pasaporte.
1: Más bien que son embajadoras. Y desde julio del 2025 están desarrollando el primer proyecto de ingeniería genética apícola aplicada en Chile basado en biotecnología y cofinanciado por Corfo.
2: Oye, eso es enorme, ¿eh? Mira, bastante directo. Es el primero del país, ¿no es cierto? ¿No?
1: Y fíjate que no solamente eso, sino que también es bien grande y María Teresa González lo resume así en su post. La colaboración y el valor compartido son el motor de la sostenibilidad social, que con creatividad y diálogo, las energías limpias y la actividad agrícola pueden ser aliadas de largo plazo.
2: Me encantó la noticia, Francisca, de StatCraft.
1: Tremendo post.
2: Sí, muy dulce también por la miel. Y ahora te invito a escuchar una canción. Vamos a escuchar a Phil Collins con Susudio.

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1: Y estamos de vuelta con nuestro clásico moderno, nuestro cazador de proyectos. Hoy Javier Rogel nos lleva a recorrer la quinta región. Nos vamos a la ciudad jardín Viña del Mar. Pero no precisamente a la playa ni al casino, tampoco a ver el festival, sino que al centro. Un lugar que hemos cruzado, yo creo que todos los que hemos estado en Viña varias veces, sin mirar. Y que está a punto de cambiar para siempre.
2: Y en esto hay plata, hay animales involucrados y también está Javier Rogel. ¿Cómo estás, Javier?
3: ¿Qué tal, Sergio Francisca? Hoy día nos vamos a la quinta región, como bien dijiste, a el Estero Marga Marga. ¿Qué recuerdos tienen del Estero Marga Marga ustedes?
1: Uy, yo, bueno, con mi abuela iba a los jueguitos cuando era chica. Y además cuando hacía un poco de calor y salía olor a estero, mi abuela decía que el estero estaba saludando. Ella es de la región, así que claro, el estero como... está saludando, me decía.
3: Claro, como bien dice Francisca, por décadas este estero tuvo diferentes cosas ahí posicionadas. Estaba las frías libres, había, hasta el día de hoy hay estacionamiento. Se pusieron los circos, el Circo Timoteo.
1: También.
3: ¿Por qué no ha ido? Bueno, ahora la ciudad quiere... transformar este espacio, que son 4,17 hectáreas, el equivalente a 4 canchas de fútbol profesional, y se va a transformar en un parque urbano. Y la palabra clave acá es una. ¿Cuál? Inundable.
2: Pero cómo, a ver, cómo van a ser un parque inundable... Sí. Ah, ya, pero vamos.
3: Inundable a propósito, mira, el parque está diseñado para mojarse cuando llueva fuerte o haya una marejada alta. El agua pasa, el parque se inunda y después se seca y se vuelve a usar. Es un enfoque que en el mundo llaman ciudad esponja. La idea es así, esto es nuevo, viene desde el 2023 cuando la Municipalidad de Viña del Mar junto a la Universidad Católica Valparaíso comenzaron a trabajar un plan para recuperar el estero y desde ahí han venido recorrido hasta el día de hoy.
1: Y a ver, cuéntanos algunos detalles de esto, qué es lo que va a tener,
3: mira,
1: de dónde salen las
3: el
1: plata.
3: Diseño contempla cuatro niveles que bajan desde la calle hasta el agua. Va a haber un anfiteatro para shows, va a haber ciclovías, lugares para picnic, food trucks, un canal.
1: ¿Y esto todo se va a mojar?
3: Sí, se va a mojar y cuando se seque lo vamos a poder usar. Es una cuestión que no sé si han visto la noticia últimamente. Cuando
2: a veces.
3: ¿Sí? ¿La han visto?
2: Siempre.
3: Como periodista. Cuando una lluvia fuerte hace como 2 años en Viña, la feria se inundó. Entonces la idea es que esto no vuelva a pasar y sea un parque que ayude a la comunidad. Lo bueno de esto es que es 100% accesible, con raspa para silla de ruedas y coches de guagua. Ahora ustedes me preguntan, ¿de dónde viene la plata?
1: Sí, claro.
2: Sí, eso es lo importante.
3: Viene del Ministerio de Vivienda y Urbanismo en su totalidad y son 8.000 millones de pesos lo que cuesta esto aproximadamente, y la Municipalidad de Viña no pone ningún peso, los vecinos tampoco.
2: Oye, pero acá con los recortes presupuestarios y todo, ¿no hay riesgo como que se caiga?
3: Esto ya pasó por Contraloría, así que por ahora el proyecto va. Hoy 19 de mayo el proyecto va, así que... Para dimensionarlo bien, ¿cuánto va a ser el alcance de este proyecto? Son 750.000 visitas anuales. Eso es más o menos lo que recibe el Parque Bicentenario de Vitacura acá en Santiago, para que tengamos una referencia.
1: Una gran expectativa, finalmente. Sí.
2: Oye, pero el otro, yo exijo que me digas dónde están los animales acá, porque acá en la pauta aparecían animales.
3: Sí.
2: Dinos, ¿dónde están?
3: Cuando los técnicos hicieron el levantamiento de flora y fauna del lugar, se encontraron con un panorama bastante inesperado. En ese pedazo del estero, que está en el centro de Viña, viven más de 45 especies de aves.
2: Mira, son aves, Francisca.
3: Harta aves. Mira, hay garzas grandes, chicas, pelícanos de Humboldt, patos, picaflores, golondrinas, taguas y... ¿Qué el tehues? Mira.
1: Mira, pero esto parece más una reserva natural que un centro urbano.
3: Mira, lo mismo pensé. Y además hay un animalito que vive ahí escondido, que es un coipo, un mamífero acuático de 10 kilos que se parecen a las nutrias.
1: Y que se pone feliz cuando se va a inundar esto.
3: Exactamente,
1: me
3: porque claro, va a poder estar ahí nadando. El único animal del proyecto con categoría oficial de conservación, y el diseño tuvo que considerar dónde está su madriguera para no afectarlo durante la construcción.
1: Oye, mira, yo increíble. Nunca he visto uno.
3: Sí.
1: Y eso que he visto varias veces el Estero Marga Marga, jamás me habría imaginado que había un
3: Es que
1: culto.
3: Solo hay uno, está escondido. Así.
1: ¿Hay uno solo?
3: Solo uno.
1: Y es el que está protegido.
3: Exactamente, mira. Y además, por estos mismos flora y fauna, el parque tendrá iluminación especial en la zona de Lumenal, con luces cálidas bajas, con casi nada de luz azul, para no estresar a estas aves nocturnas. Es un estándar en reservas como el humedal en Batuco o la desembocadura del río Maipo. En Parque Urbano de Chile nunca se había visto así.
2: Oye, pero la gente acá ha pedido algo, ha pedido, no sé, ponerle el nombre al coipo, pero ¿qué ha pedido la gente acá?
3: No, mira, como llegamos acá, Viña hizo una consulta ciudadana, una encuesta en realidad, donde en 2023 el municipio le preguntó a la gente qué quería hacer con ese lugar. Y se recibieron 3.500 personas qué se encuestaron. Cuando se les preguntó qué imaginaban, el 59% respondió espontáneamente un parque, el 97% pidió más seguridad y el 89% pidió que se proteja la flora y fauna.
2: Pero como más seguridad, que quería poner una cárcel ahí.
3: No, mira, omito comentarios. La mitad de los encuestados mencionó los estacionamientos como algo que empeora la experiencia y el otro 50% mencionó los circos y los juegos mecánicos, así que no vamos a poder subir nomás al Tagadá cuando vayamos a la quinta región. Y la mirada de la gente cambió bastante. Ahora también les voy a contar cómo llegó este camino legal hasta acá.
1: Sí, claro, porque esta cosa me imagino que no ha estado exenta de discusión, sí, como proyecto, todo proyecto grande.
3: Claro, cuando un proyecto en Chile se quiere ingresar o se quiere construir, se ingresa al SEA, al Servicio de Evaluación de Impacto Ambiental, ¿cierto?
2: Ah, sí, perfecto.
3: Ya, la Municipalidad de Viña ingresó una consulta de pertinencia al Servicio de Evaluación Ambiental, preguntando si el proyecto debía o no entrar en el sistema formal de evaluación ambiental, el SEA.
2: Ah, perfecto.
1: ¿Y o sea, esto la... por el COIPO o porque es grande?
3: No, por la magnitud.
1: No, porque está protegido el COIPO, entonces...
3: Sí.
1: Obvio, podría.
3: Por la magnitud...
1: Y por el tamaño.
2: Sí. Ah, sí, pero la solicitud de pertinencia, si no me equivoco, es cuando tú le preguntas al servicio si es necesario entrar o no.
3: Claro, y el SEA respondió que no era obligatorio entrar al SEA, porque era el proyecto, según los estudios, no degrada la humedad que estaba ahí, si no lo recupera.
1: Oye, ¿y los tiempos para ya ir cerrando nuestro...?
3: Mira, vamos a hacer un resumen. Esto partió 2023 con la consulta de pertinencia. Después el Ministerio de Desarrollo Social dio la recomendación favorable. Después la identificación presupuestaria por Hacienda en febrero de este año, la toma de razón de contraloría de ese presupuesto. Y en marzo de 2026 el Consejo Municipal de Viña del Mar aprobó el convenio de mandato con el MIMBU con una votación de 7-4. O sea, ¿qué falta ahora? Que se realice la licitación pública, que es cuando se elige a la empresa que va a...
1: ¿Y cuándo tiene fecha esto, si es que sale todo bien?
3: Se construiría en 2 años desde que se adjudica la licitación.
1: Ah, perfecto,
3: o sea que
1: ya.
3: De aquí al 2030 debería estar listo este parque. Así perfecto. Que la gente de Viña del Mar, que esté atenta a lo que se puede venir en el centro de la ciudad con un parque muy bonito que se está diseñando.
2: ¿Es solo un pedazo al estero?
3: Sí, esto contempla un parque más grande, es un de 14 kilómetros de estero y solo es un primer tramo y después se está evaluando si seguir o no. Así que muy bien por Viña del Mar y que se estén haciendo estos parques. Eso fue
1: Excelente.
3: El cazador de proyectos esta semana.
1: Proyecto
3: nos vemos la próxima semana.
1: Muchas gracias. Y nos vamos a nuestra mención, porque Chile es parte esencial de nuestra visión global. 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Y con los amigos de Statkraft nos vamos al final y al cierre de nuestro capítulo de Luz Verde.
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1: Nos encontramos otra vez la próxima semana. Nos vemos.
2: Chau, chau.
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Vieja madera para arder, viejo vino para beber, viejos amigos en quienes confiar y viejos autores para leer. Francis Bacon.

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0: Tienes su propia razón de existir. Albert Einstein.

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10: Hola, ¿cómo están? Muy buenos días. Este es un nuevo capítulo de Cuatro Cabezas, primera edición, acá en Radio 13C. Partimos con toda la energía del mundo. En el día después que será recordado en la historia como el cambio de gabinete más pronto, más rápido desde que volvió la democracia a nuestro país, el gabinete del José Antonio Kast, el presidente, duró 69 días. El récord lo tenía Michelle Bachelet, 1, 126 días. ¿Se acuerdan que sacó al ministro del Interior, Andrés Saldívar, y al ministro de Educación, Martín Sillich? Esto en medio de una crisis no esperada, que fue la marcha de los pingüinos, todos los problemas que hubo con los secundarios. Bueno, Michelle Bachelet dio el cartillazo en un acto en La Moneda y procedió a despedir a un tótem de la política, Andrés Saldívar. Ayer la ministra, vocera de gobierno Mara Cedini y la ministra de Seguridad Trinidad Steiner dejaron el gabinete. El presidente dijo no esperaba hacer este cambio de gabinete, no era lo que tenía pensado para esta etapa de gobierno. Vamos a estar desmenuzando los coletazos de esto. Vamos a estar viendo cómo llegaron estas dos ministras tan polémicas, por qué se eligió el día que se eligió, cuáles son los dotes de los nuevos ministros que van a tener un rol protagónico. Ya lo tenía Claudio Alvarado como ministro de Interior, ahora lo va a tener también como vocero de gobierno. Y el ministro que era de Obras Públicas, que estuvo acá sentado, no sé, lo tuvimos hace algunos días atrás, entrevistado con la Consuelo Saavedra, Martina Rau, el nuevo ministro de Seguridad. Santiago despierta con frío, hace mucho frío, 3 grados que se sienten cuando uno camina por la capital, así que abrigarse para la salida de la casa a esta hora de la mañana. Hoy día habrá 21 grados, así que va a estar bastante agradable, va a estar algo nublado y nublado a parcial. Vamos a ver cómo va a estar mañana jueves. La Dirección Meteorológica de Chile pronostica cubierto y neblina, tanto en la madrugada, en la mañana, despejado la tarde con una máxima de 18 y una mínima de 7 grados. Mañana feriado. El viernes 22, el día sándwich para muchos, no para nosotros. 6 la mínima, 20 la máxima, va a estar nublado, despejado en la tarde. Y les cuento el sábado para que planifiquen a la gente de la capital. Sábado 23 va a haber 9 grados de mínima, 17 de máxima. Y el domingo 24 va a haber 8 de mínima y 18 de máxima. Vamos a recorrer la temperatura en nuestro país para toda la gente que nos sigue a través de nuestra aplicación Radio 13C. La pueden bajar de Google Play App Store, a través de nuestro sitio web www.radio13c.cl y también a través de nuestro canal de YouTube Radio 13C. Ahí nos pueden ver, seguir, escuchar. Arica 21 grados, Iquique 21 grados, Antofagasta 17 grados en Copiapó, 23 grados con lluvia en Isla de Pascua, 16 grados en Juan Fernández, 13 grados en La Serena y Coquimbo, 12 grados en Valparaíso, 21 grados en Santiago, 20 grados en Rancagua, 17 grados en Talca, 17 en Chillán, 15 grados en Concepción, 22 grados en Temuco, 21 grados en Valdivia, 19 en Puerto Montt y Puerto Varas, 14 grados en Coyhaique, 13 grados en Torres del Paine, 11 grados en Punta Arenas y 1 grado en la Antártica chilena. Carla Martínez Apablaza, muy buenos días.
4: Hola, Quique, ¿cómo estás?
10: Muy bien. Reporteando. Está difícil reportear, ¿eh?
4: Súper.
10: Están súper cerrados todo.
4: Parece
10: muy
4: que
10: cuidado.
4: No, parece que como que no lo veían venir tanto.
10: Mira, públicamente Guillermo Ramírez había dicho no va a haber cambio de gabinete, presidente de la UDI, no va a haber cambio de gabinete. El presidente va a dar su cuenta pública y hasta ahora no va a haber movimientos, pero al final saber si hay cambio o no cambio está en la cabeza de José Antonio Kast. Por más que había rumores que los asesores le estaban recomendando que sí, que no, que había presiones, privadamente te decían no, esto ya no aguanta más, las dos ministras Cedini y Steiner no están dando el pie. Hay puros problemas, están contaminando al presidente, que el diseño fue mal pensado, pero
4: además,
10: eso privadamente.
4: Con la presión de que viene la cuenta pública.
10: Viene la cuenta pública y era, si era o no el momento, yo pensé que no lo iba a hacer, para serte franco.
4: Mira, yo ayer, debo reconocerlo, me escribió mucha gente que cree que uno sabe todo. Ay, cuéntame. Y yo, de verdad, no sabía nada porque... Claro, como dices tú, se rumoreaba, por ahí La Tercera empezó a instalar esta idea con un artículo, ¿cierto? Que lo comentamos acá. Sí. Pero no pensé que iba a ser ayer a las 8 de la noche. Esa es la verdad.
10: Sí, y además ayer...
4: Yo dije, esto va a ser más adelante.
10: Sí, ayer era una importante figura de Chile Vamos me decía, antes del cambio de gabinete, estuvo conversando, reporteando, y me decía, lo que pasa es que ustedes, los periodistas, comienzan a crear un ambiente...
4: Siempre la culpa de los periodistas.
10: Claro, comienzan a crear un ambiente de cambio de gabinete y empieza la presión mediática. Entonces me preguntaba, ¿de dónde saca la información? Buena parte de la información son filtraciones. Las filtraciones muchas veces son totalmente interesadas, la mayoría de las veces, te diría que 95%, si no 98%, es gente que te filtra cosas. Que te filtre no quiere decir que sea... ¿verdad?
4: No, es instalar algo.
10: Y te filtran, o sea, de lo que uno comenta, lo que le filtran es el 10%, porque el otro 90% son puras mentiras. Y uno conoce las fuentes.
4: Ah, no sé yo, mis fuentes no.
10: Sí, no, o sea, no sé, no te mienten así como, oye, Cas va a cambiar el gabinete mañana, pero, oye, este compadre tiene problemas, para que uno tome el hilito del reporteo, pero en este caso los rumores eran muy, muy fuertes. Y además con un asidero, porque la performática de la ministra Cedini, la ministra Steiner, no era la mejor de la
4: Ahora, en honor a la verdad, los últimos días, Mara Cedini, ex ministra vocera de gobierno, estaba muy contenida. Si en realidad la que se llevó todo el protagonismo fue la ex ministra de Seguridad Trinidad Steiner, que creo que quizás la gota que pudo rebalsar el vaso fue esa fallida...
10: El gota es muy poco.
4: Claro, pero
10: el manguerazo.
4: Esa fallida exposición en el Congreso donde no hubo PowerPoint.
10: No, después la agricultura.
4: Es que eso fue antes de la exposición en el Congreso. Y ojo, pero la subsecretaria de Prevención del Delito, Ana Quintana, tampoco ayudó mucho cuando dice, bueno, es que el Congreso quería, los diputados querían un archivo anillado.
10: Vamos a ver qué pasa con ella.
4: Yo siento que ahí, o sea, tirarte el Congreso encima, ya es que la situación no va para más.
10: Sí, vamos a ver qué pasa con ella.
4: Porque, porque esto es política. No nos olvidemos. Eso.
10: Ya, vamos a ir a los titulares F5 para empezar a desmenuzar esta notición que ocurrió ayer en nuestro país.
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12: Palacio.
4: Bueno, partimos con este ajuste ministerial que se produce a 69 días de asumir en La Moneda. El presidente José Antonio Kast decide hacer este primer cambio de gabinete de su gestión. No era lo que tenía pensado para esta etapa del gobierno, reconocía abiertamente el mandatario, pese a que se resistía inicialmente. Finalmente removió a Trinidad Steiner en Seguridad y Mara Cedini de la CGGOP. En su lugar asumieron Martina Rau y Claudia Alvarado, quien quedó ambos quedaron como biministro, y además Luis de Grant, que también quedó como biministro, quedó en Transportes y en Obras Públicas.
12: Política.
4: Por supuesto, hay reacciones, revisamos la del oficialismo. Senadores de Renovación respaldaron la salida de Steiner y Cedini y valoraron, dicen ellos, la premura de Kast para poder realizar estos cambios. Todo esto mientras en su primera vocería, Claudio Alvarado comentó que este es un gobierno de emergencia que permanentemente está evaluando, reflexionando y tomando decisiones.
12: Congreso.
4: Cambiamos de tema. El ministro de Hacienda, Jorge Quirós, habló después de una maratónica sesión en el Congreso y dijo que el gobierno proyecta aprobar el plan de reconstrucción tal como salió de Hacienda. El titular de la cartera también hizo referencia al artículo de invariabilidad tributaria. Dice, estamos siempre conversando con distintas fuerzas, siempre abriéndonos a posibilidades y siempre buscando que este sea un proyecto que se apruebe con el máximo número de votos posible.
12: Justicia.
4: Nuevo operativo en Temucuicui. Detuvieron, también extrajeron en un helicóptero al líder mapuche acusado de varios delitos. Se trata de Jorge Huetuyán Cayul, que era intensamente buscado por tráfico ilícito de drogas, tenencia ilegal de armas de fuego, tenencia ilegal de municiones y por usurpación no violenta. Quedó en prisión preventiva.
12: Medio ambiente.
4: Collahuasi presentó un recurso ante el Tribunal Ambiental para aclarar la ejecución de sentencia sobre su proyecto. Pidió aclarar qué partes de la resolución de calificación ambiental continúan vigentes tras el fallo del segundo Tribunal Ambiental.
12: Justicia.
4: Arturo Vidal devolvió 35 millones de pesos después de recibir dinero sustraído desde una casa de cambio en Santiago. El volante de Colo-Colo declaró ayer ante la PDI en calidad de testigo.
12: nacional.
4: Atención con esto porque anunciaron un mega corte de agua en 8 comunas de la región metropolitana para este fin de semana, que va a durar 36 horas. La contingencia afectará a un total de 143.048 clientes de las comunas. Atención. La Cisterna, El Bosque, San Ramón, La Granja, La Pintana, La Florida, San Bernardo y también San Miguel.
12: Justicia.
4: Corte de Antofagasta declaró incompetencia territorial y remitió caso de Democracia Viva a Tribunal de Santiago. Tras establecer que el fraude comenzó a ejecutarse en Santiago mediante un contrato de arriendo falso en Ñuñoa, la Corte finalmente acogió la incompetencia territorial.
12: Internacional.
4: Gustavo Petro anunció respaldo de Colombia a la candidatura de Michelle Bachelet a la ONU. Este apoyo del gobierno colombiano a la exmandataria se suma a los respaldos ya recibidos, ya entregados por México y también Brasil.
12: Internacional.
4: Y terminamos con Donald Trump, que afirmó que espera alcanzar muy pronto un acuerdo para poner fin al conflicto con Irán. Dice, vamos a terminar esa guerra muy pronto, tienen tantas ganas de llegar a un acuerdo, están cansados, decía el presidente de Estados Unidos.
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10: Bueno, ayer tipo 7 y cuarto de la tarde comienzan a llegar los WhatsApp. Oye,
4: ¿a ti te llegaron WhatsApp? Cabete.
10: Sí.
4: A mí no.
10: Sí, llegaron.
4: O sea, me llegaron unos, pero con una nota en la tercera. O sea, bueno, no también, gente diciéndome, ojo con esto.
10: No, me llegó eso primero, pero la nota, la tercera, que fue la primera nota, yo creo que...
4: Se la jugó.
10: De los medios de comunicación tradicionales que salió, viene cambio de gabinete, salen Steiner y Cedini, pero no estaba claro que él la reemplazaba al principio. Después se supo al ratito después que era el ministro Martín Arrau. Siempre le digo Claudio Arrau, es por el pianista. Martín Arrau. Martín Arrau es ingeniero... militó en la UDI hasta el año 2021, luego ingresó a Republicanos, es cercano a, muy cercano a José Antonio Kast, un rol activo en la campaña, fue coordinador, jefe programático de José Antonio Kast, estuvo en la convención constituyente también.
4: Sí.
10: Y bueno, estuvo acá sentado en este estudio, hablando por este micrófono, lo entrevistamos con la Consuelo Saavedra, y lo que me llamó la atención ahí, que él tenía muy claro toda la política carcelaria, de construcción de nuevas cárceles.
4: Sí, se había preparado harto para
10: el cargo. Él, me da risa porque él dijo, nosotros las construimos, el Ministerio de Seguridad las pide.
4: Mira, ¿de quién te burlaste?
10: Y ahora ya sabe que van a construir y él tiene que pedirle a Luis de Grange que construya lo que él le va a pedir. Aquí dijo, por ejemplo, que esta idea de cárcel en el desierto no se podía hacer por legislación.
4: Sí, pues ahí tuvo unas diferencias con el ministro de Justicia.
10: Claro, porque decía que las cárceles tienen que estar
4: aisladas, lo más aisladas posible.
10: Claro, pero cercanas a las personas que habitan esa cárcel para que tengan visita. Entonces no puede ir a hacer una cárcel a, no sé, para el desierto de Atacama, 250.000 kilómetros del lugar. Además habló de... Para apurar el trámite de las cárceles y apurar su construcción, habló de cárceles modulares que habían en el mundo, sí, que se van.
4: No, tenía un plan bien robusto, incluso fue titular, porque acá dijo, no, vamos a construir, tenemos programado como gobierno construir entre 10 y 12 cárceles.
10: Claro.
4: Lo cual es una cantidad enorme, pero se notaba que a diferencia del Ministerio de Seguridad, en el MOP sí había un plan.
10: Claro,
4: y además, ¿cuál ahora le va a tocar ejecutar a Luis de Grange?
10: Además, acá es súper importante el tema de las cárceles, no solamente para menguar el hacinamiento que hay en los recintos penitenciarios hoy día, sino que porque es una estrategia clave intervenir las cárceles, porque las cárceles ya no son la escuela del delito, sino que son más bien la casa matriz, la gerencia general de las bandas de crimen organizado. Hay mucho dato adentro que hay que hacer inteligencia. Gendarmería pasa al Ministerio de Seguridad, o sea, Gendarmería va a estar bajo la tutela de Martín Arrau. Vamos a estar conversando con el exministro Jaime Gajardo.
4: Sí, viene en un ratito más.
10: Claro, precisamente porque él fue el que tuvo que traspasar o ideó el traspaso de Gendarmería al Ministerio de Seguridad. Eso por Arrau. Claudio Alvarado asume dos ministerios. Van a haber dos viceministros. Luis de Grange, ya había uno, sí, el ministro de Economía.
4: Economía Daniel y Mas. Minería.
10: Claro. Entonces ahora Luis de Grange pasa a Transporte y Obras Públicas. Claudio Alvarado toma la vocería. Yo no sé qué modelo van a hacer ahí de diseño institucional. Acá mismo y al aire, Claudio Alvarado nos dijo que, voy a parafrasearlo, pero que la comunicación no era lo suyo, que más bien él era sin estridencia, sin ruido, y que lo tenían que medir como por la acción, más que por la opinión. Pero no, Alvarado, un político, algo, tomo Quique, y lomo.
4: Qué bueno que recuerdas esa frase. Porque yo creo que lo que necesita el gobierno en este momento justamente es eso. Yo me da la sensación que Arrau y Alvarado tienen un estilo parecido. Es decir, tienen un tono más pausado, más dialogante, muy explicativo, que es lo que se está necesitando para comunicar bien, ¿cierto? Y también ambos no tienen ese tono estridente que le ha hecho muy mal a las comunicaciones del gobierno, creo yo.
10: Sí, además Alvarado, viejo zorro la política, se la sabe por libro. Vamos a ver cómo funciona su...
4: Políticamente, debería funcionar.
10: Sí, políticamente está haciendo la pega, van a ganar hoy día lo más probable la Cámara de Diputados, la votación por la ley de legislar.
4: Esa vez que vino el ministro Alvarado acá como ministro del Interior, dijo cosas súper duras, pero no las dijo gritando, no la dijo faltándole el respeto a nadie. Se puede hacer política en un buen tono. Tú podrás estar de acuerdo o no de acuerdo, pero...

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1: Este es el más rápido, son 69 días. El anterior, el récord lo tenía Michelle Bachelet 1, 126 días. Ya. ¿Cómo llegaron? Bueno, Cedini, ella misma me contó, me lo corroboraron después, que se acercó a Arturo Esquella para decirle, oye, estoy disponible para trabajar en cualquier cosa.
2: ¿Durante la campaña?
1: Claro, no le dijo quiero ser ministra. No, le dijo estoy dispuesta a trabajar por usted, por los republicanos. Ella estaba en Sin Filtro, este programa que es una parte importante del mundo que está en la política ahora, derivó de ese programa. No quiero decir que los crearon, sino que más bien los promovieron. Bueno, y ella me dice que es que ella le dice, ah, ok, pero tiene que hablar con Cristian Valenzuela. Ella va a hablar con Cristian Valenzuela, que el brazo derecho de Kass, el que hizo prácticamente toda la campaña, hoy día jefe de comunicaciones. Valenzuela dice, buena idea, empiezan a utilizarla en ciertos puntos de prensa. Y con lo que decías tú, en algún momento Cedini era siempre la que estaba detrás de Kass en toda la campaña, en los puntos de prensa.
2: Mira, yo creo que Mara Cedini se puede comparar lo que fue para la campaña de Gabriel Boric, Iskia Siches.
1: Claro.
2: ¿A qué me refiero?
1: Con todo lo que se implica. Historia parecida.
2: Con todo lo que se implica, pero para que se entienda el punto, ¿por qué las comparo? Porque ambas fueron muy protagonistas en las campañas de cada uno, tenían la empatía, simpatía, ella la llegada cantó, con la gente.
1: Ella cantó, ¿te acuerdas de la campaña?
2: Que se necesita para una campaña política. ¿Sí? En el caso de Iskia Siches, ella llegó, tomó la guagua, se pescó un bus y se fue a recorrer Chile. Estoy con Boric. Mara Cedini hizo lo mismo. O sea, tú cuentas, ella se acerca, dice yo quiero trabajar por este proyecto, me interesa. Fue, escribió una canción, no solo la escribió, la cantó.
1: Claro, porque ella fue cantante en su tiempo.
2: Entonces ella, claro, ¿se merecía estar en el lugar que estaba? Yo creo que sí. El problema es que para estar en ese lugar hay que tener ciertas bases que ella no las tenía.
1: Steiner. ¿Cómo llegó Steiner? Acá se están traspasando ahora el Oxiso a la Oxisa. Fuiste tú la recomendaste. La prensa siempre ha dicho, yo no tengo la certeza, que fue Arturo Esquella el que la propuso como nombre, que la había conocido, no me acuerdo cuáles los detalles de que se habían conocido, pero se habían conocido y quién la propuso. Siempre se criticó por qué el Ministerio de Seguridad no tenía nombre desde hace rato, como lo tenía Hacienda, Jorge Quiró. Todos sabíamos que Jorge Quiró iba a ser el ministro. En algún momento se dijo puede ser también Daza, pero bueno, Quiró fue investido, llegó con plan, tenía el plan hecho, el 11 de marzo tenía el documento para enviarlo al Congreso. Entonces siempre decía, ¿por qué Steiner? ¿Puede haber sido una idea al principio, una buena idea? Sí. Pero fíjate que hay un dato que yo me estaba acordando ahora, que tiene la relación con las dos ministras, Cedini y Steiner. El 25 de enero, Mara Cedini da una entrevista a La Tercera y le preguntan, ya se conocía el gabinete, y le preguntan por qué Trinidad Steiner en el Ministerio de Seguridad, cómo llegó ahí una persona desconocida, nunca había sonado Rodolfo Carter, Codina, el general Basaletti, el general Vial. Entonces ella dice, no, con ella llevábamos un buen tiempo conversando.
2: Sí, lo recuerdo.
1: ¿Te acuerdas?
2: Sí. Y fue, pero ¿cómo?
1: Señal de alerta.
2: Lo recuerdo.
1: Define que es buen tiempo porque ella era fiscal en ejercicio. Salió Claudio Alvarado inmediatamente después de lo que dijo Cedini a decir que el contacto se había dado pocas horas antes de que ella llegara al cargo. Y eso revela que el plan Steiner no fue el plan A.
2: No fue.
1: El plan B, fue el, y digo que de repente los planes C funcionan, el plan D también puede funcionar,
2: sí,
1: en este caso
2: obvio,
1: no funcionó.
2: Obvio, ¿mm? Yo tengo entendido, según mi reporteo, que el plan A era Rodolfo Carter.

0: Sí.
1: Y el plan A, que era Rodolfo Carter, no generaba mucha adhesión en muchas personas. Entonces, algunos, cuando tú les dices, oye, pero ¿cómo? A ver, ahora critican, porque ese ejercicio yo lo hice. ¿Por qué ahora critican a Trinidad Steiner si ustedes públicamente salieron a decir que era fantástica? Que era la persona correcta. ¿Sabes qué? Que no una vez, varias veces me han dicho de vuelta, es que era ella o Carter. Entonces hay gente que al hacer la comparación consideraba que Steiner estaba más capacitada para este cargo. Cuestión que el tiempo claramente demostró que no era así.
0: Sí, y dicen ahora en la prensa, tampoco lo tengo reporteado, estoy reporteándolo, que llamaron a Carter para decirle, ahora sí, ya te toca de vuelta.
1: Yo
0: sí,
1: ayer le mandé un mensaje a Carter.
0: Renuncia al Senado.
1: Al senador.
0: Pero no sé, yo no tengo idea si es verdad o no.
1: Y me llamó la atención porque como una es obsesiva, no se conectaba. No se conectó. Yo estuve muy atento. No era que viera los mensajes, que es algo que también ocurrió mucho ayer en sectores políticos, que leían tus mensajes y te pasaban. O te decían, no, tengo una reunión, no puedo. Estoy complicado. Que sí. No, Rodolfo Carter no se conectó en toda la tarde.
0: Ya. Un punto A. ¿Por qué el día? ¿Por qué el día? Puede ser que sí, puede ser que no. Esto. Hoy día, porque ayer, porque hoy el gobierno supuestamente se va a anotar un porotazo, un triunfo, que va a ser la votación en la Cámara de Diputados. La idea de legislar, hasta ahora la están ganando. Bemoles, que si van a votar el Partido de la Gente, dio Libertad de Acción, pero tienen un acuerdo, Libertad de Acción, para votar algunas cosas que sí, algunas cosas que no. Pero en el grueso, lo macizo, deberían votarlo a favor. Deberían, insisto, una y otra vez, porque bueno, sabemos cómo es la política. Entonces.
1: Pero el mismo Quirós, ministro de Hacienda, se pone la presión de que esto tiene que ser con hartos votitos.
0: Claro, pero los tendrían casi 100. Pero digo esto, que una noticia mala, la de ayer, muy mala, la de ayer, puede competir hoy día con una noticia muy buena, muy buena para el gobierno, y que la agenda se remita a hablar de más de el triunfo del gobierno en el Congreso que del fracaso del gobierno con el gabinete. Mañana es un día feriado, se aplacan los ánimos, vamos a ver si ese manejo de agenda va a ocurrir o no, si vamos a seguir hablando del cambio de gabinete o vamos a seguir hablando del triunfo que tuvo el gobierno o de ambos.
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0: 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Vamos a un pequeño corte y ya volvemos con más Cuatro Cabezas acá en Radio 3CC.
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0: Estamos acá en el estudio con el exministro de Justicia, académico hoy de la Facultad de Derecho, la UDP, Jaime Gajardo. Jaime, ¿qué tal? Muy buenos días.
20: Muy buenos días. Muchas gracias por la invitación.
0: ¿Cómo se ve esto desde fuera, el cambio de gabinete? Son tensos los cambios de gabinete, ¿no?
20: Sí, en general son muy tensos, pero bueno, desde fuera uno ve todo con más tranquilidad y, y con la, además, no sé, en el fondo, de otra, como un ciudadano, en el fondo, sin estar involucrado en lo que podría implicar un cambio de gabinete, que uno sabe que comienza un cambio de gabinete, pero no, nunca sabe qué es, a quién van a cambiar definitivamente.
0: Claro.
20: Y ahí hay siempre movimientos de último momento que...
0: Pero algunas que, señales uno recibe, ¿no? De que se queda, se va.
20: Mira, yo tuve 4 años.
0: Claro.
20: Y me tocó vivir muchos cambios de gabinete.
0: Sí, sí.
20: recuerdo una oportunidad que estaba en Valparaíso y me enteré por la prensa de que había un cambio de gabinete y a los pocos minutos me llaman de La Moneda y me dicen, usted no se preocupe, quédese ahí en las labores que está cumpliendo en Valparaíso. Y
0: ya.
20: Entonces hay uno, bueno, dice ya, entonces, pero en un cambio de gabinete puede pasar cualquier cosa.
0: A mí como director de prensa de Canal 13 me tocó en la entrevista a Michelle Bachelet. Claro, y ahí se enteraron.
20: Ah, bueno.
0: Casi todo, de hecho, un dato anecdótico. Cuando saca todo el gabinete estaba el tema de La Haya y Heraldo Muñoz estaba en La Haya. Y el periodismo boliviano empezó a despachar, echaron al ministro y la presencia tuvo que decir que Heraldo Muñoz, lo mismo claro. Que te dijeron a ti, no, no se preocupe Heraldo, usted sigue, no, no hay problema.
20: Solo como anécdota, me tocó muchos cambios de gabinete, estaba en regiones.
0: ¿Sí?
20: Sí, de hecho yo creo que participé de ceremonias de cambio, me parece que en una.
0: Ya, en el ritual de...
20: Claro, claro. Porque en el resto o estaba en regiones o estaba en Valparaíso.
0: O sea, cada vez que salía a temblar el gabinete. Oiga, estuvo Martín Arrau acá, el nuevo ministro de Seguridad, pero cuando era de Obras Públicas, y estuvo hablando de las cárceles. dijo, mire, nosotros construimos las cárceles, no decidimos dónde ni cuántas, y habló de 20 cárceles, cárceles modulares. Dijo que las cárceles no podían estar en el desierto porque tenían que estar cerca de las personas que estaban detenidas. ¿Cómo vieron ustedes, porque las cárceles son clave en la política de seguridad, cómo ve usted ahora el tema de la construcción de cárceles?
20: Bueno, primero que todo, el próximo ministro de seguridad, o el ya ministro de seguridad, tiene un tremendo desafío, porque tiene que, entre otras cosas, implementar la reforma que implicó que Gendarmería sea hoy por hoy una fuerza de orden y seguridad. Gendarmería hoy día depende del Ministerio de Seguridad.
0: Claro.
20: Y la transición tiene que ser lo más rápida posible. Nosotros necesitamos, cuando hicimos la reforma, cuando el presidente Gabriel Boric presentó la reforma al Congreso, lo hicimos porque hoy por hoy Gendarmería es una institución clave para la seguridad pública. Es clave por muchas razones. La más conocida es porque en América Latina, lamentablemente, las bandas de crimen organizado han surgido desde las cárceles.
0: Claro.
20: Y eso ha implicado que nosotros tenemos que tomar nota de aquello y prepararnos para que eso no nos ocurra en nuestro país. Nosotros todavía no tenemos una banda de crimen organizado que surja desde las cárceles, pero sí tenemos a los líderes de las bandas de crimen organizado que hemos logrado condenar y que se encuentran en prisión, los tenemos en las cárceles. Entonces, lo que no nos puede pasar acá es que se fortalezcan. Entonces, por eso se hizo esta reforma y se pasó Gendarmería al Ministerio de Seguridad en todo lo vinculado con la vigilancia penitenciaria, porque las materias de reinserción van a seguir en justicia.
0: Entonces, ¿y ese traspaso es muy traumático? ¿Qué significa en la práctica? Porque mover en una institución como el Estado, que es pesado, mover una institución de su rol y su cambio de mando, siempre es complejo, ¿no?
20: Claro, pero esto tiene dos dimensiones. Uno, la primera dimensión es la dimensión más política del traspaso, es decir, de quién dependen en términos jerárquicos.
0: Y hoy día es Arrau.
20: Y hoy día es seguridad. Mm. Lo dice la Constitución clarísimo, y así fue la reforma que nosotros impulsamos y se terminó publicando en el mes de marzo. Entonces, eso es muy relevante. Lo segundo es, claro, la otra dimensión es todo lo administrativo. Y ahí justicia y seguridad tienen que estar...
0: coordinar.
20: Tienen que tener un plan para llevar adelante este traspaso. Y en materia de construcción de cárceles, nosotros dejamos en marcha un plan maestro de infraestructura penitenciaria. De hecho, lo conversamos con el ministro Arrau cuando lo designaron ministro de Obras Públicas.
0: Claro.
20: De hecho, con él fuimos a visitar la cárcel de La Laguna. Él estaba muy interesado en ver cómo funcionaba la cárcel de La Laguna.
0: Ya, porque esa es la última que se construyó.
20: Esa es la última
0: que se demoró una década.
20: Un montón de tiempo. Y ahí le dimos cuenta del plan maestro de infraestructura penitenciaria, que efectivamente tiene cárceles nuevas que están en el desierto. ¿Ya? De hecho, ya hay dos cárceles, una que nosotros la adjudicamos para la construcción, que es la cárcel del Arenal en Copiapó, que está en la ruta entre Copiapó y Carretera.
0: Claro, pero no para adentro, 100 kilómetros para adentro como querían algunos.
20: Claro, es que tienen que tener conectividad,
0: claro.
20: tienen que tener alcantarillado, tienen que tener agua disponible,
0: luz.
20: Tienen que tener conexión a la red eléctrica o una central cerca. Entonces siempre van a estar en algún lugar accesible. ¿Ya? Porque el movimiento al interior de una cárcel es un movimiento que hay que llevar los suministros, hay que mantener toda una operatividad para miles de personas.
0: Entrar y sacar reo, además, con todo lo que ello implica en seguridad.
20: Hay movimiento permanente en la cárcel. Y la otra es una que se presentaron las bases de licitación que salieron este mes, que es la construcción de la cárcel del Calama, ¿ya? Que también está en la ruta entre Calama y San Pedro. Esa está más... uno podría decir hacia el desierto.
0: Ya.
20: Entonces hay un plan maestro que está en construcción, ¿ya? Que está en pleno proceso. Y ahí a mí no me ha quedado claro respecto al nuevo gobierno cuál es la innovación del plan maestro que nosotros dejamos. ¿Ya? Nosotros dejamos un plan maestro con 15.000 plazas en desarrollo, que implica la ampliación de un conjunto de cárceles y la construcción de estas nuevas dos cárceles. ¿Ya? Y lo que vemos es que ese plan maestro ellos lo mantienen,
0: Pero claro, porque habló de la ampliación acá, que hay lugares que se puede crecer sin interferir en la vía urbana, digámoslo.
20: Que son las ampliaciones que nosotros ya dejamos en desarrollo, que es la ampliación de Alto Hospicio, que es la ampliación de Antofagasta, de hecho la ampliación de Antofagasta está en pleno proceso de construcción, que es la ampliación de La Serena, la ampliación de Santiago 1, entre otras. ¿Ya? Y están las dos nuevas cárceles que están, una ya adjudicada y la otra que está en proceso de licitación. Entonces esas 15.000 plazas son del plan maestro que nosotros dejamos. Y luego hay 15.000 plazas que están en el plan maestro que están en estudio. Entonces uno diría, cuando hablan de 20.000 plazas, quizás son algunas de esas plazas, de las 15.000 que están en estudio, que ellos las pasan de estudio a desarrollo.
0: Ya.
20: ¿Ya? Pero todavía no se ha presentado un plan claro respecto a cuántas plazas ya se encuentran hoy por hoy en desarrollo, más allá de las 15.000 que nosotros dejamos listas en el gobierno anterior.
0: Ahora, estas cárceles se van a, supuestamente, ¿eh? Bueno, ustedes no tienen la gestión de la construcción de la cárcel, pero ¿van a ser cárceles que no se van a morar como la Laguna?
20: No, se han tomado varias medidas para eso. Entre otras cosas, primero tenemos una ley que aprobamos en el Congreso Nacional que nos permite disminuir los plazos, todos los plazos. Para las cárceles, construir una cárcel tiene muchos permisos sectoriales. Por ejemplo, cuestiones que son muy, muy básicas. Nos demoramos que las bases de la licitación sean tomadas de razón por la Contraloría General de la República. La Contraloría, con la nueva ley, tiene un plazo muy acotado. Si mal no me equivoco, 5 o 10 días para tomar razón de las bases del contrato de la adjudicación. Entonces, con la nueva ley se disminuyen todos los plazos y cuando hicimos los estudios para la ley que se aprobó en el Congreso, consideramos que eso implica más o menos 36 meses menos. ¿Ya? Es decir, alrededor de 3 años, entre 2 y 3 años, nos ahorramos en plazos con la nueva ley. ¿Ya? De hecho, lo conversamos en su momento cuando tuvimos esta reunión con el ministro Arrau y le parecía que era precisamente lo que había que hacer. ¿Ya? O sea, él está muy consciente, conoce la ley y sabe que se puede aplicar para disminuir los plazos. ¿Ya? Entonces, tenemos más herramientas para que no nos ocurra que las cárceles las proyectemos ahora y las tengamos en una década más en funcionamiento.
0: Oiga, murió el ex fiscal militar Óscar Alfonso Podlech en Colina 1, estaba muy enfermo, tenía 90 años, y se ha suscitado un problema dentro del oficialismo porque los nacionales libertarios dicen cómo no le dieron el indulto, por qué murió ahí. Hemos tenido la discusión sobre el indulto, sobre las personas que atentaron en la dictadura contra los derechos humanos, y acá hay un caso concreto de esta persona que murió ahí. ¿Cuál es su opinión respecto de este caso? Porque pongámosle nombre y apellido, cara, a los casos que se ha discutido y que se han discutido hace bastante tiempo, si estas personas merecen indulto o no. Estamos a puertas, si el gobierno cumple su promesa, de formular un indulto precisamente a personas como este señor Podlech.
20: Bueno, mi opinión respecto a los indultos es bien clara. ¿Ya? Yo creo que la facultad de indultar particularmente, es decir, el indulto particular que tiene el presidente de la República en la Constitución, es una facultad que se ha ido limitando con el tiempo. Voy a poner un ejemplo. En la Constitución del 25, el presidente podía indultar incluso a personas que estaban en proceso, ni siquiera condenadas. Entonces, en términos del íter procesal, en la Constitución del 80... hubo una reforma en la del 25, se dijo hay que indultar a personas condenadas, porque no puede ser, si uno condena a alguien que está en proceso, es inmiscuirse en un proceso judicial.
0: En un proceso, claro, de un poder independiente.
20: Entonces, en el año 91 hubo otra limitación, que es una limitación sustantiva, que muchas veces la pasamos por alto. El presidente de la República no puede indultar a personas que estuvieron condenadas por delitos terroristas.
0: ¿Ya? Terrorismo de Estado.
20: Claro, no, por delitos terroristas.
0: Ya.
20: Alguien puede cometer, por ejemplo, alguien que haya sido acusado de cometer un delito terrorista en la macro zona sur y es condenado por ese delito, el presidente no lo puede indultar.
0: ¿Y no entran los agentes del Estado?
20: También.
0: También, ya.
20: También. Pero tiene que haber sido condenado por terrorismo desde el 91 en adelante. Entonces, ¿qué es lo que te quiero decir, Kiki, con esto? Que Nosotros nos hemos puesto de acuerdo en límites sustantivos para la facultad de indulto particular. A mi juicio, no lo dice la Constitución, deberíamos incorporar socialmente y eventualmente hay una reforma en el Congreso que se está discutiendo respecto a incorporar como límite sustantivo también aquellas personas que cometieron crímenes de lesa humanidad.
0: Ya, o sea, este señor, por más que estuviese enfermo, tenía, no sé, Parkinson, neumonía, si bajo ese criterio no hay nada que discutir.
20: ¿Por qué? Porque nosotros, en el caso del terrorismo, es muy claro. Decimos, nadie puede cometer delito terrorista porque ese es un delito que afecta a la sociedad en su conjunto. Y si alguien comete un delito terrorista, tiene que cumplir su condena y no va a poder ser objeto de indulto particular. Y una razón similar aplica para el caso de las personas que cometieron delitos de lesa humanidad. Se llaman de lesa humanidad porque son delitos contra la humanidad. No solo tienen un efecto a la víctima o a las familias de las víctimas, sino que afectan la conciencia de la humanidad.
0: Aunque se apele a razones humanitarias, como decían los nacional libertarios.
20: Son cosas distintas.
0: ¿Ya?
20: ¿Por qué? Porque usted, la Corte, por ejemplo, a través del recurso de amparo por razones humanitarias, permite que se siga cumpliendo la condena en el domicilio. Y la Corte acredita eventualmente que la persona efectivamente está en los últimos días de su vida, que tiene una enfermedad que lo hace estar postrado y la Corte acoge esos recursos. ¿Ya? Pero es la Corte, no es una decisión política, no es el presidente de la República que perdona. El indulto es un perdón de la pena.
0: Ya, o sea, si este señor hubiera concurrido a la justicia y la Corte acogía el recurso amparo, no había nada que hacer.
20: Hay varios casos de ese tipo en el que la Corte conmuta la pena y permite que termine de cumplir la condena, porque además entiende que está en una fase terminal en su domicilio. Pero la señal de que el jefe de Estado, porque el indulto particular lo tiene el presidente porque es el jefe de Estado, que la señal que el jefe de Estado perdone, que es lo que significa el indulto.
0: Es el indulto, perdonar.
20: Perdone. La comisión de crímenes, que son los más graves que tiene la legislación internacional y nacional, aquellas cosas que no queremos que nunca más vuelvan a ocurrir en el país, aquellos delitos que de hecho se han dicho son innombrables, representan el mal absoluto. Así lo ha dicho Ana Arendt, así lo dijo Nino cuando asesoró al presidente Alfonsín y se juzgó a la Junta Militar en Argentina. Es decir, son los delitos que se cometen contra la humanidad. Esos delitos no deberían ser parte de aquellos que se puedan indultar. Como nos pusimos de acuerdo con el terrorismo, los de lesa humanidad también deberían ser delitos los cuales el presidente de la República tiene una limitación para ejercer la facultad de indulto particular.
0: Ya, ahora falta por ver qué va a pasar con los indultos. Se prometieron, yo creo que... No sé, bueno, este gobierno es bien impredecible, pero como que no está el momento, pero en fin. Punta Peuco, ¿qué opina de la... de cómo José Antonio Kast está viendo este penal, cómo separarlo de crímenes criminales comunes y corrientes con personas que están detenidas por crímenes de lesa humanidad?
20: Yo creo que en la misma línea de lo anterior, nuestra sociedad no hoy por hoy no soporta o no considera que no corresponden privilegios de ningún tipo, ¿ya? Y eso ha implicado que distintos presidentes, el presidente Piñera, la presidenta Bachelet lo quiso hacer, pero al final no pudo al finales de su mandato, y el presidente Boric han terminado con recintos especiales para violadores de los derechos humanos, para personas que cometieron crímenes de lesa humanidad. El presidente Piñera en el 2013 cerró el penal Cordillera, y el presidente Boric en el 2025 transformó este recinto penal especial en un recinto penal común. En términos técnicos no hay muchos argumentos de por qué tiene que haber un recinto especial para personas que cometieron delitos concretos en cierto periodo histórico, además. Eso no resiste mucho análisis. Uno puede entender que, por ejemplo, hayan segregaciones. De hecho, el actual penal o en el actual centro penitenciario Tiltil es para personas de más de 60 años y personas de más de 60 años que hayan cometido distintos tipos de delitos. Son segregaciones técnicamente aceptables, porque usted no le está diciendo a un grupo de delincuentes concretos que cometieron delitos durante la dictadura militar, ustedes tienen un recinto penal para cumplir, especial para cumplir su condena. No, le está diciendo a todas las personas que tienen cierta edad que van a tener condiciones que son acorde a la edad para el cumplimiento de sus condenas. Entonces, esa es una segregación razonable. La otra es un privilegio que no tiene cabida, a mi juicio, hoy por hoy en nuestro Estado de Derecho.
0: Ahora que no es ministro, le puedo preguntar de política. ¿Cómo ve usted el PC del siglo XXI en los próximos 15 años, su partido? ¿Qué está cambiando el mundo? Cuba está en una negociación con Estados Unidos. Venezuela tiene un matrimonio muy mal avenido que no se entiende. ¿Qué piensa del PC los próximos 10 años?
20: Bueno, aquí que igual antes me preguntaban de política,
0: sí, permanentemente. Sí, pero podía reservar con justa razón sus opiniones porque estaba dentro de un gabinete.
20: Y este tipo de preguntas era muy recurrente.
0: Sí. Lo que pasa es que la pregunta siempre ha tenido un tinte medio malicioso por culpa de Pinochet, por esto de satanizar el marxismo-leninismo, claro, con ese tono. Pero acá se lo estoy preguntando francamente porque yo digo, ¿qué va a ser el Partido Comunista los próximos 15 años? ¿Va a seguir siendo leninista, como dice Carmona, con todo lo que ello implica? ¿Son marxistas con todo lo que ello implica en un mundo del siglo XXI que quizá con el Partido Comunista Chino esto reviva? No sé, está cambiando todo, pero una intriga que uno tiene. ¿Cuál es el derrotero del PC en los próximos 10 años?
20: Bueno, el Partido Comunista tiene una larga tradición histórica en Chile. Yo creo que muchas veces miramos al Partido Comunista con sus referentes internacionales, pero obviamos mirarlo con la historia, la práctica y los referentes nacionales que tiene el Partido Comunista. ¿Ya? ¿Qué es lo que quiero decir con esto? Que el Partido Comunista en Chile tiene una tradición, por ejemplo, con Recabarren, de construcción de movimiento obrero, que me parece que es algo que hay que ver cómo adaptarla a las nuevas relaciones laborales que hay en el siglo XXI.
0: Claro.
20: La razón de ser del Partido Comunista chileno y de muchos otros partidos, pero tiene distintas, y de muchos otros partidos comunistas, pero tiene distintas expresiones según el contexto. Y en el contexto chileno la razón de ser es la representación de aquellos obreros, trabajadores que tenían condiciones de trabajo muy precarias en la salitrera, en las minas del carbón, en las crecientes fábricas que habían en el cordón industrial acá en Santiago. Es decir, representar a las personas más pobres que realizaban un trabajo en condiciones muy precarias, donde los dueños de la salitrera, de las minas, de la industria, prácticamente no les concedían derechos laborales. Entonces, la organización para que esas personas tuvieran un mejor estándar de vida, una mejor calidad de vida, es clave en el origen del Partido Comunista. Con esto lo que quiero decir es que en la organización misma, por ejemplo, Recabarren es muy relevante, pero también en la forma de que el partido ha hecho política. Y el Partido Comunista Chileno desde su inicio ha sido un partido muy institucional. Recabarren estuvo en el Congreso defendiendo estas mismas ideas con el objeto de que se pudieran empezar a implementar leyes en beneficio de los trabajadores. Entonces, la tradición del Partido Comunista Chileno yo creo que es algo que hay que proyectar para el siglo XXI en razón de las nuevas formas de organización que tiene la sociedad, en razón de las tecnologías y cómo se impacta en la vida humana. Y tener claro el norte que nosotros tenemos, que siempre tratar de que las personas tengan las mejores condiciones de vida en el marco del trabajo que desarrollan.
0: Claro, se lo pregunto porque es el marxismo como línea histórica, como ideología, flota en este siglo. El marxismo, porque de repente, claro, dice, no, es que marxismo, Janet Jara como que se enervaba cuando no le preguntaba, y yo decía esto como preguntarle a un católico si se enerva porque le preguntan por la Santísima Trinidad. Entonces, es parte sustancial de usted. Entonces, digo, ¿pueden seguir siendo marxistas a esta altura el PC?
20: Es una buena pregunta y yo haría una contrapregunta a esa pregunta. El marxismo tiene tantas escuelas como, por ejemplo, el liberalismo. Usted habla de liberalismo y tiene el liberalismo igualitario,
0: el progresista.
20: El libertarismo, tiene el liberalismo clásico, tiene las corrientes de Nozick, es decir, tiene muchas. Y en el marxismo pasa algo similar. ¿Ya? O sea, el marxismo es un árbol o un tronco que tiene muchas ramas, ¿ya? Y de hecho, cuando yo le digo hay que ver la tradición nacional o la tradición chilena respecto a cómo se ha entendido el marxismo en Chile, cómo se ha desarrollado, la escuela latinoamericana, por ejemplo, tiene también un desarrollo muy importante y tiene un sincretismo con incluso la religión que tiene.
0: La teología de la liberación.
20: Es bien interesante. Para no irme por la rama, lo que le quiero decir es que el marxismo no es un bloque único, ¿ya? El marxismo está en desarrollo y yo creo que lo más importante es no leerlo en términos ortodoxos, como en general cualquier cosa.
0: Ya. O sea,
20: como cualquier cosa uno no lo tiene que leer como si fuera traer el marxismo a la realidad actual, como si la letra es lo que nos va a iluminar para construir una mejor sociedad. No, hay que leerlo primero en su contexto, segundo ver cómo esto se ha expresado en nuestro desarrollo intelectual como partido. Nosotros tenemos un largo desarrollo intelectual. Yo en su momento conversaba mucho con Volodya Teitelbaum y Volodya Teitelbaum hablaba del desarrollo chileno del marxismo. Y cómo incluso con Hernán Ramírez Necochea, con historiadores, se hablaba de una escuela marxista en Chile.
0: Claro.
20: Entonces, me parece que el marxismo nos da una matriz de análisis que es muy importante, pero por cierto no es nuestra piedra filosofal, por decirlo de alguna manera.
0: No es como la Santísima Trinidad. Jaime Gajardo, un millón de gracias por esta conversación.
20: No, gracias a ti.
0: 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Ya viene la segunda patita del día, Cuatro Cabezas Global, con Consuelo Saavedra y quien les habla. Que tengan un excelente día y, como siempre, un millón de gracias por la compañía.
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5: ¿Qué tal? ¿Cómo están ustedes? Son las 8:05.
0: Es que me atrasé. Está hablando de marxismo con el ministro.
5: ¿Qué onda? Son el perdón.
0: Un tema que me encanta a mí. Y...
5: Ya, bueno, déjame saludar, decir que sí. 20 de mayo, que se siente como mini viernes, jueves chique, ya ni sé cómo se siente, pero qué rico, mañana es feriado. ¿Ya? Así que esa es una buena noticia. Y que junto a Quique Mujica comenzamos una nueva edición de Cuatro Cabezas Global aquí en Radio 13. Sí. ¿Qué quieres que te diga? Son las 8:06, así que...
0: ¿Vamos al grano?
5: Vamos al grano. Sí, vamos al grano, inmediatamente.
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5: ¿De qué podríamos hablar?
0: ¿Lo viste venir o no lo viste venir? Yo no.
5: No.
0: No. No pensé que tal luego.
5: No. Yo era de la teoría, lo conversé en Página 13, lo conversamos, pues estábamos los dos con Ascanio Cavallo el otro día, el lunes, en la radio amiga donde pituteamos en las tardes.
0: Claro.
5: Que no sé si fue al aire o no, ya no uno conversa tanto, o si fue en el corte comercial en ese minuto, pero que yo sentía que Sedini estaba más afirmada, y él me dijo, es que la están guardando. O sea, digamos que la habían sacado, lo dijiste tú, ya ni sé, pero que la habían sacado de la primera fila, que estaba saliendo más a regiones.
0: Esto lo dijo Cascani.
5: Nos llamó la atención que ese día lunes en la entrega del gas licuado, o sea, como del cronograma de la entrega de los 27 lucas del bono para el gas licuado, apareciera Max Pavés, que estaba en medio de la polémica, un poco para entendidos, pero de la polémica por la indicación de las migraciones, en fin, ¿sabes? Pero que apareciera él como subsecretario del Interior anunciando el bono del gas licuado.
0: Claro, era
5: como,
0: raro.
5: Era súper rara la imagen. No es que lo hiciera mal, digamos, pero era como raro. Y Mara Sedini estaba al lado. Entonces uno decía, ¿por qué no está la ministra Wolf? Bueno, nos llamó la atención, pero yo sentí que Mara Sedini estaba más afirmada. Me da la impresión que desde el entorno de la ministra, yo supongo, conociendo los medios, instalaron un reportaje en el Clinic ayer, como Mara Sedini está logrando mejorar sus índices de los positivos y los negativos, y salía como una cifra súper positiva, que, en fin, ¿ya? Así que eso me llamó la atención, que la sacaran a ella, y tampoco entendí muy bien, y va a ser interesante ver cuál es la perspectiva del entrevistado que tenemos al teléfono, no solo del diseño nuevo del gabinete, sino de la oportunidad, porque ahora, porque se habrá escogido este momento.
0: Estamos al teléfono con el senador, presidente de Evópoli, Luciano Cruzcoque. Senador, ¿cómo está? Muy buenos días.
6: Hola, Quique. Hola, Consuelo. Encantado de saludarlos.
5: Lo mismo. ¿Por qué ahora? ¿Por qué cree que la oportunidad en este momento de hacer el cambio de gabinete cuando están en medio de la... Bueno, usted sabe todas las consideraciones políticas. Pues,
6: sí.
5: En medio de las votaciones de la mega reforma, viene el primero de junio, el discurso. ¿Por qué habrá sido necesario hacerlo ahora?
6: A ver, primero yo creo que acá no podemos ser ingenuos tampoco en política. Es evidente que el presidente asume un cierto costo. Él dice, mira, hay cosas que no están funcionando como debieran estar funcionando. Yo no hubiese querido hacer este cambio, es lo primero que dice. Pero hay un elemento que a mí me parece sustancial en la acción del presidente Kast en estos meses de gobierno, que es ser absolutamente pragmático. Acá se está discutiendo una reforma importante donde tiene que también dar señales de... A ciertos mundos de que en ciertas materias está poniendo un énfasis, un orden en materia de seguridad, me refiero. Particularmente viene una cuenta ahora el primero de junio y, bueno, los presidentes están para eso, para tomar decisiones políticas, para conducir, y me parece que es un acto de pragmatismo. Otro más que le hemos visto también al presidente Kast. Recordemos que el presidente Kast llegó con un grupo de políticos de apoyo que es muy distinto al que hoy día está gobernando. Entonces creo que él da muestras de que, mire, si esto no está yendo por el rumbo que nosotros estimamos que es conveniente, rectificamos. Y me parece que es lo que tiene que hacer todo gobierno hoy día. Ser rápido, ser eficiente, ser eficaz y tratar de tomar decisiones por dolorosas que sean. Acá caen dos personas que fueron muy de su confianza y elegidas por él. No son personas particularmente de partidos políticos. Y se toma una decisión de apostar por la experiencia en el caso de Alvarado y en el caso de Martín Arrau, yo quiero también decirlo, él fue intendente y fue luego delegado presidencial. O sea, experiencia en esta materia tiene. ¿Te fijas? Y bueno, me parece que es lo propio de la conducción política.
0: Sí, uno se pregunta,
6: con los costos que acarrea.
0: Sí, uno se pregunta, sí, por más de los que entran, que como decía usted, tienen experiencia en Estado, en el riñón del mundo de CAS de hace tiempo, y en este caso, a mi modo de ver, el pasado no es pisado, y se lo pregunto, ¿por qué el gobierno, teniendo en cuenta que venían cuando eran candidatos hace 2 años, hablando de la seguridad, le pasa esto con este nombre? Quiero, guste o no guste, llegó con un plan, lo tiene, lo lanza inmediatamente el 11 de marzo, tenía todo claro, y en este caso parecía que no existía nada, parecía que la ministra tampoco estaba cómoda en su cargo. Entonces uno dice, bueno, ¿por qué tanta improvisación? Digo.
6: Bueno, porque gobernar no es fácil, pues, Kiki. Así nomás funciona esta cuestión. Yo no creo que la ministra Steiner no haya tenido plan, no haya tenido una guía de lo que tenía que hacer. De hecho, se ha visto que en coordinación con las policías, con la fiscalía, se ha entrado a lugares donde antes no se entraba, de Mucuycuy, etcétera. Ha habido una percepción también de baja en la inseguridad en las encuestas, pero me parece que en esta materia hay que hacer como una especie de propedéutico en materia de seguridad, como una especie de señalamiento explícito de cuáles son los planes y ser muy pedagógico y muy didáctico con la ciudadanía de qué es lo que se quiere. Y probablemente dentro de la habilidad de la ministra Steiner, yo creo que la comunicación no era una de ellas, probablemente, no. Y para este cargo en particular tú lo requieres. Tú te tuviste a cargo a gente como Carolina Tobá, ¿verdad? Se vieron muchas leyes en el Congreso. Esto no es sencillo. Acá no solamente pasa por las facultades que tiene administrativamente el gobierno, por la aprobación de leyes, por la coordinación entre la fiscalía, las policías, la gendarmería. O sea, un tema no es meramente meter un proyecto de ley como podría parecer en el caso de la reconstrucción. Se dice, mire, eso está muy claro, en esto está menos claro. Claro, porque es mucho más difícil. Y siempre se dijo que iba a ser difícil. Nosotros también lo dijimos en su momento desde la campaña de Evelyn Matthei, que estas cosas son complejas de administrar y menos de satisfacer expectativas a 60 días de la entrada a un gobierno de temas que se arrastran por mucho tiempo. Entonces va a requerir un poco más de paciencia, va a requerir un poco más de pedagogía, y yo tengo confianza en que Martín Arrau va a poder sacarlo adelante. Yo desdramatizo la idea de que los gobiernos puedan echar un poco pie atrás, reconocer errores. Yo creo que en la práctica esto es el reconocimiento de un error, pero también el sentido práctico de que hay una rectificación rápida. Eso es la política.
5: El reconocimiento de un error también solo de las personas que se escogieron para ciertos cargos o también de un diseño político. Y estoy apuntando al diseño de la OPE, de Alejandro Irarraza, evidentemente, de cuál era el rol de los partidos políticos versus la cantidad de independientes, etcétera, etcétera.
6: Bueno, puede haber de ambas, pero yo creo que en la práctica lo que uno valora y creo que tiene que agradecer es finalmente que se actúe bien, reconociendo tácitamente el error e incluso más explícitamente. Él dice, yo no hubiera querido esto, pero bueno, así funciona la política y hay que recoger cañuela y echarle para adelante. De eso se trata. No hay mucha vuelta que darle. Ahora, yo prefiero que sea rápido antes de que arrastrar eventualmente algo que pudiese transformarse en un problema. Y no creo que la ministra Steiner, particularmente me centro en ella, porque los asuntos ya de vocerías, de comunicaciones, son pecata minuta, como decía Lago, creo yo. Y creo que eso van a ser muy bien resueltos, además por un nuevo diseño de lo que son los ministerios políticos, que lo podemos conversar después. Pero en el caso de la ministra Steiner, había un problema también de pedagogía y de comunicar bien lo que se estaba haciendo. Naturalmente que la exposición ante el Congreso no fue lo que se esperaba, y yo creo que ella paga también los platos rotos de no haber estado propiamente en la primera línea política, que te permite también lidiar con este tipo de, de elementos más comunicacionales, pedagógicos y políticos que le van a permitir sobrellevar este problema al gobierno. Estimo, creo.
0: Ya. Cambio de gabinete, estamos ok. ¿Qué viene en el Senado ahora? Suponiendo que hoy día va a salir todo lo como el gobierno pretende, que se apruebe la idea de legislar en la Cámara de Diputados y esto pasa al Senado. Le pregunto por los timings y también por qué ambiente se va a encontrar el gobierno en el Senado para la discusión de la idea de legislar.
6: Mire, yo tengo la impresión que no puedo apostar en ello, pero me parece que sí. Así sucedió con la reforma de pensiones, lo conozco de primera mano, que el Senado se toma un poco más de tiempo, se divide el proyecto.

0: Claro, pero lo tiene que poner. Si es que lo que pasa, Consuelo, es que acá no hay votos. Si es que esta idea de que aquí entra el proyecto y sale como a mí me gusta, no es así. Y es un poco la gracia también de los equilibrios de la democracia, ¿verdad? Hay distintas fuerzas políticas, estamos prácticamente empatados, no se puede apostar a mi juicio, yo creo que es un error hacerlo, a pesar de que mucha gente sostiene que sí, que esto se puede ganar por uno o dos votos, no, los acuerdos relevantes de largo plazo ojalá se aprueben más transversalmente, creo que incluso los economistas de izquierda, de centro izquierda, que yo he escuchado. El Maya, el mea culpa incluso que hizo Alejandro Mico respecto a la reforma del año 2014, están diciendo, mire, es evidente que el impuesto a las empresas tiene que bajar para quedarse en el promedio de la OCDE y hay que ver de qué manera lo compensamos. Y es precisamente el trabajo que tenemos que hacer. Acá hay que tomar un poco el cincel y empezar a meterle detalle,
1: Pero el
0: ingeniería
1: ministro
0: de
1: Quirós
0: detalle a este
1: entiende eso.
0: proyecto que.
1: El ministro Quirós, a su
0: Sí.
1: juicio, entiende que la importancia de ganar por más de un voto o.
0: No, yo creo que lo entiende perfectamente. Lo que pasa es que usted comprenderá, y es una pena decirlo, que el trámite en la Cámara de Diputados es imposible. Es imposible. Si con 20 fuerzas políticas en la Cámara de Diputados y con cada uno, si, acá se legisla mucho más en un sector que se llama el pensador que en la sala. Entonces está todo mal. Y eso es producto también de la reforma binominal, que no voy a decir que no voy a salir a defender el binominal, pero al menos te permitía concentrar cierta mayoría y que los partidos tuvieran algo que decir. Hoy día eso se ha perdido. Se conserva en el Senado por razones de estructura, de diseño, de arquitectura política institucional nomás. Pero ojo, que eso es otro tema que tenemos que abordar en algún momento y que nosotros tenemos también un proyecto firmado por varios senadores en la Cámara de Diputados acá. De esta manera, la caja de cambios del sistema político está atorada y, por suerte, ese Senado que se quería eliminar en la convención, yo creo que da alguna garantía de que se puede llegar o arribar o pispar en el futuro algún tipo de acuerdo.
2: Sí, nosotros en unos 10 minutos más vamos a tener acá en el micrófono a Francisco Buenchumilla, senador de C, y se lo digo porque, por lo que
0: Sí.
2: uno reportea, yo
0: Gran
2: veo.
0: elemento, pero se tiene que abrir a la idea de legislar.
2: Es
0: Yo
2: que.
0: entiendo que él le está subiendo el precio al voto de la democracia cristiana, pero Pancho Winchumilla es una persona razonable, se abrió a conversar incluso con el gobierno en su momento para el plan Araucanía. Creo que hay que pensar en el país en esta materia. Y aquí es evidente que va a haber cambios al proyecto, pero para eso primero hay que abrirse a la idea de legislar. Si no, no sacamos nada, pues, Quique.
2: Sí, pues eso le iba a preguntar, porque desde el momento que la oposición dice que esta es una reforma para los ricos, es difícil después votar a favor y desdecirse y votar por los ricos. Están casados, casados con Z y con S también, con un eslogan súper fuerte para su sector. Entonces, más allá que lo que pueda pasar, obviamente que la política es realista y coincido completamente con usted, pero hoy por hoy. Creo, y se lo pregunto, el gobierno tendría que soltar mucha prenda para lograr los votos, por ejemplo, de Paulina Bobanovich.
0: Mire, no creo, ¿eh? Yo creo que la Paulina entiende bien. Yo he conversado con ella, me tocó ayer un almuerzo que hicimos con Horizontal, estar juntos y exponer. Y es evidente que, mire, cuando tú tienes una oposición que te dice primero que se va a negar a la idea de legislar, que va a ser un tsunami de indicaciones, y el gobierno por otra parte dice, mira, vamos a ir con una urgencia enorme y se busca además un resquicio para tratar de salvar ese tsunami de indicaciones, estamos en el peor de los mundos, y eso es un choque de locomotora. La gracia precisamente en el Senado, y yo entiendo también que el socialismo, que la democracia cristiana, lo que están haciendo acá es subirle un poco el precio a qué pueden negociar. Todos entienden que hay partes del proyecto que son absolutamente, totalmente imprescindibles, necesarias y que rechazarla además implica un costo político enorme. Pero yo asumo, porque lo he visto así, nosotros logramos incluso con el Partido Socialista un acuerdo administrativo de 39 votos sobre 50 en el Senado. Administrativo, no político, estoy de acuerdo. Pero creo que hay voluntad. Ah, lo que pasa es que nos vamos a tener que sentar y ver qué elementos del proyecto se pueden perfeccionar en términos de dejar medianamente conforme. Ellos saben finalmente que si el gobierno se dedica a esto, van a estar los 27, 23 que generalmente, con los que generalmente el gobierno cuenta. Pero yo soy partidario de que haya un cierto grado de conformidad precisamente para que esas fuerzas puedan también votar algo conforme
2: Sí.
0: a lo que estiman que es bueno para el país.
2: Sí, la duda es que si resisten a los manucheris que hay en este mundo.
0: Es que los Manucheris, por suerte, están en la Cámara de Diputados. No, lo digo con todo respeto, no lo conozco a Manucheri, pero esa forma de hacer política, ¿verdad? Esa forma de

0: de permanentemente estar haciendo una suerte de espectáculo, como le digo, se legisla más frente a la cámara de televisión en El Pensador y de una manera performática, mucho más que sentarse. Nosotros lo que hacemos en las comisiones, que por suerte son de cinco, yo me llevo muy bien con el senador Saavedra, lo tengo en trabajo, nos hemos llevado bien con Durresti, con el mismo Buenchumilla, con la Paulina Bodanovich, son personas razonables a las que hay que sentar a la mesa y decirle, mire, este es el plan, ¿dónde lo perfeccionamos de manera que no le sea de todo lesivo? Pero decir, mire, este es un proyecto para los ricos, claro, eso cae ya en el eslogan, cae
1: ¿Pero no
0: ya
1: cree que la senadora
0: en la cultura del
1: Chicardini
0: espectáculo.
1: puede cumplir un rol quizás similar al diputado Manucheri? En general trabajan juntos y ella está en la Comisión de Hacienda.
0: Sí, yo creo que mire, la gracia del Senado es que se atemperan un poquito los ánimos.
2: Uy, se nos cortó.
1: Los ánimos.
3: Se cortó, justo.
1: Se cortó. Bueno, le agradecemos.
3: Ahí parece igual.
1: ¿Aló?
0: ¿Aló?
1: Sí, en el Senado se atemperan un poco los ánimos. Hasta ahí llegamos a propósito del.
0: Sí. Yo creo que debiera primar el sentido común, la reflexión, la capacidad de razonar, de pensar por sobre el eslogan político.
1: Muchísimas gracias, senador Luciano Cruzcoque, presidente de Evópolis. ¿Cuándo? ¿Habló con el presidente ayer del cambio de gabinete, me imagino?
0: Sí, nos llamó unos 20 minutos antes de que se filtrara en la prensa.
1: Ah, ya. Muchas gracias, senador.
0: Gracias, Consuelo, gracias, Quique.
1: Chao, chao.
3: Chao.
1: Son las 8:24.
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1: Se filtró después de la llamada, ¿crees tú?
2: No,
1: perdona,
2: digo que...
1: Perdona, Cristóbal.
2: No,
1: vamos a hablar un poco más.
2: No digo que el senador Cruzcoque...
1: Digo por Cristóbal, que nos va poniendo la música y intenta ordenarnos.
2: Es que no digo que el senador Cruzcoque lo haya filtrado, nada que ver. Pero digo cuando ya saben 3 o 4, ya saben 40 o 50.
1: Así de rápido, ¿eh?
2: Sí.
1: vamos a ir a la pausa. El día que encuentre mi pausa.
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1: Vamos a una pausa y ya estamos de regreso junto a Kiki Mujica en 4 Cabezas Global de Radio 13C.
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1: En toda la prensa científica del día de hoy, acá lo recojo de una publicación del MIT, ¿ya? Pero está en todos lados, del MIT Technology Review. Viene, o sea, lo vi que estaba en la sección de ciencia del Mercurio también.
3: ¿Sí?
1: Sí. A ver, hay una empresa que se llama Colossal Biosciences, que siempre ha hecho noticia porque quiere como revivir al mamut, ¿ya?
3: ¿Será buena idea?
1: Extinguida. No sé si es una buena idea, pero lo que logró ahora, esto es increíble, logró hacer un huevo artificial. Crecieron pollitos en una membrana, o sea, la membrana del huevo, con la capacidad que tiene de que entren y salgan cosas. Es una sola célula, pero es una célula mágica, realmente, el huevo.
3: ¿Y esto sin gallina?
1: Pero con pollito adentro. No,
3: claro, pero no...
1: El tema no es, eso da lo mismo. El asunto es que logran que sea un huevo artificial, ¿ya? Este es el único útero externo que existe en el mundo, digamos.
3: Claro.
1: ¿Ya? Entonces puedes crecer vida fuera... ¿Ya? Pero el punto es que nunca se habían hecho pollitos, no he fabricado pollitos, pero nunca habían nacido pollitos con un huevo artificial.
3: ¿Y son iguales?
1: Sí, obvio.
3: ¿Yo podría incubar un huevo? ¿Podría incubarlo yo?
1: Bueno, es un huevo de pollo en este caso, ¿ya? Completamente artificial, con una membrana, sin la membrana dura. Se desarrollaron y es con técnica 3D.
3: ¿Y este como un hito dolly? ¿Oveja dolly?
1: Este un hito dolly. Y lo que quieren hacer después es poder revivir...
3: ¿Al mamut?
1: No, porque el mamut es un mamífero. Ese necesita estar no adentro de la guata de un animal.
3: ¿No nace con huevos los mamuts?
1: No, pero sí especies de aves extintas. Quieren hacer eso con una de Nueva Zelanda, ¿ya?
3: Ah.
1: No, no es el dodo, es otra. Se llama... es que alguien me dice, es el dodo, es el dodo.
3: ¿El pájaro dodo?
1: No, se llama Moa, Mao. Yo no lo conocía, pero se llama... por ahí te lo busco. Bueno, como sea, ¿ya? Una pucha, acá... Y
3: ya, pero el pollito acá está.
1: ¿Ya? Pero la cosa es que esto no solo te permite empollar aves sin necesidad de huevos... digamos, con huevos artificiales, digamos, es fundamental entender lo complejo que es un huevo como como espacio para que se desarrolle la vida allá adentro, ya como incubadora, por así decirlo. Entonces, es un trabajo, el MOA, así se llama el animal. El programa de ellos trabajan, quieren hacer un programa de desextinción. Y en este caso del MOA gigante de las Islas Sur de Nueva Zelanda, es un ave enorme, tenía unos huevos enormes, entonces necesita desarrollar un huevo muy grande. Imagínate, ¿qué tal?
3: Rarito.
1: Huevo artificial, no para comer, sino para que crezcan pollitos allá adentro y animales extintos, o sea, aves extintas. 8:33.
3: Vamos a hablar de política, seguimos hablando de política porque el ambiente está bien cargado, la política, cambio de gabinete, también la votación hoy día de la idea de legislar en la Cámara de Diputados sobre el megaproyecto del gobierno de José Antonio Kast. Estamos al teléfono con el senador de la Democracia Cristiana, Francisco Buenchumilla. ¿Qué tal, senador? Muchas gracias por recibir este llamado. ¿Eh?
1: Buenos días, senador.
14: ¿Qué tal? Muy buenos días, gusto saludarlos.
1: ¿Qué le parece primero el cambio de gabinete, obviamente, y además usted de la zona sur del país, así que también con una preocupación particular por el tema de seguridad y la gestión desde ese ministerio, me imagino?
14: Mire, yo creo que el presidente de la República, cuando accede al poder, naturalmente tiene un programa y un diseño, y su primer desafío es elegir bien el elenco que lo va a acompañar para implementar, digamos, ese programa. Entonces, aquí hemos tenido... Yo creo que un primer problema de la elección del elenco que tiene que implementar ese programa, esos objetivos que tiene el gobierno. Ahora, para ser justo, esto no es solo de este gobierno, también le ha pasado a otros gobiernos que eligen mal su diseño, o su elenco, perdón. Y entonces, claro, fue clarito esto y la virtud fue que el presidente tomó rápidamente la decisión de hacer este cambio, porque todo el mundo lo veía venir y así lo experimentamos nosotros en el Senado, por lo menos con una de las ministras que iba al Senado en función de su tarea como ministra.
1: ¿Qué le pasó ahí en la interacción con la ministra de Seguridad?
14: No, demostraba que efectivamente, digamos, era una apuesta haber colocado una profesional experta en derecho penal, en derecho procesal penal más bien, en un tema de seguridad que es un intangible distinto, diferente, un tema político, absolutamente, digamos, que no tiene nada que ver con las funciones que hace un fiscal. Entonces fue una apuesta fallida.
1: ¿Qué le parece en todo caso lo que sucedió ayer en la mañana en Temucuicui y las acciones que han estado, que no son necesariamente del Ministerio de Seguridad, porque son procesos que vienen hace mucho tiempo, digamos, pero quería aprovechar también de ver su mirada, habiendo trabajado tanto tiempo en la temática mapuche?
14: Bueno, es un tema puntual porque en Chile hay muchos prófugos, partiendo por Galvarino Palabolaza, digamos, pues, también un tema muy mediático. Y aquí fue la fiscalía, tal como lo dijo la fiscalía, lo dijo el fiscal subrogante, diciendo, ministro, lo hicimos nosotros, digamos, con la BDI y el resto de las fuerzas. El ministerio se enteró después de eso. Entonces eso significa que es un tema que se cumplió, digamos, con los códigos de procedimiento penal y se hizo esa detención, digamos. Pero yo no extrapolaría eso como un triunfo político del Ministerio de Seguridad o del gobierno, una cosa, digamos, que ocurre todos los días en Chile, digamos.
3: Oiga, saliendo del cambio de gabinete, estábamos conversando con el senador Luciano Cruzcoque y él está confiado, es bien optimista respecto que se va a poder conversar en el Senado, que se pueden llegar a acuerdos, que el gobierno se va a allanar a cambios que, perdón, podrían satisfacer a usted y a los senadores del PS. ¿Usted es tan optimista al respecto?
14: Mire, yo espero que el gobierno no vuelva a cometer el mismo error de procedimiento que hizo en la Cámara. Con un proyecto muy complejo, grande, importante, simplemente quiso pasar máquina, colocó discusión inmediata, no se escuchó a nadie, no hubo diálogo institucional. Yo espero que no cometa ese error en el Senado, porque bastaría ese procedimiento para que uno se sienta ofendido de cómo se tramitan las cosas. Yo nunca había visto un experimento de los años 90 en que yo partí como diputado, que viniera un gobierno y simplemente quisiera pasar y arrasar, digamos, sin escuchar. Yo creo que eso es un error de procedimiento. Se quiebra la confianza y se crea un clima como el que hemos visto estos días. Yo espero que en el Senado llegue con la debida cautela, la prudencia necesaria para entender de que esta es una cuestión institucional por el bien del país. Y vamos a estar dispuestos, por supuesto, a conversar, a escuchar y a buscar los acuerdos. Pero eso parte por el gobierno porque el Poder Ejecutivo, los proyectos de ley, es el que la lleva, el que tiene el puntapié inicial, el que tiene las urgencias, el que dirige el procedimiento de una ley.
3: Ahora, ¿qué es primero, el huevo o la gallina? ¿Discutir antes de votar la idea de legislar? Porque si ustedes votan contra la idea de legislar, hasta ahí llega. Entonces, el periodo previo a la votación de la idea de legislar va a ser tanto más clave como el periodo posterior a la idea de legislar, ya cuando entre en la letra chica. ¿Cómo lo ve eso?
14: Bueno, justamente la votación de la idea de legislar es examinar las ideas matrices del proyecto. Entonces, es una discusión muy importante porque el gobierno tiene oportunidad de decirle, en este caso a los senadores, mire, estas son las ideas fundamentales, esto es lo que yo quiero, estos son mis objetivos, esto es lo que pretendo, estos son los efectos, todo en general, sin entrar en la cosa particular de cada artículo. O sea, la política que quiere implementar el gobierno con su proyecto. Y ahí se produce una muy buena discusión donde es posible precisar algunas cosas. Y después se vota entonces la idea de legislar, donde los parlamentarios decimos sí, ok, estamos de acuerdo en legislar sobre esta materia.
3: Ya, pero ahora con, por lo, eso que es muy, con lo que tiene el gobierno...
14: Por eso que es muy importante, digamos, esa etapa previa de parte de la gestión legislativa que tiene que hacer en su diseño el gobierno.
3: Claro, pero le digo, con lo que tiene la carpeta el gobierno hoy día, ¿estarían dispuestos a la idea de legislar o no?
14: Bueno, nosotros nos hemos formado una opinión en base al proyecto mismo y en base a lo que pasó en la Cámara. Entonces, naturalmente, nuestra disposición en este minuto, tal como están las cosas, es a rechazar la idea de legislar. Ya. Por lo menos yo estoy hablando por mí, digamos, y por la DC, digamos. Pero el gobierno tiene todavía la oportunidad de decir, mire, nos equivocamos en este diseño, porque esta es como una estrategia del fútbol, es decir, cómo yo encaro este partido y meto goles en el arco contrario y evito que me los metan en el mío. Tiene que hacer un diseño estratégico de cómo sacar adelante su proyecto. Entonces estamos atentos en el Senado a ver cómo va a llegar el gobierno, con qué diseño va a llegar.
1: Ahora, en el día de ayer la Democracia Cristiana y se atribuye, digamos, a los senadores, a usted y a sus otros dos colegas senadores de la Democracia Cristiana, un rol fundamental en haber conseguido que la Democracia Cristiana en el día de ayer decidiera no abrirse ni siquiera a la idea de legislar en la Cámara.
14: Bueno, yo fui efectivamente ayer a un desayuno con los diputados, pero fueron los diputados los que tomaron la decisión, digamos, el mérito de los diputados. Uno aporta elementos de juicio, pero son ellos los que decidieron y me parece muy bien, digamos.
3: Oiga, y cuando ustedes dicen el gobierno tiene la oportunidad de dialogar, ¿qué pedirían ustedes para que el proyecto saliera a flote? ¿Qué es lo que ustedes consideran esencial que el gobierno cambie del plan que tiene? O como se dice en buen chileno, ¿qué prenda tiene que soltar el gobierno para que usted apruebe la idea de legislar y nuevamente se allanen a un posible acuerdo del proyecto Megaconstrucción?
14: Es que mire, la forma y los procedimientos son fundamentales. Si el gobierno llega al Senado pidiendo discusión inmediata, bueno, parte mal, digamos, porque con eso te dice, mire, usted tiene 6 días en todas las comisiones para despachar esto. Todos los proyectos se conversan. Si llega con eso, partió mal. En el Senado yo creo que va a tener un problema. Se va a discutir en una comisión o en las comisiones pertinentes. Vamos a poder invitar al Consejo Fiscal Autónomo, a los organismos pertinente como el Banco Central y otros. Vamos a poder traer especialistas, escuchar economistas de distinto tipo. Vamos a tener eso. Eso es central que el gobierno lo despeje. Pues si él quiere pasar máquina allá en el Senado, va a cometer un gran error en su diseño, en su relacionamiento con nosotros. Eso es lo primero. Después vamos al fondo. Vamos viendo de qué estamos hablando. Estamos hablando de rebaja del impuesto, integración del sistema tributario, invariabilidad, ganancias de capital. Bueno, ¿de qué estamos hablando? Tenemos que verlo en su mérito, cada cual de las propuestas del gobierno que contiene este proyecto.
1: ¿Y ahí es el rol del ministro Quirós el determinante o cree que los ministros políticos son los que podrían allanarse a algo como lo que usted está planteando?
14: Mire, yo creo que es un error cuando el gobierno dice, mire, este proyecto, aquí la palabra final la tiene tal ministro. Por muy importante que sea Hacienda. Esta es una mezcla entre cosas técnicas y cosas políticas. Entonces, ambas cosas es fundamental. Lo digo de otra manera, tal vez. Siempre el gobierno tiene que tener un número 10 parodiando al fútbol de nuevo, alguien que conduzca, que dirija y que vaya colocando las piezas de ajedrez de tal manera de ir teniendo una convergencia virtuosa, en este caso con el Senado. Entonces, yo estoy diciendo algo que es elemental en política, en este caso tiene que haber una voz política y una voz técnica. La voz técnica la tiene el ministro de Hacienda y la conducción política yo supongo que está el comité político, el ministro del Interior, en fin. Y de esa manera, digamos, con esa mezcla, tú puedes avanzar en una corporación como es el Senado.
3: Ya, entonces estamos expectantes, senador, respecto del procedimiento del gobierno, que va a ser el primer filtro para que usted apoyen o no apoyen, y luego van a entrar en el detalle de las propuestas que tiene el gobierno. El gobierno es difícil que doblegue su idea del impuesto primera categoría y del sistema integrado, ¿no? ¿Ustedes estarían dispuestos a negociar eso?
14: Es que mire, digamos lo siguiente, en la integración del sistema, el 86% de las empresas en Chile que son pymes ya tienen sistema integrado. Aquí estamos hablando del 14% de las empresas más grandes del país que quieren integrarse. Pero integrarse significa que tomaron una decisión de que aquí van a pagar impuestos las personas naturales y las empresas no pagan impuestos. Porque el impuesto a la empresa significa un crédito a la persona natural cuando paga el global complementario. Entonces conversemos de eso, pues. De eso estamos hablando del 14% de las empresas más grandes del país que quieren el sistema integrado, y la mayoría de los países de la OCDE tienen sistema desintegrado, y también Estados Unidos tiene sistema desintegrado. Entonces no es la última panacea eso, pero yo estoy llano a escuchar al ministro de Hacienda, a escuchar los argumentos políticos, jamás me voy a cerrar a eso, pero cada cosa tiene su mérito y sus matices, ¿no?
1: Senador Francisco Buenchumilla, muchísimas gracias por haber conversado con nosotros esta mañana.
14: Gusto saludarlo. Muchas gracias.
1: Chao.
14: Buenos días.
1: Muchas gracias.
14: Chao, chao.
1: 8:44. Quiero volver sobre una cosa del cambio de gabinete.
3: ¿Qué cosa?
1: La primera dama, María Pía de Irasola.
3: Ah, muy protagónica.
1: Súper protagónica. Me imagino que la habrán visto ustedes si están escuchando este programa, porque le interesan las noticias y la política. Bueno, estaba sentada como en primera fila. No sé si es primera vez, no sé, yo creo que Cecilia Morel, tengo la idea, quizás haberla visto alguna vez en un cambio de gabinete, pero ese no es mi punto. Mi punto era como el rol que cumplía, ¿verdad? Eso me pareció muy llamativo. Que era las dos ministras que salieron, se sentaron una a cada lado de María Pía Arriasola, quien básicamente las como consoló. No de abrazar nadie lloró, digamos, pero les tomaba la mano. No fue solo como el abrazo y decirse algo, que eso es como un poco típico, la despedida con los otros ministros, todos se abrazaron, Alvarado le habló largo, la ministra Steiner, bueno, en fin, todos. Pero la mano, el hombro. Entonces, esa como mezcla entre que uno no sabe si es una figura política, si es una figura maternal.
3: Una mezcla.
1: Ella vive en La Moneda, entonces La Moneda es como un espacio de familia también. Creo que se cruzaron muchos niveles. Es una persona que obviamente, o sea, para Mara Cedini, trabajó con María Pía de Irasola durante la campaña todo el rato. O sea, obviamente...
3: Sí, se comparte mucha intimidad ahí.
1: Mucha intimidad. Y uno entiende eso, pero este como... Hablábamos antes de los huevos, como las membranas que entran y salen cosas y uno no queda muy claro dónde comienza lo humano, dónde empieza lo político. ¿Habría hecho exactamente lo mismo o cómo se habría visto si hubiesen salido ministros hombres? ¿Le habría tomado la mano y los habría abrazado igual? Yo creo que sí, porque ella parece una persona muy de piel, pero ¿cómo se hubiese sentido un ministro hombre recibiendo... una contención de esas características? Me pareció un poco incómodo la imagen, de verdad. Y por mucho rato. Es distinto que tú des un abrazo, te pongas de pie y le hagas una contención, pero no quedarte ahí como que fuera un poquitito como una... como una reunión de colegio, no sé, algo me pasó algo extraño. Y también me pasó algo extraño de ver cómo queda la foto final, donde en la primera fila de los ministros no hay ninguna mujer. ¿Ya? Solo en los ministerios de la segunda fila, y estoy siendo literal.
3: Porque eso es protocolo en todo caso.
1: Ya, pero el protocolo tiene que ver con cuál es la importancia de los ministerios en la gestión del gobierno.
3: Porque cuando anunciaron al gabinete, la primera ministra que anunciaron fue Steiner. Antes de Interior, antes de Secretaría General de Presidencia. La primera dama...
1: Queda solo Catalina Paró, pero por una condición, digamos, de que es más cómodo para ella de quedar en la primera fila por su condición de las muletas y en fin. Pero dime, ¿qué ministra hay?
3: No, pues no hay.
1: O sea, obviamente que la ministra Wolf es importante y trabaja con la primera dama ahí, pero tete a tete. Pero no es... No una ministra de las definiciones políticas.
3: Ahora no salieron por
1: Nicolau,
3: mujer.
1: No salieron por mujer, pero solo te digo que yo sé que a este gobierno no le importan eso porque habla desde la meritocracia y que opone a las mejores personas, en los mejores. Bueno, pero yo soy una mujer profesional y sí me importa tener mujeres. Que le importa tener mujeres power y que se noten y que se desplieguen.
3: No estoy diciendo que esté bien la foto, estoy diciendo que ellas dos salieron por su performance, su rendimiento. Ahora, si la podrían haber cambiado por otras mujeres, habría sido más feliz que lo que pasó, pero me imagino con la urgencia y lo de la primera dama y todo un tema con los abrazos. Hay como un eslogan ahí que yo lo vi en el discurso que hizo José Antonio Kast. Este país tiene que tener más abrazos, como dice Pía. En un par de videos que ellos dan entrevistas, hablan mucho los abrazos. O sea, hay una cuestión ahí, media performática, y no lo estoy diciendo como juicio de valor, de ella.
1: Sí, por eso yo creo que eso ella hubiese abrazado, ella le hubiese tenido la mano tomada a si hubiera salido el ministro.
3: Cualquiera.
1: Cualquiera.
3: Sí.
1: El ministro. ¿Quién podría ser? Que se sintiera como incómodo.
3: Coduje.
1: No.
3: No lo puedo.
1: Pérez Maquena.
3: Claro. Será bueno para los
1: abrazos. Imagina y a Pérez Maquena así dejando la mano ahí al lado y como...
3: O Jaime Campo.
1: Te contengo. no sé. Hay algo ahí. Hay algo ahí como... no quiero decir la palabra porque después usan estas cuestiones para redes sociales y quedan para siempre.
3: Pero tiene un capital
1: político. No la voy a decir. no la voy a decir. Uno es esclava de sus palabras y dueña de su silencio. Pero es un término que usa la gente joven para decir cuando algo es como... Exactamente. Los que supieron, supieron.
3: Sí.
1: 8:51.
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1: Estoy leyendo Lobos, de Roberto Brodsky, un novelista chileno, escritor, vive en Estados Unidos hace mucho tiempo, y es un libro cortito, muy... Es un cruce por Estados Unidos, la relación entre un padre y su hija, y es como la separación de esta hija con la que tiene una relación muy difícil, muy conflictuada.
3: ¿Y viajan?
1: Viajan. Viajan, la va a dejar a un lugar.
3: ¿Clásico novela?
1: Es un clásico, es el road movie.
3: El road movie, sí.
1: De un
3: Kerouac.
1: De un padre que se tiene que separar de su hija. Su hija tiene una enfermedad y su hija decide vivir esa enfermedad a su manera, ¿ya? Y es el padre que la va a dejar. Entonces, como la transformación del padre y es la relación con la hija, Lobos, de Roberto Brodsky.
3: ¿Está buena?
1: Está buena. Es duro para los que tenemos hijos adolescentes y con todos los tironeos de cómo te ven tus hijos cuando crecen y se independizan, y cómo te ves tú y cómo te preguntas tú hasta dónde llega el límite, hasta dónde puedes seguir dando órdenes y dirigiendo la vida de los hijos.
3: Porque muchos piensan que el límite, la frontera son los 18, por una cuestión casi legal, pero no una... ¿Quién dice que son los 18? Pueden ser los 19, pueden ser los... no sé.
1: Exacto. Así es. Una muy bonita novela de Roberto Brodsky, Lobos, 8:52.
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1: Vota votación, se viene la votación en la Cámara de Diputados, entonces de hasta que se acabe, hasta total despacho, y eso va a ser noticia muy relevante en el día de hoy, evidentemente, sobre la mega reforma, a partir de las 10 de la mañana.
3: La Comisión de Ciencia de la Cámara, ojo con esto, sesiona para recibir a la ministra Ximena Lincolao. Quieren que hable de la salida del ex subsecretario Rafael Araoz, quien también lo invitaron a la instancia. No es obligación ir.
1: Se espera, evidentemente, que... bueno, toda la se espera las primeras vocerías, digamos, como el despliegue, evidentemente, de los ministros, de los nuevos ministros. Ya hay de la vocería de Alvarado, etcétera, etcétera. Así que eso también va a estar relevante. 8 de la mañana con 53 minutos.
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1: 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Llegamos al final de Cuatro Cabezas Global. Un poquitito más temprano, son las 8:54. Junto a Kike Mujica, mañana no tenemos programa, ¿ya? Así que, pero el viernes sí.
3: Sí, vamos a estar el viernes. Pregunta si vamos a tener interferencia o no.
1: ¿Cómo? ¿Cómo que no tenemos programa?
3: Perdón, no. No sé cómo se dice. Día sándwich, no tenemos.
1: Sí, obvio, pero no es un programa con noticias. Estamos siempre.
3: Ah, no, no tenemos... mañana sí, pues, pero el viernes el programa completo con entrevistado y con
1: sí, todo. Sí. Así que es como un descansillo, ¿ya? Pero nos juntamos nuevamente así full el día viernes. Chao, nos vemos.
3: Chao.
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27: No solo se trata de volver a crecer, ¿no es cierto? Se trata también de volver a creer. El cambio de gabinete realizado ayer era un clamor ciudadano, está muy claro y muy bien leído hoy día en las encuestas, pero no tanto desde el mundo político, porque los políticos sabían muy bien que un ajuste de esta magnitud a 69 días de asumir el nuevo gobierno era un tremendo fracaso. Pero la ciudadanía le prometieron seguridad, le prometieron certezas y las ministras salientes definitivamente no cumplieron. El daño en credibilidad con frases tan desafortunadas como la metáfora de las expulsiones del propio presidente Kast restan credibilidad y la gente necesita creer. La jornada de hoy estará definitivamente dominada por la visión de mercado respecto justamente de este primer cambio de gabinete, pero también por otro elemento que traigo a colación en este comienzo del programa, que también tiene que ver con la credibilidad del gobierno. Se trata de la postergación, de la nueva postergación en realidad, del informe de finanzas públicas. Los dos temas, el cambio de gabinete y el informe de finanzas públicas, son temas muy sensibles respecto de la estabilidad de la institución y de los efectos políticos en medio de las negociaciones de la mega reforma. Lo del informe de finanzas públicas del primer trimestre ha llamado mucho la atención. Su publicación estaba prevista para el 12 de mayo, después la corrieron para hoy día, para hoy 20 de mayo, y ahora se anunció que la iban a publicar el lunes 25 de mayo. La razón oficial, dicen, de esta postergación son ajustes de agenda institucional. De nuevo, poca claridad, ¿no es cierto? Algo de suspicacias despierta definitivamente esto también en el mercado, porque además coincide justamente con la votación de hoy día y eso no pasa inadvertido. El informe de finanzas públicas, para que usted se haga una idea, es el documento que muestra el estado real de las finanzas públicas respecto de los ingresos, de los gastos, del balance fiscal, de las proyecciones de crecimiento. Es como una especie de termómetro oficial de cuánta plata tiene hoy día el Estado. Sabemos que la ley miscelánea implica gasto, ¿no es cierto? La postergación del informe de finanzas públicas también genera dudas, genera ruido. ¿Le complica acaso el argumento al gobierno justo que se publique en esta jornada? el informe de finanzas públicas tiene que ver justamente con un tema de agenda, de discusión, de la disponibilidad que tienen hoy día las autoridades, que van a estar en su gran mayoría en el Congreso. Puede ser también, ¿no es cierto? Pero definitivamente resta credibilidad o genera ruido, por lo menos en torno a esta situación. No se trata de volver a crecer, se trata también de volver a creer. Bienvenidos a Cadena de Valor.
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27: Los mercados están intentando recuperarse después de 3 jornadas consecutivas de caídas, con el foco casi completamente puesto hoy día en materia internacional en los resultados de Nvidia. Se entregan después del cierre del mercado. Se está viendo a Nvidia hoy día como la verdadera prueba de fuego del rally de inteligencia artificial. Wall Street espera un salto cercano al 79% en las ventas trimestrales y también se proyecta un fuerte crecimiento de utilidades impulsado por la demanda de centros de datos y de chips de inteligencia artificial. Si Nvidia sorprende positivamente y entrega una guía optimista hoy día, podría devolver, por supuesto, impulso al rally tecnológico y al apetito por riesgo. Pero la verdad es que tiene poco margen de error hoy día la compañía, porque si decepciona podría profundizar la corrección que hemos visto en tiempos recientes. Vamos a revisar cómo estuvo el mercado ayer en los cierres de mercado. Vamos a revisar rápidamente acá los principales indicadores de la jornada. El Dow cerró ayer con una caída del 0,65%, el S&P retrocedió un 0,67%, el Nasdaq perdió un 0,84%. Hasta ahora los futuros operan en terreno positivo, se preparan los 3 principales indicadores de Estados Unidos a una apertura que podría implicar ganancias a puertas justamente de los resultados de Nvidia y el inicio de la era de Walsh en la Reserva Federal de Estados Unidos. Los futuros están subiendo, el petróleo Brent cae a esta hora un 2%, mientras que el cobre avanza a los $6.25 la libra. Los principales indicadores de Wall Street, como yo les contaba, cerraron ayer a la baja después de que el rendimiento de referencia del bono del Tesoro a 10 años subiera a su nivel más alto en más de un año, debido a la creciente preocupación por la inflación, ya que los precios del petróleo se mantuvieron elevados y los inversionistas estaban ansiosos por la falta de un acuerdo de paz entre Estados Unidos e Irán. Las bolsas europeas registran resultados positivos a pesar de una inflación en abril que llegó al 3%, mucho más elevada de lo esperado. El Stoxx 600 avanza a esta hora un 0,5%, el IBEX de España un 0,51%, el DAX alemán un 0,36%, el FTSE inglés recupera algo de las pérdidas de las últimas jornadas, avanzando un 0,19%. En Asia Pacífico, los números en el cierre del mercado estuvieron principalmente en rojo. El Asia Dow perdió más de un 1%, el Nikkei de Japón perdió un 1,23%, el Hang Seng retrocedió un 0,57%. El IPSA, nuestro principal promedio bursátil local, retrocedió ayer un 1,12%, cerró en 10.350 puntos, arrastrado por los sectores de commodities y retail. Las pérdidas estuvieron lideradas por los ajustes corporativos de Falabella, que perdió un 3,6%, SQMB, que perdió un 1,89%. Ambas tienen un peso muy significativo, como bien sabemos, en el promedio local. El mercado optó por tomar resguardos tras la publicación de un informe de estabilidad financiera. Esto lo publica el Banco Central, que encendió las alertas ante la concentración de vencimientos de deuda corporativa y el riesgo de su refinanciamiento a tasas más elevadas, junto con la necesidad de monitorear el crédito privado frente a potenciales shocks de liquidez. Más aún cuando el tema inflacionario no cede, ¿no es cierto?, con las expectativas de inflación sobre el 4% de diciembre. Ahora, hay muchas personas que dicen que con los datos de crecimiento que tenemos hasta el momento es más manejable, por así decirlo, la inflación. En el frente cambiario, el peso chileno se depreció 0,75%, esto es un alza de 6,5 pesos, finalizando la jornada en 907 pesos por dólar. Esto está influenciado por el dólar a nivel global. Hoy día, a esta hora, está retrocediendo el dólar en nuestro país en 902 pesos, un retroceso de medio punto. Bien, esto es Reacción en Cadena, en Cadena de Valor. Tenemos música a esta hora con U2, Desire.

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1: Bueno, nuestra siguiente invitada está hoy día enfocada hace ya varios años a un sector productivo muy importante en nuestro país, que es el sector de la salmonicultura, pero una mujer que viene también del mundo político, tuvo cargos bien importantes en el gobierno de Sebastián Piñera, y vamos a preguntarle, por supuesto, a propósito de la contingencia política, pero también de su sector. Loreto Seguiel, presidente ejecutiva del Consejo de Salmón, ¿cómo estás? Muchas gracias por acompañarnos hoy día.
2: Muchas gracias, Cata, por la invitación aquí a Cadena de Valor. Muy contenta.
1: Sí. Días, vamos a hablar de la Cadena de Valor, justamente.
2: Sí, bueno, claro. Yo diría que la salmonicultura es un sector estratégico para Chile, pero con una cadena productiva muy grande. Así que sí. Si hay una industria que representa una cadena de valor, yo diría que es la salmonicultura chilena.
1: Nos vamos a meter de lleno a ese tema, pero no puedo dejar de preguntarte por la contingencia. Nosotros abrimos el programa justamente hablando sobre el cambio de gabinete sorpresivo. 69 días recién de asumido este gobierno. ¿Cómo viste justamente ese cambio necesario, presionado muy desde la ciudadanía por la encuesta, quizás no tanto desde el mundo político?
2: Yo te diría, Cata, que para uno también muchas veces es bien prudente en hablar en esto, porque uno fue autoridad también. Entonces uno empatiza, uno sabe lo que esto significa. Lo dijo el presidente ayer, es una decisión que no estaba, que le hubiera tal vez, no que no le hubiera gustado tomar, sino que como que no estaba en su planificación en esto. Entonces yo te diría que lo más relevante es que sí, son momentos difíciles. Creo que ser ministro de Estado es un privilegio, es un orgullo, y obviamente son momentos complejos, son sentimientos encontrados. Creo que eso hay que decirlo para quienes nos escuchan. A uno le tocó estar ahí, a mí me tocó también estar en distintos ministerios.
1: Bueno, había cara ayer de funeral en el cambio de gabinete.
2: Son momentos de mucha emoción, porque finalmente trabajar por Chile, Cata, es algo que no todos hemos tenido el privilegio de hacerlo, y cuando uno está ahí tiene muchos sentimientos encontrados también.
1: ¿Pero porque uno se va con la ilusión o porque efectivamente el cambio 69 días, un golpe demasiado duro para el gobierno?
2: Yo creo que son varias las emociones que pasan, también los antecedentes que se viven. Yo siempre he dicho, al final cuando uno toma un desafío, esos desafíos son siempre inciertos también. Entonces yo te diría que me quedo primero con agradecer que haya personas que estén disponibles a haber tomado la decisión de querer servir a Chile, y eso no es fácil. Así que a la ministra, a la exministra Cedini, a la exministra de Seguridad, agradecerles por haber estado disponibles para sacrificarse y por aportar a Chile. Yo creo que eso no es fácil, siendo mujer también, además es un tremendo decisión. Así que eso por una parte, y lo segundo es desearle el mayor de los éxitos a quienes toman los nuevos desafíos. También hubo una reconfiguración, no entran personas nuevas al gabinete, sino que el presidente toma la decisión de reconfigurar esto. Por lo tanto, lo que Chile necesita es que, si a ellos les va bien, a todo Chile les va bien. Es un gran desafío ser ministro, biministro sobre todo. Así que desde nuestro rol gremial, un poco, Cata, transmitir que nosotros vamos a estar a disposición de todas las autoridades, como lo hemos hecho siempre, no solo con este gobierno. El Consejo del Salmón trabajó de la mano con el gobierno anterior, con las autoridades anteriores, y creo que el rol gremial exige esa mirada.
1: Loreto, la reconfiguración también es de género. Claramente las dos ministras que salen no eran las idóneas para el cargo, nadie lo va a discutir, y bueno, queda súper evidente ayer en su salida, pero salen dos mujeres y entran, por esas mujeres, dos hombres. Tú, que siempre has liderado desde el lado como de las mujeres, fuiste en el Senado, ministra de la mujer,
2: Sí, y además en el fondo hoy día me toca liderar un gremio que siempre había estado con el tema más de hombres. Las mujeres estamos hoy día teniendo roles en distintos temas.
1: ¿Te llama la atención?
2: Mira, más que llamarme la atención, por supuesto que uno siempre, Cata, espera que siempre existan y hayamos más mujeres en los distintos cargos, porque hoy día no hay dobles lecturas, hoy día todo muestra, y el mundo, no solamente el mundo, sino que Chile se ha dado cuenta que la diversidad y la presencia de mujeres en cargos de alta dirección es muy importante. Por lo tanto, por supuesto que es deseable. Y a mí me encantaría, y siempre uno va a promover mujeres en altos cargos, mujeres de ministras, y por supuesto la salida de dos es algo que a uno también, en esa mirada más del liderazgo femenino, por supuesto que uno no queda inocuo. Pero bueno, yo diría que no es que tampoco salieron mujeres y entraron nuevos hombres. Yo al menos digo, hubo una reconfiguración del equipo que el presidente ya había armado. Así que yo lo que creo es que no esté nunca en duda que la participación femenina es importante, los liderazgos femeninos son importantes en todos nuestros ámbitos, en las empresas públicas, en las empresas privadas, en los gremios, en el Congreso, en los ministerios. Por lo tanto, yo diría que en la medida que todas sigamos manteniendo esa mirada, va a impulsar a que siempre se haga un especial énfasis en que las mujeres son relevantes al minuto de conducir un país.
1: Bueno, hoy día lideran muchos gremios.
2: Así es.
1: Sin ir más lejos. Estamos con Loreto Seguel, ella es presidenta del Consejo del Salmón. Hablemos de la salmonicultura como una industria estratégica hoy día para Chile, pero enfrentando también varias dificultades y muchos desafíos. Hoy día el salmón es el segundo producto más exportado de nuestro país después del cobre. Y han salido algunos datos, sobre todo de crecimiento en la primera parte del año, donde se ve un impacto bien importante en algunos sectores productivos, específicamente en el caso del salmón. ¿Cómo ha sido este comienzo
2: del
1: año?
2: Así, Cata, yo diría que es importante decir que nosotros eso lo vemos con buenos ojos porque ratifica que el mundo demanda salmón chileno. Y eso es una buena noticia. Cuando uno mira que el mundo quiere salmón chileno, compra salmón chileno, prefiere salmón chileno, es una buena noticia para Chile, para el sur de Chile y para todos los que somos parte de este país. Pero también es cierto que ese crecimiento no se ha dado por poder producir más, por ser más competitivo. Se ha dado por la capacidad que han tenido las empresas chilenas salmonicultoras de generar innovación, resiliencia, nuevos formatos, porque la adversidad ha sido grande. Yo te diría, los últimos 4 o 5 años han sido muy difíciles para la salmonicultura. Yo no lo voy a dejar de decir, nosotros seguimos estando congelados en la producción. Las concesiones están congeladas, hay buenas noticias con el proyecto de reconstrucción, pero hoy día la realidad es que en la producción, En la cosecha de salmones son los mismos.
1: ¿No hay una política de Estado?
2: Carlos, no hay política, todavía no hay política de Estado. Pero ¿qué es lo que han hecho las empresas? Y eso es bien importante destacar. Hasta hace 2 años, Cata, por ejemplo, las cabezas de salmón no se vendían al mundo. Hoy día se venden. Entonces, hay una innovación, hay una creatividad. Ante la adversidad, las empresas han sacado lo mejor de ellas para mantener la competitividad en el mundo. Eso es una buena noticia, pero eso tiene un techo. No podemos dedicarnos solo a ser innovadores porque llega un minuto que ya no tienes más salmón que vender. Por lo tanto, ahí se han puesto los énfasis y lo dijo ayer el ministro Quiroz, Cata. Es muy importante. Este es después del cobre, este es el segundo sueldo de Chile. Y por eso han puesto énfasis en las relocalizaciones, en las microrelocalizaciones, en acelerar los temas asociados a medio ambiente. Por lo tanto, yo diría que hay una convicción de este gobierno de poder generar espacios para el crecimiento de esta industria.
1: Ahora, tenemos exceso de burocracia. Hace 2 días dábamos cuenta justamente de la noticia del caso de Collahuasi, ¿no es cierto? Con lentitud en los procesos ambientales y sectoriales. ¿Eso ha golpeado también a la industria?
2: La ha golpeado porque muchas veces los procesos, nosotros somos una industria que tiene muchos ministerios relacionados y servicios. O sea, nosotros no solamente tenemos un ministerio que es el Ministerio de Economía, el ministro Daniel Mas y el subsecretario Rutia, que es el de Pesca, sino que tenemos relación con las Fuerzas Armadas, tenemos relación con Agricultura, tenemos relación con Cernapesca, con la Superintendencia. Son muchos ministerios y servicios, Cata, que están relacionados con esta industria. Y entonces, agilizar los trámites, agilizar los procesos es fundamental. Lo hablaba el otro día con una ministra, mujer, y le decía: ministra, hay que hacer el mapeo de los procesos de nuestros trámites. Hay que sentarse y decir, este papel pasa a este servicio, después pasa a este ministro, después pasa a este subsecretario.

0: hacerse parte de indicaciones a la ley Lafkenche. Y además la ley Lafkenche hoy día hay un proyecto que está en el Congreso, que lideró el senador Fidel Espinosa y que ha tomado su curso, ha avanzado bastante. Por lo tanto, yo creo que hoy día se ha generado un consenso país, político, público y privado, que hay que hacerse cargo de una ley que partió con un muy buen espíritu, pero que en el tiempo se generó malas prácticas, no ha logrado sus objetivos y que creo que hay que hacerse cargo. Yo veo con buenos ojos que se está generando esa energía, hay una convicción, pero insisto, no es solo de la salmonicultura. Por supuesto que nosotros somos afectados, pero este tema creo que va mucho más allá del segundo producto más exportado de Chile. Es una mirada país y que la hemos querido poner siempre. Yo en lo personal desde hace 2-3 años siempre he puesto que la ley Lafkenche le afecta a Chile y a su desarrollo. Y de eso no nos podemos no hacer cargo.
1: Loreto Seguel, te quiero preguntar a propósito del encadenamiento productivo. El cobre, siempre se cuestiona o se mira la idea de agregar valor más allá del cátodo de cobre, de lo que estamos exportando hoy día en materia cuprífera. ¿Cómo trabajamos ahí en el mundo de la salmonicultura?
0: Yo diría que hay dos cosas, Cata. Uno es agregar valor en los productos mismos del salmón, que son formatos, que son tipos, hoy día se van de distintos formatos. Y ahí hay
1: ¿qué valor? Es lo que uno ve en el mostrador.
0: Uno no siempre ve, no todo se va como filete de salmón, no todo se va como filete entero. Claro. Hay una serie de formatos que generan valor. Pero cuando uno mira la cadena productiva y ve el mundo de los proveedores, cuando ve el mundo del agro, porque hoy día la agricultura, la proteína vegetal, es esencial en la alimentación de los salmones. Entonces, cuando uno ve ese encadenamiento, cuando ve esa cantidad de proveedores y que hoy día esa proteína vegetal es parte del alimento del salmón, entonces ahí, Cata, aparece otro ecosistema muy importante de proveedores. No es casualidad que desde el Consejo tengamos esta alianza agro-salmón. Por primera vez, los gremios agricultores de todo el sur de Chile, incluido la SOFO, la SAGO, la SNA, estamos trabajando en conjunto con el Consejo del Salmón porque hay un ecosistema del mundo agricultor que hoy día es esencial para la alimentación de los salmones. Entonces, trabajar juntos significa hacer buenas cadenas de valor innovadoras, cadenas de valor que además tengan confianza. Si no nos conocemos, es muy difícil que las cadenas de valor se permanezcan en el tiempo.
1: ¿Cómo es la relación hoy día con ese mundo de ecosistema, de servicios, de proveedores que acompañan hoy día a la industria?
0: Mira, yo llevamos ya casi un año y medio, casi 2 años trabajando en esta Alianza AgroSalmón y yo te diría que hoy día ha cumplido su primera etapa, ya. Que nos trazamos el primer día, que es primero conozcámonos y generemos confianza. Si no nos conocemos y no hay confianza, es muy difícil que cadenas de valor, que en el fondo una es la salmonicultura y la otra es la agricultura, podamos realmente integrarlas. Entonces yo diría que estamos en una etapa de donde nos conocimos, hemos generado las confianzas y hoy día ya estamos trabajando en una hoja de ruta conjunta para que podamos lograr que más hectáreas del sur de Chile sean parte de los granos que consuman los salmones chilenos. Eso requiere trabajo, requiere desarrollo, requiere innovación. No es cualquier grano, no es cualquier cantidad. O sea, cuando uno dice son 5, ¿cuál es la cantidad que necesita la salmonicultura? Es muy grande.
1: Sí. Loreto, una última pregunta. ¿Qué medidas inmediatas podría tomar hoy día el gobierno de CAST para mejorar la competitividad de la industria?
0: Yo diría que las que está tomando, que fueron las que también desde el Consejo del Salmón propusimos, porque eran rápidas. Microrelocalizaciones, que es de donde estamos, nos podamos cambiar de posición, de orientación. Si estamos norte-sur, podamos estar en una orientación este-oeste, porque
1: eso no tiene que ver con mar abierto.
0: Exacto, no tiene que ver con corrernos a otros lugares, tiene que ver dónde estamos, que las jaulas pueden tener distinta orientación.
1: Porque hay muchos, Cata, que dicen que las aguas frías más adentro de repente pueden ser más
0: claro, como la, pero esas ya son más relocalizaciones. Entonces, una cosa son las relocalizaciones, que es donde nos tenemos relocalizar, pero donde estamos, nosotros podemos ser mucho más eficientes si nos podemos micro mover. Y lo segundo, por ejemplo, es reconocer que los contadores de peces hoy día no tienen, tienen hoy día factores de riesgo desde el punto de vista de que no tienen certeza, tienen un más 2% de certeza. Eso hoy día la legislación no lo reconoce. Y es importante que estemos a la altura de lo que hoy día la tecnología y los equipos nos dan. Entonces, yo te diría micro relocalizaciones, la definición de producción, el 2% que es en el fondo el factor de confianza de los equipos, son pequeñas cosas, Cata, que rápidamente nos permitirían empezar a producir más, empezar a crecer y finalmente desarrollar Chile, que es lo que nosotros buscamos.
1: Perfecto. Loreto Seguel, presidenta ejecutiva del Consejo del Salmón, ex ministra de la Mujer, a propósito también del cambio de gabinete, con su comentario político al comienzo de esta entrevista en Cadena de Valor, encadenando valor también desde la industria del salmón.
0: Muchas gracias por la invitación.
1: Gracias a ti. Chao.

0: 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Vamos a la pausa en Cadena de Valor y ya volvemos con ustedes en este eslabón clave de Radio 13C.
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0: Tesla está preparando su camión eléctrico. Se llama Tesla Semi. Finalmente ya está empezando a entrar en operación más masiva, pero también muestra enormes dudas que todavía existen sobre si realmente puede transformar o no la industria del transporte de carga pesada, finalmente, ¿no? Este proyecto se ha demorado mucho más de lo que Tesla proyectó en un comienzo. Comenzaron ellos de a poco a aumentar la producción de Semi, Tesla Semi, y varias grandes empresas logísticas ya lo están probando el camión o lo están usando incluso en algunas rutas reales. Y el foco está en una promesa que es muy relevante y es, uno, reducir los costos operacionales y emisiones en un sector que es muy contaminante y dependiente hoy día del diésel. Y uno de los puntos más destacados es la autonomía. Tesla asegura que Semi, su camión eléctrico, puede recorrer cerca de 800 kilómetros con una carga muy por encima de otros camiones eléctricos de carga pesada que hoy día están funcionando. Además, el sistema de carga de la batería, en el fondo el Mega Charger, permitiría recuperar gran parte de la batería en solo 30 minutos. Por lo tanto, tiene una alta eficiencia de operación. Hay muchos que lo han utilizado, camioneros que quedan sorprendidos positivamente por la experiencia, además de manejo que tiene Tesla Semi. Tiene una conducción más suave, menos fatiga física, mejor visibilidad, en fin. Pero, obviamente, tiene muchos peros. Tiene un altísimo precio inicial, la falta, por supuesto, de infraestructura de carga de la batería, que hoy día es un tema a nivel global. el enorme peso de la batería hace además que eventualmente la carga no pueda ser tan, tan importante para el camión, y la incertidumbre sobre los costos de mantención del aparato, de la máquina, y la vida útil en operaciones intensivas. Escuchamos a The Outfield con Your Love y luego saludamos, que ya está acá en el estudio, a Roberto Bonifaz, nuestro columnista de todos los miércoles.

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1: Habló de bonos la semana pasada y ¿de qué estamos hablando en estos días? De bonos, justamente. ¿Cómo está, profesor Bonifaz? Bienvenido una vez más a este que es su espacio todos los miércoles.
2: Feliz.
1: Más cerquita el micrófono, profe.
2: Acá. Este equipo fantástico.
1: Sí. Profesor Roberto Bonifaz, doctor en economía, consultor y director de empresa, hoy día nos trae un tema muy relevante a propósito de lo que estamos viviendo en materia política en las últimas horas de nuestro país. La paradoja de dos chiles, un desacople, además digo, bien importante con el cobre que estamos viendo.
2: Es que gracias a los precios del cobre no hemos sufrido los efectos en el dólar que han sufrido otros países. O sea, el cobre con los precios que tiene llegó a estar, para los que no han estado atentos o quizás no tienen el tiempo libre que tengo yo, el 13 de mayo llegó a estar en 6.70, por si acaso. Sí, la gente, o sea, yo miro los mercados y por supuesto no cerró ahí, por lo tanto no es noticia. Inclusive en los precios en los que está, entre 6.20 y 6.30, probablemente en este minuto, son precios altísimos, muy por encima de lo que esperábamos hace un año, y eso evita que el dólar se haya reventado hacia arriba.
1: Así es.
2: Ah, sí, yo creo que por lo menos unos 50 pesos, quizá más.
1: Y qué increíble, ¿eh? No, sí. No habíamos hecho ese cruce. ¿Cómo explicas que el cobre en niveles récords hoy día, la bolsa local como la hemos visto también en las últimas semanas, el peso, los indicadores de actividad, no estén reflejando ese impulso, ese viento de cola, como dicen algunos?
2: Sí, por el lado de recaudación en dólares, el cobre, bien. Por el lado de energético, los impactos en los costos acá se sienten igual que en todo el mundo. Eso está frenando la economía, eso se nota, por supuesto, en los resultados que hemos visto recientemente en términos de producción. Entonces, hay esa paradoja. Por un lado hay un efecto positivo, por otro lado hay un efecto de costos, un efecto de pérdida de poder adquisitivo en la gente. Los salarios reales de los trabajadores en Chile en promedio han bajado, cosa que afecta a todas las familias. Uh-huh. Entonces, tenemos esas dos cosas. Ahora la pregunta es, ¿en qué nos concentramos? Hay gente que está sufriendo con esto, por supuesto, y hay gente que se ha beneficiado con esto. Yo no quiero ser predictor de catástrofes, como me dijeron alguna vez, terrorista financiero.
1: ¿Pero lamentablemente cómo? ¿Quién te pudo haber dicho eso, Robert?
2: Ah, me lo han dicho. Tú sabes que si tú hablas suficiente, siempre hay alguien que se ofende. Yo todavía no veo un fin, y aunque mañana dejaran de dispararse en el Medio Oriente, yo creo que los efectos, tanto en combustibles como en comida, que todavía no se ha notado en la parte de alimentación, se van a quedar con nosotros un buen tiempo.
1: Definitivamente.
2: Es triste y lamentable, pero creo que es verdad.
1: Así es. Tenemos un tema hoy día con Codelco a propósito de esta auditoría por las estimaciones de sobreproducción del mes de diciembre de 20.000 toneladas adicionales. No es mucho en términos de la producción anual, ¿no es cierto? Pero genera mucha duda, ¿no? Y suspicacia respecto de lo que implica esto en el balance, lo que implica en el pago de bonos, etcétera. ¿Te llamó la atención este hallazgo en el componente operacional, en lo que significa desde el punto de vista contable? ¿Qué te dice sobre la gobernanza?
2: Mira, con la rabia de los profesores de contabilidad de la universidad, yo era profesor de finanzas, yo le digo, miren, hay dos reglas que hay que seguir sin duda. Nunca le crean a la contabilidad, regla 1, y regla 2, nunca se olviden de la regla 1. Súper simple, y ahí se termina la clase. Yo he visto los famosos repos 105, para quitar deuda del balance justo cuando hay que reportar. En Estados Unidos es bien común. He visto en la parte de telefonía celular, el yo te compro, tú me compras. Yo le compraba línea al otro, el otro, mi competidor, me compraba línea a mí. Los dos aparecíamos con más ventas. 5 días después cancelábamos las ventas y los estados resultados mostraban bellezas. Entonces, he visto de todo. Yo creo que lo único que hay que creerle es a la caja, ¿ya? Si los flujos de efectivo están, bien. Si no, la contabilidad son reglas y las reglas cambian. El ejemplo que mencionamos en el episodio pasado es esta gente que compra los chips de NVIDIA, que los deprecia en 6 años, pero uh-huh. El mismo CEO de NVIDIA dice que son obsoletos en 18 meses. La consecuencia de eso es que los estados resultados de estos grandes empresas con grandes centros de distribución están inflados. La contabilidad son opiniones. Lo único que es realidad es el flujo de caja.
1: ¿Debiese revisarse la propiedad de Codelco hoy día?
2: Mira, yo creo que hay muy pocos temas que están tan ideologizados como eso, y yo quiero tratar de ser justo, ¿ya? A ver, con el comentario de quien fue colega mío en la universidad, mientras yo fui profesor titular, yo jubilé hace 2 años en la Universidad Adolfo Ibáñez. Yo creo que Ignacio Brunis es un economista brillante. Cuando él dice que si fuera una empresa privada, Codelco estaría quebrado, yo lo voy a interpretar de la siguiente manera. Yo voy a interpretar que no puede seguir así. Yo con eso estoy de acuerdo. Ahora, si debe existir o no, y si debe existir, si debe ser privada, si debe ser pública o parte privada, esa es una discusión que es un poco más técnica y quiero ser justo. La gente dice que Codelco tiene costos que las empresas privadas no tienen. Puede ser, pero me parece una comparación injusta. Me parece una comparación injusta porque Codelco tiene que entregar el 100% de sus utilidades y después el Estado le devuelve una fracción de eso, por lo tanto no reinvierte, igual que otras empresas privadas de la misma manera, entonces no creo que se pueda comparar. Que tenerla abierta, parte abierta, como por ejemplo Aramco, los sauditas hicieron con su empresa petrolera, le va a permitir ser más eficiente, puede ser. Pero yo creo que no capturamos todo lo que ha hecho Codelco. ¿Ya? Por ejemplo, si uno quita las universidades, el mayor postulante a patentes en Chile es Codelco. Entonces, ¿dónde está el valor de esas patentes que van a producir a futuro? No están en las utilidades en ningún lado. Hoy día es Open Codelco, antes era Codelco Tech, antes eran empresas que se funcionaron. Entonces, ha tenido algún valor y además más que lo que exige la ley en la parte de ESG. Entonces, hay atributos. Yo no me opongo a la posibilidad de que parte se privatice y se ha hecho con éxito en el mundo, pero creo que lo que hemos perdido, que deberíamos poder recuperar, es la capacidad de discutir sobre esto sin que esto sea un tema religioso que dice solo las empresas privadas pueden estar administradas bien. Quizás eso es verdad, pero yo creo que eso hay que discutirlo antes de llegar a la conclusión. Sí. Sé que lo que yo digo está en oposición a lo que dice el 99% de la gente, pero dejo ahí la posibilidad de discutir eso.
1: Estamos con Roberto Bonifaz, como todos los miércoles, columnista de Cadena de Valor, hablando sobre el caso de Codelco y el tema minero particularmente es gran parte de la explicación de la contracción económica que registra nuestro país en nuestra primera parte del año. ¿Estamos en una contracción cíclica o frente a un inicio quizás más prolongado de deterioro de crecimiento?
2: Es que yo creo que viene un componente que puede durar años, que tiene un componente local que aparentemente vamos a poder resolver, que tiene que ver con la permisología, y tiene un componente geopolítico en el cual nosotros somos parte, pero no la causa. En lo que se refiere al comienzo, si las leyes de permisología permiten inversiones de largo plazo sin tener que tener la cantidad de trámites complicados y demorones que tenemos hoy día, eso va a mejorar. El entorno, en términos de la incertidumbre de dónde invierto, en qué invierto, a qué costos, eso lamentablemente nosotros simplemente somos tomadores de condiciones y no las podemos poner nosotros. Y por lo tanto ahí yo no creo que esto mejore muy rápido. Yo creo que la minería en Chile ha sido importante, es importante y va a seguir siendo importante, pero somos parte de este planeta. Hay que tomar en cuenta las condiciones mundiales, sin duda.
1: Sí. Hablando del tema financiero también y justamente estos datos, ¿cuáles son a tu juicio, Roberto, las dos o las tres causas que explican la mayor parte de la salida de capitales en este periodo de tiempo que se han dado? No, por supuesto, a los niveles que hemos visto en años anteriores en nuestro país, pero tenemos todavía algo de incertidumbre política, carga tributaria, tipo de cambio. ¿Cómo se está dando esa conjugación de elementos para esto particularmente?
2: Mira, dijiste tres cosas, pero las tres cosas se resumen en una. Que es lo que yo creo. La salida de capitales existe en el monto y la velocidad, sobre todo, más que el monto, por una sola razón, en mi opinión, que es incertidumbre. Si la gente no tiene certidumbre respecto a lo que podría suceder, ni siquiera en el Chile de los siguientes 4 años, sino en el Chile de los siguientes 10 o 15, busca alternativas para refugiar su capital. Y eso es verdad del extranjero que invirtió en Chile, pero también es verdad del chileno, por si acaso. Y para eso hay que ver la cantidad de capitales que han llegado a países como Panamá, o la cantidad de capitales que han buscado residencia en Europa, por ejemplo, en Portugal, no es menor, por si acaso.
1: Definitivamente.
2: Y es incertidumbre.
1: Sí, es incertidumbre. Incertidumbre que todavía tenemos a propósito del Estrecho de Hormuz y la guerra en Irak. Sé que no está en Irán, perdón, en Israel con Irán. Sé que no estaba en la pauta de temas hoy día, pero ¿ves la posibilidad de una salida rápida a ese conflicto?
2: O sea, yo creo que nadie quiere que la guerra continúe. El problema es que tiene que resolverse de tal manera que cada una de las partes pueda decir yo conseguí algo. Y hoy día en el estilo de negociar del presidente Trump, eso no le permite a los iraníes aceptar. Por lo tanto, no veo algo simple, ¿ya? En la parte interna de la incertidumbre, yo como soy viejo, yo recuerdo, la pregunta es, ¿habrá sido una buena idea reducir los periodos presidenciales a 4 años? Yo tengo mis dudas. Porque ahora los proyectos son proyectos del periodo presidencial. Pero no veo proyectos Chile, no veo proyectos para los siguientes 10 o 15 años, salvo la insinuación de la invariabilidad tributaria, por si acaso. La pregunta es si valdrá la pena considerar, por ejemplo, 2 periodos de 4 años seguidos como una especie de premio para el gobierno que lo hace bien, como en el caso de Estados Unidos, o quizá volver a los periodos de 5 años en vez de 4. La pregunta es, si yo tomo decisiones en Chile, ¿las debería tomar solo para 4 años o pensar en un Chile de más largo plazo? Y eso a mí pienso que no ayuda y que contribuye hoy día a la incertidumbre que explica parte de la salida, la parte doméstica de la parte de la salida de capitales.
1: Sí. Roberto, ¿cómo viste el cambio de gabinete ayer?
2: Lo vi como soy viejo. En el lado ejecutivo y de director de empresas, bien por el presidente porque muestra flexibilidad para acomodarse cuando las cosas requieren cambios, bien por él. En el cambio de las personas que vienen a trabajar con Chile con muchísima ilusión y las cosas no se dan, sentí una tristeza profunda porque cuando tú trabajas por un país como Chile, estás sujeto a un montón de críticas y estas dos personas que probablemente son lindas personas, se van muy criticadas. Entonces sentí ese dolor, pero mirando el lado grande, bien por el presidente que si las cosas no se dan como las pensó originalmente, está dispuesto a tener la flexibilidad de hacer los cambios, en vez de la soberbia de decir esto fue lo que sí y yo me quedo con esto. Entonces por ese lado bien, por el otro lado me dio un poquito de tristeza, bueno, más que un poquito quizás.
1: Muy bien, Roberto Bonifaz, muchas gracias por haber estado hoy día con nosotros, doctor en economía, consultor y director de empresa, con variados temas poniéndonos al día más a propósito de la situación financiera que enfrenta el mundo, muy desafiante, y también por supuesto los temas que nos mueven acá en materia local, que hoy día miramos con especial atención. Que te vaya muy bien.
2: Gracias a ti, querida Carta, y a todo el equipo fantástico de Cadena de Valor.
1: Nuestro favorito, Roberto Bonifaz, además con su columna en YouTube. Ustedes la pueden revisar y compartir en un momento más. Son las 9:50 a.m. Saludamos a esta hora a quienes nos acompañan en el programa. 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Nos vamos con una frase de Jeffrey Sachs. La geografía importa profundamente para el desarrollo de las naciones. Jeffrey Sachs ha estudiado cómo enfermedades tropicales, el acceso al mar, el clima, afectan la productividad y la pobreza de las naciones. Todo esto a propósito de un informe sobre el cual les voy a hablar mañana de Bank of America, que no siempre se refiere particularmente al invierno chileno, pero aborda el fenómeno del Niño de este año. Dice que es un fenómeno del Niño distinto y ya han emitido algunas advertencias y también recomendaciones respecto de qué hacer en las mesas de renta variable. De eso y más hablamos mañana en Cadena de Valor. Muchas gracias por habernos acompañado en Radio 13C. Hasta pronto.
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5: Bienvenidos a esta nueva edición de Cancionero. Como siempre, tenemos buenas canciones, buenos recuerdos el día de hoy. Así que partamos. Sin demora, aquí está INXS Mystify. Oh.

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1: Y si hablamos de diva, bueno, esta sí que es diva, ¿no? Hoy día está cumpliendo un nuevo año la famosísima Cheryl Sarkisian. Que probablemente dicen que quién es Cheryl Sarkisian. Bueno, es Cher, ni más ni menos. Esta cantante y actriz que hoy día está cumpliendo 80 años. Parece de 20. Se ha operado como 50.000 veces, pero parece de 20, Cher. Y lo interesante de la carrera de esta cantante y actriz es que se mantiene vigente después de 6 décadas y más de presentaciones en el escenario. Por ejemplo, está por lanzar la segunda parte de su libro de memoria, que se llama Cher Memoir. Está preparando la edición de un nuevo disco que ella dice que va a ser el último de su carrera, que está muy confiada en que le va a ir muy bien porque está muy bueno. Y se rumorea que volvería al cine de la mano ni más ni menos de Francis Ford Coppola. Una conversación que tuvo hace 20 años con Coppola parece que ahora va a fructificar. Es decir, está absolutamente vigente. Lo que vamos a escuchar para celebrar a Cher es esta canción que además cambió un poco la historia de la música popular porque descubrió de que el autotune era una herramienta que podía utilizar. La canción Believe la ocupa especialmente en el coro y de ahí en adelante hubo todo un planeta de músicos de la moda urbana, ¿no? Del reggaetón especialmente, que dijeron ¿por qué no con autotune como Cher? Ahí está, mira, ahí está sonando. Bueno, aquí está Cher, Believe.

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1: Como muchas veces hay canciones que los autores no le tienen mucha fe y se transforman en un clásico. 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

0: 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Vamos a una pausa y ya continuamos con nuestro destino, que es revisar emociones aquí en Cancionero.
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0: Estamos de vuelta y nos vamos a la mitad de los años 80. Los argentinos llegaban, innumerables bandas hacían sonar sus éxitos en nuestras radios, entre ellas Virus. Esto es Destino Circular.

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1: Este es un clásico One Hit Wonder, es decir, una banda que tuvo solo un éxito en su carrera. De hecho, no creo que haya sacado más canciones. Un disco nomás. El grupo se llama M. Y su creador, Robin Scott, que en realidad era la banda, señaló de que le puso M, simplemente porque cuando terminó de grabar este disco estaba en París y se asomó por la ventana del hotel y justo ve el letrero que marcaba la entrada del metro, ¿no? Que era una M. Y dijo, ya, ahí le voy a poner M. Canción muy interesante porque es de fines de los 80 y trata de unir un montón de géneros. Está la onda disco, pero está el mundo synth, el sintetizador y la cosa electrónica apareciendo. Es decir, fusiona todo. El álbum donde venía esta canción se llama New York, London, Paris, Munich, que es parte de la letra de esta canción que se llama Pop Music, una especie de conglomerado de estilos y de ideas. Curiosidades de esta canción, Pop Music. El disco fue grabado en el estudio que tenía Queen en Suiza, en Montreux. Y en ese lugar vivía por ese momento uno de los grandes amigos de Robin Scott, el líder de este grupo, que era David Bowie. Y David Bowie participa en esta canción, pero simplemente aplaude. Así que si escuchan un aplauso por ahí en esta canción, es de David Bowie, ni más ni menos. Aquí está el gran éxito de M, Pop Music.

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1: Ah, qué emoción esto, porque un 20 de mayo del año 2017 en el Palladium, el histórico Palladium de Londres, se llevó a cabo un momento que, mirado en perspectiva, es conmovedor. Fue la última presentación en vivo de los Cranberries con Dolores O'Riordan como vocalista. Esa noche, esta interpretación maravillosa, como siempre, esa voz fantástica de Dolores, se escuchó por última vez, ya que ya tenía problemas de salud. De hecho, tuvieron que postergar el resto de la gira. Este fue el último show de esa gira. Y algunas semanas después fallecería Dolores O'Riordan, dejando en el recuerdo una voz única, una voz espectacular y canciones realmente memorables. La recordamos entonces así en la distancia con uno de sus más grandes éxitos. Aquí está The Cranberries, Ode to My Family.

0: 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Nos vamos a una pausa y ya volvemos.
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0: Estamos de vuelta, estamos listos para continuar con una cosa que es evidente, ¿no? Parte de un nuevo bloque, entonces tenemos que lógicamente poner una canción. Aquí está Supertron.

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1: Este, por supuesto, es un sonido clásico. I Can Get No Satisfaction, el probablemente más representativo éxito de los Rolling Stones, se presentó por primera vez en Estados Unidos un 20 de mayo de 1965. Fue en el programa de televisión estadounidense Shining, una jornada histórica que estuvo marcada también por otras cosas interesantes. Mick Jagger y su banda exigieron que durante la presentación por primera vez de esta canción en Estados Unidos estuviese presente su gran héroe. Recordemos de que para gran parte de las bandas inglesas de la invasión inglesa de los 60, los Beatles y los Rolling Stones, por supuesto, a la cabeza, la música afroamericana creada durante los 50 eran sus grandes referentes. El rock and roll, el blues, etcétera, eran sus grandes referentes. Y entonces Mick Jagger dijo: quiero que esté presente mi gran héroe del blues, Howlin' Wolf. Y ese gesto fue un acto no solo de respeto y de devoción musical, sino una señal importante de cómo Estados Unidos e Inglaterra se han ido nutriendo uno a otro durante toda la historia de la música. Aquí está I Can Get No Satisfaction de Rolling Stones.

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1: Nos vamos a el 20 de mayo del año 2007. En ese momento se transforma en fenómeno esta canción, Umbrella, interpretada por Rihanna junto a Jay-Z. Esta colaboración que inició un día como hoy un reinado en el número uno de la lista inglesa que duró 10 semanas consecutivas. Una colaboración que además se terminó con un premio Grammy y una permanencia en el tiempo. Una producción expansiva que además consolidó a Rihanna como la soberana indiscutida del pop y del rhythm and blues de este siglo. Aquí está Rihanna junto a Jay-Z.

0: 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Nos vamos a una pausa y ya seguimos porque nos queda todavía aquí, en Canzonero.
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0: Ya estamos de vuelta, estamos listos para continuar con un éxito reciente. Este es Billie Eilish, Lunch.

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1: Las bandas de música que han permanecido en el tiempo, que han durado décadas, han tenido que irse adaptando a los estilos y muchas veces no son comprendidas o no son aceptadas muchas de sus decisiones. Fue el caso de lo algo que pasó el 20 de mayo de 1979 cuando el grupo Kiss sacó al mercado esta canción que estamos escuchando de fondo, I Was Made For Loving You. Una canción que mantenía las guitarras clásicas de la banda, pero tenía una base rítmica muy de onda disco, que era lo que se escuchaba por aquel momento en el planeta. Y por supuesto sus más fanáticos reaccionaron exaltados, enojados, decían, pero ¿qué se está vendiendo? Nuestra banda está entregándose al mercado. Sin embargo, esta canción, compuesta por Vinnie Poncia y coescrita por Desmond Child, se transformó en un éxito importante para la banda, aunque no fue una canción muy utilizada en sus shows en vivo. Pero aquí está el recuerdo de Kiss del 79, I Was Made For Loving You.

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1: Esta canción es probablemente una de las canciones más reconocidas de la historia de la carrera de Bob Marley y su banda, The Wailers. La canción originalmente apareció en el 74 en su álbum Natty Dread. Sin embargo, la versión en vivo, que es la que estamos escuchando, del 75, grabada en Inglaterra, álbum que se llama Simplemente Live, fue transformada en éxito y en la versión que todos conocemos. Ha sido incluida en un montón de álbumes de recopilatorios de Bob Marley, empezando por el grande éxito Legend de 1980. Bob Marley es reconocido como el autor, especialmente de la música de esta canción. Sin embargo, el crédito es para Vincent Ford como compositor de la canción. Vincent Ford es un amigo de Bob Marley, quien tenía una cocina de sopas en Trenchtown, un gueto en Kingstown, Jamaica, donde Marley creció. Y todos los ingresos por los royalties de esta canción sirvieron para que Ford siguiera haciendo funcionar esa cocina para la gente pobre. Y probablemente entonces el gesto de darle los créditos de esta canción a este amigo fue justamente para eso. Ahora, el título de la canción, No Woman No Cry, está en forma de lenguaje jamaiquino, es el Jamaican Patois, que es una especie de título de la canción. No Woman No Cry está en forma de lenguaje jamaiquino, es el Jamaican Patois, que es una especie de criol que mezcla el lenguaje de África del Oeste.

0: 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Así llegamos al final del programa de hoy. Nos encontramos nuevamente mañana. Chao.
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0: La imaginación es el lápiz con el que el niño dibuja sus mejores aventuras. Akira Kurosawa.

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1: El pasado 13 de mayo, el célebre cantautor italiano Eros Ramazzotti conmemoró el 30º aniversario de Donde Hay Música, el álbum fundamental de su discografía que con más de 1.900 millones de reproducciones globales consolidó clásicos como La Cosa Más Bella y La Aurora. En el marco de esta efeméride, el artista llegará a nuestro país el próximo 26 de noviembre para presentarse en el Movistar Arena de Santiago como parte de su gira mundial Una Historia Importante, un espectáculo de escala internacional que ya ha convocado a cientos de miles de espectadores en Europa. Una Historia Importante World Tour, entradas disponibles a través del sistema Punto Ticket.
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1: Oye, ¿te hacen falta vitaminas? Una buena alimentación puede cubrir con todos los requerimientos de vitamina de tu cuerpo. No todas las personas necesitan suplementación. Una alimentación sana y equilibrada puede ser suficiente. Los suplementos no reemplazan una buena dieta. Lo que sí es que con el paso de los años cambia la absorción de algunos nutrientes, cambia también el apetito y con el consumo de algunos medicamentos por enfermedades puede haber un cambio en nuestro estado nutricional. 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Por eso es muy importante informarse y consultar a un nutricionista o a un profesional de la salud que evalúe bien tus necesidades y cuáles son las dosis que necesitas. No todas las personas necesitan suplementación de vitaminas. No es recomendable consumir por moda o por recomendación general. Eso es Buen Vivir.
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0: La perfección es una pulida colección de errores. Mario Benedetti.

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13: El arte no reproduce lo visible, sino que hace visible lo que no siempre vemos. Paul Klee.

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12: Por trabajos nocturnos en Autopista Américo Vespucio Oriente, desde el 16 de marzo al 30 de junio de 2026, entre las 22 y las 5 horas, se mantendrá cerrado el acceso Kennedy Vespucio que inicia en Avenida Presidente Kennedy en dirección al poniente y se extenderá hasta la pista izquierda del túnel, AVO 1 en dirección al sur. Podrás ingresar a AVO 1 en dirección al sur desde el acceso Vitacura por Avenida Américo Vespucio. Maneja con precaución y atención a las señales de tránsito. Más información en AVO1.cl y en X, @AVO-Tránsito. AVO 1 y Ministerio de Obras Públicas, Gobierno de Chile. El tiempo de los trabajos podría tener variaciones.
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2: Por trabajos nocturnos en Autopista Américo Vespucio Oriente, desde el 16 de marzo al 30 de junio de 2000.
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4: 26. Entre las 22 y las 5 horas se mantendrá cerrado el acceso Kennedy Vespucio que inicia en Avenida Presidente Kennedy en dirección al poniente y se extenderá hasta la pista izquierda del túnel AVO 1 en dirección al sur. Podrás ingresar a AVO 1 en dirección al sur desde el acceso Vitacura por Avenida Américo Vespucio. Maneja con precaución y atención a las señales de tránsito. 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El tiempo de los trabajos podría tener variaciones.
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17: Todo niño es un artista. El problema es cómo seguir siendo artista una vez que crece.

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4: La creatividad requiere valor. Henri Matisse.

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1: El pasado 13 de mayo, el célebre cantautor italiano Eros Ramazzotti conmemoró el 30º aniversario de Donde hay música, el álbum fundamental de su discografía que con más de 1.900 millones de reproducciones globales consolidó clásicos como La cosa más bella y La aurora. En el marco de esta efeméride, el artista llegará a nuestro país el próximo 26 de noviembre para presentarse en el Movistar Arena de Santiago como parte de su gira mundial Una historia importante, un espectáculo de escala internacional que ya ha convocado a cientos de miles de espectadores en Europa. Una historia importante World Tour, entradas disponibles a través del sistema Punto Ticket.
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1: La duda es uno de los nombres de la inteligencia. Jorge Luis Borges.

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8: Son exactamente las 6 de la tarde y iniciamos un capítulo muy especial porque mucha gente va saliendo de Santiago. Dicen que cerca de 500.000 autos van a salir durante este fin de semana largo porque hay un día sándwich el viernes. Y yo quiero, han pasado un montón de cosas, muchas noticias, Ignacio, pero quisiera hacer un alcance a algo que pasa desapercibido todos los años.
9: A ver.
8: Que pasó desapercibido cuando ocurrió hace mucho tiempo, hace 500 años y más, en 1506.
9: Ah, vamos a hacer un arranque histórico.
8: Es que quiero por fin devolverle el honor a alguien. Tú sabes que un 20 de mayo, un día como hoy, de 1506, murió en Valladolid. Absolutamente olvidado por todo el mundo. Tenía solo 55 años.
9: Solo.
8: En esa época era un anciano, ¿no? 1506.
9: Solo como un perro.
8: Pero murió solo, olvidado. ¿Sabes quién?
9: ¿Quién?
8: Cristóforo Colón.
9: Columbus. Cristóforo Columbus.
8: Cristóbal Colón murió en Valladolid, España, olvidado. Nadie lo pescaba a su lecho de muerte.
9: Qué
8: ahí,
9: increíble.
8: Pobre como las ratas. Y mira lo que había hecho, crear una calle.
9: Una avenida.
8: Un país.
9: Te quedaste corto. Una avenida.
8: Pobre. Bueno, y quería mencionar eso.
9: Oye, Comparini, bueno, han pasado muchas cosas. No solo la muerte en solitario de Cristóforo Colombo, sino que también la salida también muy solitaria de dos ministras.
8: Nosotros, digámoslo, que ayer casi lo anticipamos, porque en la entrevista a la senadora de RN le preguntamos, ¿será necesario un cambio de gabinete? Ella socarronamente dijo, el presidente decide cuándo. Yo creo que ya sabía.
9: Ya estaba todo fraguado, solo restaban algunas horas, minutos diría yo, para que el país entero se enterara. 70 días de asumir, sale Steiner, sale Cedini.
8: El número 69, lo que da mucho que hablar, ¿eh?
9: Además.
8: Pues dicen que el presidente.
9: Es que me gusta el redondeo a mí.
8: El presidente,
9: yo voy por la ley del redondeo. Dicen
8: que se le pidió consejo a su señora.
9: Por el
8: y tema. Probablemente le han dicho. Han pasado, pilla, 69 días.
9: Oye,
8: ¿será atinado?
9: Es curiosa la nota de la tercera que. Efectivamente indica ahí que hubo conversación con varios asesores, pero especialmente habló con la primera dama. Entonces yo imagino que, a la luz de los hechos, ¿qué dice la primera dama? ¡Fuera! Pero después ella las estaba consolando,
8: sí. Mira,
9: como
8: yo,
9: una madre.
8: Yo siempre pongo en duda cuando los medios de prensa revelan conversaciones que, o sea, en la que solo habían dos personas, el presidente con la primera dama. ¿Quién va a ser tan copuchento que, porque me imagino entonces que estaban ellos dos solos y uno de los dos le comentó a alguien, mira, me vino a preguntar el presidente qué es lo que es. Esa persona de mucha confianza me llama al periodista de la tercera y le dice, te voy a contar algo increíble. No creo.
9: No, claro.
8: Es difícil.
9: Pero
8: es bonito la parte.
9: No dejes que la verdad creativa, arruine una buena historia.
8: Exactamente, la parte creativa.
9: Como sea, el récord tiene que ver con que este es el cambio de gabinete más rápido desde el retorno a la democracia. Hoy día vamos a estar analizando este hito político, porque fíjate que hasta ahora el registro más temprano, desde 1990, correspondía al primer gobierno de Michelle Bachelet, quien realizó su primer cambio de gabinete a los 126 días de asumir.
8: O sea, casi el doble que este.
9: ¿Cuánto tardaron otros gobiernos? Sebastián Piñera, 4 meses y 29 días. Gabriel Boric, 5 meses y 14 días. Y José Antonio Kast, 69 días para ser exacto. 70 ya, te regalo uno para redondear.
8: Bueno, esa fue la noticia que ayer explotó. Hoy día el Parlamento nuevamente se tomó la noticia y varias de las frases del día de hoy tienen que ver con lo que ocurrió ahí. Adelante.
4: Sé que ha existido oposición dura a esta iniciativa, pero nunca es tarde para recapacitar. Nunca es tarde para colocarse a disposición del país. Así que estamos contentos, no hemos ganado nada, hemos dado un primer paso.
10: El gobierno desde siempre en su programa tiene el proyecto Sala Cuna en mente, siempre ha estado. Existe un proyecto hoy día en el Congreso, sin embargo la iniciativa propuesta acá, en este contexto, claramente es inconstitucional y esperamos que esto se tramite por donde corresponde, que es en el proyecto en que está hoy día.
11: Con la reserva de constitucionalidad del ministro, a todos los niños y niñas de Chile es a quien les están cerrando la puerta. Quienes decían los niños primero, hoy los están dejando de lado. Eso no lo vamos a soportar ni lo vamos a aguantar.
12: No, es más que arrepentido, se encuentra devastado el fallecimiento de una hija con la que él creó vínculos por iniciativa de él, estando semanalmente con ella. Es algo absolutamente incomprensible en este minuto para mi representado. Está en estado de shock, naturalmente.
13: Sí, hay un malentendido. Nada, no pasó nada. Un amigo cometió un error y estoy yo para ayudarlo. Así que ya lo castigué, lo voy a castigar 3 partidos en Rodelindo sin jugar y lo puedo ayudar. Gracias a Dios lo puedo ayudar, tengo los medios para poder ayudarlo. Me he ganado la vida trabajando, así que nada, fue eso, solo eso. Mi amigo ya asumió la culpa y nada, estamos bien ya.
8: Oye, estamos bien, repite, la familia está bien.
9: Claro, se repite el fenómeno del Ferrari chocado. Estamos bien, mi familia está bien. Es como algo se gatilla en la psicología de Arturo Vidal, que cuando se ve muy comprimido por una situación crítica, saca esa misma declaración como de que no panda el cúnico, está todo en calma.
8: Sí, ahora el tema y por qué salió en los medios el caso de Arturo Vidal fue porque él fue citado a declarar por la policía, ¿no? Entonces, yo me imagino que su rol es algo más que simplemente ayudar a un amigo. Por algo lo llevaron a declarar, o tal vez fue solo eso, pero qué bueno que haya aclarado.
9: Lo cierto, y lo dijimos ayer, que ya había devuelto 35 de los 50 millones de pesos
8: que desaparecieron.
9: Sí. Correcto.
8: Y que ahora aparecieron.
9: Oye, bueno, lo que desapareció también son, en concreto, dos ministras del actual gobierno, y sin duda es la noticia de la jornada y toda una crónica respecto de las 72 horas en que Kast decidió adelantar su primer cambio de gabinete. Hay que hacerlo, dijo el lunes en la tarde el presidente. Al parecer le costó harto convencerse de que debía hacer este ajuste ministerial. De hecho, en el discurso de ayer, llama la atención.
8: ¿Hubo discurso?
9: O sea, el momento.
8: Ah, en el momento ya del cambio.
9: Claro, en el momento del cambio, las palabras del presidente son de cierta forma contradictorias con lo que ocurre, porque solo les tiró flores a las ministras que salen y dijo: yo no quería hacer esto. Como que es muy curioso la forma en que lo presentó. Es decir, las elevó como dos elementos que fueron un gran aporte. Pero lo concreto es que salen al día 69. Sí.
8: Ahora, nunca
9: antes había ocurrido este nivel de premura.
8: Tan rápido. Yo creo que los ministros, cuando los sacan, siempre ha sido, aunque sea tiempo después, siempre ha sido complejo y dificultoso para el presidente.
9: La forma. Y dirigirse
8: a ellos. No les puede decir, Juanita, lo ha hecho muy mal. y por eso te voy a sacar. Sería muy brutal,
9: ¿cómo,
8: ¿no?
9: Como un pío eso, ¿eh? Le hacemos un no, homenaje.
8: Lo has, hecho, lo has hecho realmente mal y no sé cómo no viniste tú mismo aquí.
9: Ahora, lo que tensionó más la situación es que ya sabemos que ninguna de las dos ministras sabían que se iban a ir de su cartera hasta avanzada la jornada de ayer. Prueba de aquello es que la ex ministra Cedini había hecho una vocería a eso de las 13 horas.
8: O sea, siguió haciendo su trabajo hasta el último segundo.
9: Su equipo coincidía en que las vocerías estaban mejorando. Y Steiner, acuérdate que el golpe en Temucuicui era como un dedito arriba respecto de que se estaban haciendo las
8: algo
9: cosas mejor.
8: Algo se estaba haciendo.
9: Y acuérdate que comentábamos que había renovado su equipo de trabajo.
8: Por lo, claro, había salido una persona, han llegado otras más.
9: En sí, el gabinete, sí. Claro.
8: Pero yo creo que tal como la reseña está...
9: O sea, ¿a dónde yo, es raro cambiar el equipo cuando el mismo día te van a echar, digamos. Eso quiere decir...
8: Por eso no sabía. No tenía ni idea. Fue sorpresivo. Y yo creo que la suerte de Steiner especialmente estaba echada en el segundo que dijo, no sabía que había que hacer un plan concreto. Ese momento, lo mismo que dijimos acá, para un gobierno que ha tenido la seguridad como gran bandera, ese momento yo creo que la sepultó completamente. Hasta ahí nomás podía continuar la ministra en su cargo.
9: Ahora, hay que sumarle a eso la interpelación en su contra que abrió la oposición y que se venía después de la cuenta pública. Y ojo, la posibilidad de que saliera el dictamen de la Contraloría sobre su polémica con la PDI. O sea, eran varios flancos, sí, varios factores que mostraban una especie de sangre de la ministra. No había por dónde salvar esto.
8: Y su estilo, su forma de comunicar las cosas también, yo creo que no estaban resultando. Y eso lo hizo potente. Yo creo que Cedini se estaba salvando. Después de un comienzo muy titubeante, había empezado como a agarrar vuelo en su función, pero bueno... decidieron de que no iba a seguir. Ahora, esto de que se vayan tan luego, que es un dato, es parecido a lo que pasa en el fútbol. La gente entiende, especialmente los futboleros, que cuando un entrenador cambia a un jugador, cuando van pasados 10 minutos, 15 minutos, es una especie de afrenta, ¿no? Es porque está haciéndolo demasiado mal. Mientras antes lo hacen, de hecho, durante el primer tiempo ya es muy duro. Bueno, en este caso, el entrenador decidió hacer esto. Y hay quienes están diciendo... ¿La culpa es de los jugadores que estaban jugando mal o del entrenador que decidió ponerlo en el plantel?
9: En este caso es no solo el
8: presidente.
9: No solo el presidente, sino que el diseño, el segundo piso.
8: Claro,
9: el
8: su asesor y todo, que tal vez lo aconsejaron mal y dijeron, mira, vamos a atacar mucho por la derecha, así que pongamos a esta persona que juega bien. Y no era así.
9: Ahora, se habla por un lado de Arturo Esquella, el mandamás de Republicanos, quien fue el que propuso la figura de Steiner. Ahí hay un tema que discutir. Y por otro lado, la apuesta personal, ya estrictamente personal, de Mara Cedini, figura que había acompañado al presidente durante la campaña en varios flancos, animando los actos públicos, cantando el jingle.
8: Podría haber seguido en eso.
9: Pero claro, uno entiende que pasar de animar un evento a una vocería política hay una brecha enorme.
8: No, claro, y se quedó demostrado el hecho. Bueno, vamos a conversar más en detención lo que significan estos cambios y qué es lo que viene a futuro con nuestro experto y amigo en un ratito más. Vamos a la otra gran noticia del día, que fue esta mega reforma que se aprobó en gran parte en la Cámara de Diputados. O sea, ahora pasa al Senado y aquí está esta disputa que estaba más o menos media cantada, ¿no? Se sabía que había más votos para la aprobación que para el rechazo.
9: Por lo tanto, los analistas indican que el cambio de gabinete ayer era desangrarse con una mala noticia y que hoy una buena
8: iba
9: noticia
8: una
9: para
8: buena,
9: el gobierno,
8: claro.
9: Podía de cierta forma, no sé si netear, pero tapar en lo público lo que ocurrió ayer, porque efectivamente hoy también es una noticia muy importante que la Cámara aprobara en particular el megaproyecto de reconstrucción nacional y se despacha al Senado. Ojo que la oposición quiere apostar por el Tribunal Constitucional.
8: En varias de las cosas que se votaron. A ver, ¿qué es lo que se aprobó? Se aprobó la rebaja de impuestos a las empresas de un 27% a un 23%. También se aprobó la reintegración del sistema tributario. Eso va a ser en forma escalonada. Bueno, el otro también es escalonado hasta el 2031. También se aprobó la ley que establece invariabilidad tributaria por 25 años a aquellos que inviertan más de 50 millones de dólares. No es a cualquier inversión, más de 50 millones de dólares. Le dicen lo que tú pagas actualmente por entrar a Chile con esa inversión no se va a cambiar. Ahora, eso es para arriba y para abajo. O sea, si más adelante otro gobierno decide bajar aún más los impuestos a esta empresa, me imagino que se les mantiene en el lugar donde quedó. El hecho es que ese punto va a ser llevado al Tribunal Constitucional, porque la oposición dice que no se puede dejar amarrado algo por 50 años en el mundo de los impuestos.
9: En grueso, el Ejecutivo logra aprobar lo que es denominado como el corazón de la reforma, la rebaja de los impuestos a las empresas. A su vez, desde la oposición apuestan por una batería de reservas de constitucionalidad frente a los artículos. Y algo que se rechazó, que es importante destacar, era este tema que tenía que ver con los derechos de autor. Exacto. De inteligencia artificial.
8: Tal como en la comisión había pasado, aquí
9: era
8: también.
9: Algo muy, muy cuestionado. Sí. Eso sentimos que por suerte se rechazó, porque era realmente atentatorio contra los autores, ¿no? Los artistas, los dueños de los derechos de algún tipo de obra.
8: Y de la prensa también. Y otra cosa que es interesante, porque también va a ser llevada, pero esta vez por el gobierno al Tribunal Constitucional, es el tema de la sala cuna universal. Escuchábamos ahí a Quirón diciendo que el gobierno tiene un plan con respecto a la sala cuna universal, pero este que se está presentando no les parece y piensan de que no es el Congreso el que constitucionalmente debe decidirlo, y por eso van a recurrir también a esa instancia, ¿no?
9: Así que ahí está la otra gran noticia de la jornada, sin duda, es cómo desde la Cámara se despacha al Senado la mega reforma. Vi a Pamela Giles haciendo una cosa que me sentí muy boomer.
8: Un tren.
9: A ver si el equipo más joven me ayuda. Hizo un tren, algo como de 6-7, aleteaba con las manos.
8: 6-7, ¿le suena 6-7?
9: Yo no sé qué le pasa a Pamela Giles, o no sé qué me pasa a mí, que no entiendo qué quiso hacer la diputada.
8: O con quién se está juntando, tal vez con gente demasiado infante.
9: ¿Te acuerdas esa vez que corría como Naruto? Como que en el fondo Pamela Giles la hace otra vez. Pero no entiendo qué es lo de 6-7. Lo de Naruto sí lo entendí.
8: Vamos a escuchar a Blur. A ver si lo tienes por ahí. Que cante, ¿eh? Dale. Este es el hombre sin ningún carisma, sin ninguna gracia.
9: Charmless Man.
8: ¿A quién se referirá?
9: Mira, ¿alguien del gabinete tal vez?

0: Vamos nuevamente a poner el foco en la Contraloría, que sigue haciendo su trabajo de hormiguita, viendo dónde se está pasando a llevar la legislación o a alguno de los. En este caso le tocó a la Dirección Regional Metropolitana del Instituto de Desarrollo Agropecuario, INDAP.
1: Claro, más conocida como INDAP. Es increíble cómo la Contraloría escarba en lugares donde uno jamás podría pensar que hay una suerte de irregularidad o, francamente, un ilícito. Mira, en simple, se hizo una revisión en el proceso de otorgamiento y recuperación de créditos de fomento tramitados por la institución entre enero y diciembre de 2024.
0: O sea, están bien atrasados, ¿eh?
1: Un tramo, pero...
0: Digámoslo yo, estoy con la Contraloría, los felicito y todo, pero que estén recién revisando el 24.
1: Ahora, ojo, que el miedo es qué pasa el 25...
0: Sí, 26, 27. Ahora, esto es porque se le dan crédito a distintos lugares agropecuarios, ¿no? Campos... que tienen que cumplir ciertos requisitos para solicitar estos créditos del Estado. No se le entregan a cualquiera.
1: Claro, y los requisitos no son tan estrictos, ¿no? Porque uno de las cosas básicas, uno de los desde, es que no ejerzan ninguna actividad ilícita en tu predio.
0: Claro.
1: Y aquí es donde salta la primera alarma, porque la Contraloría detectó a tres casos de beneficiarios de créditos de fomento que registraban antecedentes vinculados a actividades ilícitas.
0: Por ejemplo,
1: en específico, cultivo de plantas de marihuana o usurpación de aguas. Así que se instruyó al servicio reevaluar a estos beneficiarios y reforzar la supervisión del uso de los recursos. Entonces uno dice, ¿un error se les pasó o aquí alguien mojó a alguien para que
0: todo
1: se diera?
0: Posible. Ahora, yo nuevamente, todo el cariño a la Contraloría, pero habría que saber el dato de a cuántos créditos son en total. Porque si fueron 10.000 y dos tenían antecedentes, es bien poco. Pero no sé cuántos son, tal vez eran 10. No sé, yo creo que deben ser un buen poco. Pero dos de ellos estaban en este caso. Pero hay otros casos, por ejemplo, más, no sé, comentables, que es, por ejemplo, que 10 personas de estas que se les recibieron estos créditos tenían vehículos motorizados con un valor por sobre los 128 millones de pesos.
1: Alta gama.
0: Que eso está bien, si a alguien le va bien en el campo, que se compre el auto que quiera, pero no cumplen con los requisitos esenciales para pedir un crédito.
1: Claro, hay cierto umbral, ¿no?
0: Claro.
1: Y con autos de lujo, ese umbral está totalmente sobrepasado. Asimismo, 16 personas beneficiadas con más de 51 millones mostraron ingresos de actividades distintas a la explotación agrícola, como remuneraciones, honorarios, arriendos.
0: O sea, gastaban la plata para cosas distintas de las que se le había entregado.
1: Tal cual, lo que no se ajusta al requisito.
0: Y otras 23 personas, y esto es más raro todavía, no pudieron acreditar que eran los dueños de los terrenos. O sea, gente que pedía un crédito para, qué sé yo, plantar semillas o plantar árboles y todo, y ellos eran ocupantes o tenían otra categoría no definida, sin criterios claros. Es decir, le daban un crédito a alguien que ni siquiera era el dueño de ese lugar.
1: Lo grave es que recibieron créditos por un total de 62 millones de pesos. No es menor.
0: Entonces se va juntando. Pero qué bien que la Contraloría esté viendo que pronto... Entonces, lo más importante me parece esto, de que cuando empieza a aparecer esto, a esclarecerse, el tipo que va a querer hacer una cosa media, un chanchullo, sabe que lo van a pillar.
1: Que Contralorito va encima. Contralorito ya no está ahora, solo hablamos de Dorothy. Son las 6:21 y atención porque se viene el interferiado. Usted dirá, pero si el viernes hay que laburar, no va a salir nadie. No, fíjate que las autoridades ya alertan la salida de cerca de 500.000 vehículos. Esto es contraintuitivo con el alza de la bencina, compañero. Yo siempre siento que estas cifras, después de el precio del combustible,
0: han ido bajando.
1: Yo creo que no va a salir tanta gente porque tampoco es un fin de semana largo propiamente tal. O sea, primero hay dos obstáculos. Uno, el tema de la bencina, y segundo, lograr conseguir el viernes libre.
0: Claro, eso es, son dos cosas distintas. Acá en esta organización empresarial hay, bueno, algunos que sí.
1: Y otros que no.
0: Otros que no. El viernes lo veremos.
1: El viernes lo veremos de qué estamos hechos.
0: Ahora, lo que sí se espera es que de todas formas hoy día en la noche, mañana en la mañana haya un flujo importante y es por eso que se han instalado todo este tipo de cosas de beneficio para aquello que sale a cierta
1: Ahora,
0: hora.
1: Ojo que como no se trata de un fin de semana largo, no hay peaje a Luca.
0: Ah.
1: Así que...
0: yo no voy a salir, pero quería aprovechar eso igual nomás.
1: No hay peaje a Luca.
0: Y volver por Luca. Luca para allá, Luca para acá.
1: Como es un interferiado, no se establece esta medida de contingencia que es lo habitual para la circulación de un alto flujo de vehículos. Así que no hay ni restricción de tránsito, ni tampoco peaje a Luca. Va a ser una carretera como un día cualquiera.
0: Perfecto. Atención entonces a los que van saliendo. Les mandamos un saludo cariñoso. Va a hacerlo bien.
1: Ahora, ojo, los que van saliendo ahora miércoles, atención, porque hoy podrían salir 97.000 automovilistas.
0: Ya.
1: O sea, este es el peak, lo que va a ocurrir esta tarde. Situación similar para mañana jueves.
0: ¿Y de dónde suman los 500.000 entonces? 90.000 hoy día, 90.000 mañana. No suma 500.000.
1: No sé, porque dice
0: acá que... ¿Qué calculadora tienen en el...?
1: Dice, por lejos, el horario más concreto.

0: Como misión, esto fue en 1996, mira todo el tiempo que ha pasado, 20 años, 30 años. Ellos iban en una avioneta a ayudar a la gente que en las balsas trataba de salir, si tenía algún problema, en la avioneta no sé qué iban a hacer, pero el hecho es de que dicen que Raúl Castro, como jefe del ejército en ese momento, mandó a derribar el avión. Entonces, claro, está acusado de matar a norteamericanos.
1: Siendo una noticia, un hecho tan antiguo, claramente es un resquicio legal para poder llevar a cabo la acusación, que está disponible en línea y que trascendió momentos antes de una conferencia del fiscal general interino de Estados Unidos, Todd Blanche, esto en la Torre de la Libertad de Miami, que es todo un símbolo de los exiliados cubanos, quienes pidieron a Trump que presente cargos y eleve la presión contra La Habana.
0: Tú sabes que por primera vez en no sé cuántos años, desde antes de la Revolución, creo, aterrizó un avión oficial de Estados Unidos hace poquito, la semana pasada, en La Habana. Iba un alto personero de la CIA y todo indica que hay una negociación y que lo que va a ocurrir es que les van a decir ya, mándenos acá, Trump, acá, tal como hicieron con Maduro. Nosotros ponemos, no sé, 100 millones de dólares para que tengan, para sobrevivir, porque la situación económica en Cuba está muy, muy mala por el bloqueo al petróleo y todo. Y van a empezar a negociar una alianza parecida a lo que están haciendo con Venezuela. Yo te doy esto, tú me das esto. Una clásica jugada de ajedrez trumpista.
1: Ahora, como sea, Castro tiene hoy 94 años. No descartaría que Castro se nos muera antes de que ocurra cualquier...
0: Para no darle el gusto.
1: Cualquier definición judicial o cualquier concreción de intervención militar.
0: Es verdad. 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
1: No, la mía.
0: Ah,
1: yo,
0: ¿tu visita?
1: Yo fui, estuvo buenísimo.
0: Ah, yo fui con City Tour. Hay un capítulo completo extraordinario.
1: No, no, pero esta que hicimos nosotros es mejor.
0: ¿Es mejor?
1: Sí, mucho mejor.
0: Ya, pero,
1: bueno, hagamos una competencia.
0: Pero está bueno, ¿eh?
1: Hagamos una competencia. Veamos la de City Tour y veamos la que está en el YouTube ya, de Radio 13C. Listo. Y después comentamos.
0: Hacemos chipur.
1: Breve alto y ya volvemos.
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4: Estamos de vuelta. ¿Tú sabes que cuando faltan 27 minutos para las 7, ahí me carga cuando las noticias, el titular es una especie como de exageración para que uno lea toda la noticia?
5: Sí, porque es engañoso esto.
4: Es engañoso. Es el titular que aparece, voy a decirlo, en TVN, 24 horas, dice, fin de prefijo 600 y 809. Dos puntos. Y aquí viene el verdadero titular. Cobranzas volverán a aparecer como llamadas normales. Es decir, los prefijos 600 y 809, cuando te aparezcan a ti, que no te están cobrando, no los contestes. Porque solo lo que se liberó, y porque la Corte determinó de que en realidad no estaba dentro de las atribuciones de la Dirección de Comunicaciones el hacerlo, es que cuando una empresa, alguien contrae un crédito...
5: Y no paga,
4: esa tiene todo el derecho de llamar para decir, necesitamos que pague.
5: Correcto. Entonces ahí, solo en ese caso, en el moroso, en el deudor... no aparece ningún prefijo.
4: Ahora van a aparecer.
5: Si usted no debe y lo están llamando para ofrecerle una línea nueva.
4: Exacto, cámbiese de empresa. O tenemos una oferta.
5: Todo eso continúa tal cual está. O sea, el prefijo 600 y 800 continúan.
4: Exacto. 600 es para empresas donde tú ya tienes un contrato y 809 para otras empresas.
5: Ahora me pasó algo raro hoy día.
4: ¿Qué te pasó?
5: Suena mi teléfono. Lo miro y era un teléfono celular. Entonces, dudé porque yo ya, como muchos, no contesta números desconocidos. Dije, pero es un celular, no es ni 600, ni 800, contesté. ¿Aló? Lo llamamos de...
4: Ya, de una empresa.
5: No, de un ¿cómo se llama? Es que no quiero decir la marca.
4: Ya, de una empresa de...
5: No, de un cementerio.
4: De un cementerio.
5: Me estaban llamando y como acabo de cumplir año... Me sentí muy tocado, ¿no? Sentí que quizás ya entraba en el tramo donde te empiezan a llamar.
4: Esto se une, contemos cosa íntima del programa, eso se une a, recién estaba...
5: Pero, Comparini, ¿a qué edad empiezan a llamar la funeraria?
4: Navegando...
5: O sea, perdón, los cementerios.
4: Ignacio estaba navegando y a uno le salen los avisos por las cosas que busca y le salió Tai Chi en silla. Es decir, ya es alguien que no puede pararse.
5: Vale, la nota de la tercera. ¿Cuál era esta de la más contingente, ¿no? Las 72 horas en que Kast decidió adelantar su primer cambio de gabinete. Y aparecen como estas publicidades.
4: Pop-ups.
5: Pero estos pop-ups como que van guiadas según el algoritmo de cada quien, ¿no?
4: Te has
5: y no sé por
4: mucho.
5: Qué me sale Tai Chi Chen sentado. O sea, en el fondo me están diciendo que yo ya ni siquiera me puedo parar.
4: Sí. Yo me sentí mucho la primera vez que me llegó un mail.
5: El mismo día que me llama un cementerio.
4: Sí,
5: Comparini.
4: Por eso digo, tienes que preocuparte. Yo me sentí muy preocupado, que fue hace harto tiempo, cuando los mails llegaban mucho spam. Ahora como que está más controlado eso, pero llegaban muchos más y un día llegó uno de, en inglés, penis enlargement.
5: No.
4: Y dije, ¿cómo supieron?
5: Claro.
4: ¿Quién sopló?
5: ¿Quién contó esto?
4: ¿Quién contó mi intimidad?
5: Oye, no, se pasó. Así que bueno, se acaban los prefijos 600 y 809, pero solo para los morosos.
4: Ya.
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4: Las noticias del mundo político están fresquitas, ¿no? El cambio de gabinete está siendo comentado desde ayer por todo el mundo. Quienes están a favor del gobierno, quienes están en contra, quienes están en una situación intermedia. Todo el mundo lo ha comentado. Y el otro día nos gustó mucho lo clarito que fue el cientista político y director ejecutivo de Fábrica Chile, Nicolás Freire, cuando conversó con nosotros. Así que vamos a intentar de nuevo que nos explique qué está pasando. ¿Cómo estás, Nicolás?
6: ¿Cómo están? ¿Qué tal? Buenas tardes.
4: Muy bien.
5: Nicolás, primera pregunta y abierta. ¿Hacer este ajuste ministerial significa un reconocimiento temprano de que el diseño político falló o, como han dicho algunos personeros del oficialismo, se acabó la instalación y ahora como que parte la cosa?
6: Yo creo que son ambas cosas. Primero es un reconocimiento temprano de que el problema no era solo comunicacional, había un problema en el diseño, pero a la vez también esto indica de que ya no hay otras oportunidades. Por lo tanto, no puede ser que el broche de oro para una instalación que duró 69 días al final del día. No duró los 90, como algunas veces estamos acostumbrados, los primeros 3 meses. Y en ese contexto, yo creo que, y yo separaría las dos cosas, porque generalmente hablamos del cambio de gabinete, de esta remoción de dos ministras en particular, pero yo creo que siguen lógicas distintas. En el caso de la ministra Cedini, era una lógica de desgaste prolongado y era una decisión más o menos tomada. En el caso de la ministra Steiner, en materia de seguridad, yo creo que fueron más bien los eventos acumulados de la última semana, yeah, particularmente ese anuncio de una posible interpelación, el que le pone fecha. Y ahí es donde no puede verse de otra manera, o no puede interpretarse de otra manera esto que como un reconocimiento de una clara ausencia de diseño, que si lo vemos con una mirada al primer día de la comunicación de gabinete, uno, claro, va entendiendo que entonces sí, efectivamente, por ejemplo, la ministra Steiner no era el plan A. Porque indudablemente si hubiese sido el plan A no deberíamos habernos encontrado con esta situación.
4: Ya, perfecto. Es decir, es una como hablamos, decíamos el civil con el fútbol, es un jugador que va de titular y que en realidad no debiese haber ido de titular.
6: Claro, a ver, usando la misma lógica futbolera. Tenías que presentar tu equipo y entrar a la cancha. Todos creíamos que el 10 del equipo, porque estamos hablando del 10 del equipo, sí, en materia de seguridad, iba a ser otro. Algunos decían que tenía apellido Carter, otros decían que tenía apellido Kaiser. Aparece la ministra Steiner, que no la habíamos visto en jugando en estas canchas, pero que por lo menos tenía buenos rendimientos, sabíamos que corría bien, que sabía cómo se jugaba, y íbamos a darle la posibilidad. El entrenador trató de decirnos mucho tiempo, no, sí, yo siempre pensé que este iba a ser mi número 10, y resulta que no llevamos ni 15 minutos y ya lo cambió.
4: Y lo cambió.
6: Eso diría,
4: y lo cambió.
6: Eso
4: diría
5: yo. Bueno, de hecho, recordemos que la ministra Steiner fue la primera que sube al estrado cuando el presidente Kast presenta su gabinete. Es la promesa de campaña, es la figura más relevante para el gobierno de emergencia. La seguridad como prioridad 1, 2 y 3. Ahora, ¿para ti qué significa que se trate de un cambio de gabinete el más rápido desde el retorno de la democracia? Porque aquí dos miradas, ¿no? La de se reacciona con velocidad para evitar que la crisis se agrave, pero por otro lado quedan los libros que esto fue mucho más prematuro.
4: Un comienzo tropezado.
5: Totalmente.
6: O sea, yo creo que esto evidencia que la primera decisión de crisis, es decir, la primera decisión en materia de emergencia, el presidente Kast la tuvo que tomar respecto de su propio gabinete. O sea, aquí esta sí fue una decisión que responde a una emergencia, que tiene otras lecturas también, cómo se discutía la mega reforma, cómo podía estar subyacente una eventual interpelación y la ola de nieve que eso podría venir. Por lo tanto, cuando esto afecta el corazón del relato electoral, cuando esto afecta la gran crisis que nos manifestó el presidente Kast cuando entonces era candidato, evidentemente es un terremoto político en el entendido claro de cómo esto termina afectando la parte nuclear de la propuesta del gobierno.
4: Claro.
6: Y creo además que nos apresuramos en decir o en tratar de interpretar cómo quedó el gabinete, porque esto, siendo una decisión de emergencia, va a tener que ser complementada con otro tipo de decisiones más adelante, cuando veamos un segundo cambio de gabinete, cuando se ajusten las piezas en materia de equilibrio dentro del propio gabinete del presidente. Entonces, no ha llegado hasta aquí, digamos, los coletazos de la remoción de esta ministra.
4: El tablero sigue todavía con posibilidades de remesones. Y a propósito de eso, la razón por la que la otra ministra que estaba ahí en la mira, la ministra Lincolnao, no haya salido, ¿tiene que ver con que sacar a tres mujeres de una era demasiado potente?
6: Yo creo que sí. Ahora, sin duda, la ministra Lincolnao está ahí en la lista, en la libreta del presidente Kast o de los asesores del presidente Kast del segundo piso respecto de, bueno, y por dónde siguen habiendo debilidades en el gabinete y por dónde va a seguir buscándonos la oposición. Hoy día se conversaba también de cómo la ministra por tercera vez rechaza ir al Congreso, sí, tomándose un día administrativo. Entonces, claro, ahí cuando tú te das cuenta que ciertos errores chuta, cuando tienes un terremoto como el que vimos ayer y siguen presentes, evidentemente como que la carta del próximo cambio, todos lo podemos intuir sí. Cuál es el cambio que
4: va a venir. Pero es riesgoso, porque si es que es mejor la clásica frase, ¿no? Es mejor ponerse rojo una vez que hartas veces colorado. Era mejor entonces correr el costo, hacer la pérdida ahora el tiro y no en un mes más de nuevo hacer un cambio de gabinete.
6: Es que yo creo que aquí primó el hecho de hacer un cambio de emergencia. O sea, yo estoy de acuerdo contigo y comparto la lógica de ponerse una roja una vez y no varias veces colorado, pero eso cuando tú ya estás consciente de que tienes que hacer un cambio, digamos, más grande. Muy probablemente el presidente se terminó convenciendo y su equipo de asesores de que era impostergable el cambio el día de ayer, pero que no respondía o probablemente no hay ni siquiera los nombres ni el equilibrio cuando tú modificas un gabinete. Ya sacar dos, yo te aseguro que esto va a empezar a traer con el tiempo algunas necesidades de adecuaciones, por ejemplo, en términos de los equilibrios políticos que queden representados por los partidos dentro del gabinete. Entonces, ya sacar tres, no tener nombres, porque evidentemente no los hay, y de alguna manera tratar de que esto quede de manera equilibrado el gabinete, es complejo hacerlo todo tan rápido.
5: ¿Qué te parece la figura, Nicolás, de los biministros, ¿no? ¿Cuál es la señal que quiere dar el presidente Kast acá? Porque se toma una ruta. Es decir, no se llama a gente nueva para que asuma los cargos que quedan vacantes, sino que utiliza la misma baraja para entregar doble responsabilidad a quienes han tenido, me imagino, un buen desempeño.
6: Mira, yo creo que hay tres lógicas. La primera es que los biministros en sistemas presidenciales no son tan, digamos, una solución tan esperable, auspicable y menos reproducible en el tiempo. No es bueno.
5: ¿Debiese ser algo transitorio?
6: Exacto, y ahí entro en la segunda dinámica, que es, ok, uno entiende la lógica de los biministros cuando están, primero, motivados por factores externos. O sea, hoy día el presidente Kast tiene biministros, pero recordemos, su primer biministro no es por una decisión que él diga, bueno, mira, ¿saben qué? Minería efectivamente puede administrar... No, es porque se cayó el ministro de Minería el día mismo en el que él lo estaba nombrando o anunciando. Hoy día tenemos otros dos biministros. Bueno, no es porque el presidente Kast haya tomado las decisiones y haya dicho...
4: No es una estrategia, claro, es algo que resultó. Claro.
6: Es algo que se está viendo obligado el presidente a tener que actuar de esa manera. Y reitero, ¿y por qué? Por la pregunta podría ser, bueno, pero también tenía la alternativa de nombrar a otras personas. Y ahí yo creo que surgen dos elementos. Uno, los mencionaba levemente en la respuesta anterior. Uno, falta de personas. Bueno, lo hemos visto, basta mirar las ceremonias a lo largo del país, que muchas personas el gobierno no está teniendo, por lo menos a la mano, el nombre de currículum que pueda poner sobre la mesa. Y segundo, es que cuando tú además vas a nombrar personas en cargos ministeriales, bueno, en cualquier momento se te van a levantar para poder tratar de tener una voz un poquito más fuerte los partidos que integran el gobierno y los que no lo integran también. Recordémonos que aquí está el Partido Nacional Libertario por un lado, el Partido de la Gente por el otro, que son, como se conoce en ciencia política, veto players, es decir, actores que no participan de la decisión, pero tienen la posibilidad, por lógica negocial, de vetar determinadas decisiones, ¿no? Entonces... eso también hace complejo esta decisión.
5: Nicolás, me llama la atención. A ver, el tema de los biministerios, quedémonos ahí algunos segundos, porque la vocería la asume el ministro Alvarado y queda en Interior y también la vocería. Uno podría intuir que...
4: Son pasillos cercanos
5: y que efectivamente es una pega que se puede hacer de forma...
4: fluida.
5: Coordinada, al unísono. Sin embargo, me da la impresión que Obras Públicas y Transporte y Telecomunicaciones son dos ministerios inmensos y que los asume el ministro de Granch. Da la sensación que en ese caso sí que debiese ser transitorio, ¿no?
6: Yo creo que en ambos casos debiese ser transitorio. Refuerzo el hecho y coincido contigo que parecería mucho más complejo en lo cotidiano administrar un ministerio tan grande como es Obras Públicas y otro ministerio de tan alto impacto como es Transporte, que además son ministerios complejos, a partir de una sola persona con equipos que probablemente van a estar en compartimientos estancos. Entonces, humanamente es muy difícil administrar dos ministerios de esa magnitud. coincido con que en el caso de interior y en el caso de la vocería, en términos prácticos, podría resultar más eficiente en la tarea cotidiana, pero tiene una complejidad que es más de mediano o largo plazo. ¿Por qué? Porque supone dos desgastes distintos. El ministro de Interior es el jefe de gabinete y, por lo tanto, coordina la, pongámoslo de esta manera, la comunicación, la coordinación, la estrategia y la táctica hacia adentro. La vocería hace todo, hace lo mismo, hacia afuera. Por lo tanto, tiene dos riesgos distintos. Claro, es más práctico administrarlo, tú lo decías, comparten pasillo, pero en mediano plazo también claro, se va a transformar
4: hay,
6: en
4: hay un desgaste. A ver, Nicolai, quiero llevarte una cosa más amplia, más global, y voy a recurrir entonces a lo que ocurrió con el gobierno de el presidente Boric. El presidente Boric llegó con esta idea de la refundación y estaba los constituyentes y todas esas cosas, y la idea de cambiar todo, y con el correr de los meses tuvo que pegarse una frenada grande, incluyendo un cambio brutal de gabinete cuando salió Vizcasiches y empezó a ingresar gente que era de otro mundo, ¿no? Como que le dio la espalda al Frente Amplio y vino gente de Ministra Toa, Elizalde, qué sé yo, como gente de la ex concertación. ¿Es posible, esa es la pregunta que quiero hacer, es posible que también este gobierno, que también entró como refundacional, ¿no? Todo va atrás, es un desastre, nos dejaron un país en el suelo, vamos a cambiar de verdad todas las cosas, que vaya a tener que también pegar una frenada y empezar a llamar a gente de RN, de la UDI, a meterse al gobierno?
6: ¿De qué es posible? Es posible, pero creo que este gobierno tiene una complejidad mayor de la que tuvo el gobierno del presidente Boric. Primero, solamente para pa poder ser en el sentido de par con dicho y ecuánime con todos, también hay que señalar que cuando el presidente Boric hace esto y uno ve, digamos, lo que viene después, digamos que el problema inmediato quizás lo resolvió, pero hasta el último día el conflicto entre Socialismo Democrático y PC y Frente Amplio era vivo y visible, ¿no? Personas que hacían parte de Socialismo Democrático y no estaban del todo contentos dentro del gobierno del presidente. Ese problema no solo es un problema al que se podría enfrentar el presidente José Antonio Kast hoy día, es decir, que en la medida que recurra a más personeros de Chile Vamos, la otra alma de su coalición electoral que lo lleva al gobierno, me refiero republicano, quede lo suficientemente cómodo como para poder sostener esto en equilibrio. Y la mayor dificultad que tiene el presidente Kast, que no la tuvo el presidente Boric, es que él además tiene un elemento externo al que también tiene que mantener, digámoslo muy coloquialmente, contento, sentadito en el sillón para que no le genere tantos problemas, que es el Partido Nacional Libertario. Es decir, él tiene un partido por fuera de su coalición, que no está en la oposición, que puede apoyar tácticamente al gobierno porque comparte, incluso con más dureza, los términos ideológicos del gobierno, pero que también se le puede desordenar.
4: Claro.
6: Esa es una diferencia que el presidente Kast tiene respecto de cómo lo tenía
5: absolutamente. Sin ir más lejos, ayer Johannes Kaiser estaba furioso con la salida de estas dos ministras. No estaba de acuerdo con este cambio ministerial. Ahora, hablemos un poco del momento táctico, ¿no? Porque uno dice, ¿por qué ahora? ¿Por qué no en unos días más? Bueno, está el tema de la cuenta pública. Está el tema, y lo comentábamos acá con Marcelo, en el caso de la ministra Steiner, el dictamen de la Contraloría sobre su polémica con Policía de Investigaciones. Y una semana, la verdad, para el olvido de la ministra de Seguridad, su presentación en el Congreso, esto de la lectura de papeles sin poder usar su PowerPoint, luego decir que no había plan de seguridad. Da la sensación que no solo era inevitable en su figura, sino que había que hacerlo porque vienen fechas que son relevantes.
6: O sea, sin duda, de hecho, hay que buscar la explicación de por qué ahora, en el entendido de que si tú ves y que estamos frente a un fin de semana largo, en donde probablemente difícilmente ocurra algo distinto que saque de la agenda esto. Por lo tanto, ya hay un elemento que no, digamos, los equipos de comunicaciones probablemente dijeron no es el momento ideal en perspectiva de la agenda mediática, digamos. Y estamos a 10 días de la primera cuenta pública del gobierno, es decir, también los equipos más estratégicos o políticos estratégicos del gobierno debieron haberle dicho no es lo ideal porque lo más probable es que la oposición trate de mantener vivo este tema para opacar tu primera cuenta pública. Entonces, por donde se le mire, esta fecha es mala. Ahora, ¿por qué creo yo se llega a esta fecha? Y ahí creo que hay otras cosas que quizás no están tan presentes, pero están, circulan más en los pasillos del Congreso, si tú quieres. Uno, se ha discutido y se ha conversado mucho, o más bien se conversa a voz no tan baja en los pasillos del Congreso, que el PDG habría puesto sobre la mesa esta necesidad de hacer un cambio para poder continuar con el apoyo en la mega reforma que el presidente Kast lleva adelante y que fue aprobada el día de hoy, con amplísima mayoría.
5: Mira,
6: ahí hay un elemento. El otro elemento es que todos los errores que tú enumeraste muy bien de la ministra Steiner, al final del día habían levantado una alerta respecto de la posibilidad de interpelarla. ¿Cuál es el problema de la interpelación? Hay dos tipos de problemas. El primero es que algunos parlamentarios del oficialismo decían haberse abierto a la posibilidad de interpelarla, lo que ya te empezaba a mostrar que se te estaba desordenando el oficialismo en sede legislativa.
5: ¿Aló? ¿Sí?
4: ¿Aló?
6: Y segundo, que si bien la interpela... ¿Aló?
5: Sí,
6: ¿aló? ¿Aló? ¿Ahí sí?
5: Dale, no. Volvió Nicolás
6: Perfecto.
5: Ferreira a la
6: disculpen,
5: línea.
6: Disculpen, disculpen. Y lo segundo, te decía que si bien la interpelación no es causa de destitución, es una bola de nieve que nadie sabe cuánto crece y cuándo se detiene. Entonces, yo creo que estos dos elementos, por lo menos, son los que obligan a decir, bueno, por muy mala que sea la fecha, hagámoslo ahora y no da para esperar después de la cuenta pública, que habría sido, digamos, el momento ideal, si tú quieres.
4: Perfecto. Nicolás, me da la sensación de que vamos a estar conversando muchas veces, así que muchas gracias por atendernos el teléfono, estaremos en contacto.
6: Feliz y disponible cuando quieran, voy para allá para que no conversemos por teléfono.
5: Oh, perfecto. Maravilloso, cientista genial. Político, director ejecutivo de Fábrica Chile, Nicolás Ferreira. Me acuerdo que no había que decirle fábrica.
4: Fabrica.
5: Fabrica.
4: Fabrica.
5: Eso era. Bien. Tiene buena memoria, compañía.
4: Es que Nico, era, gracias. No había muchas posibilidades más.
6: Gracias.
5: No hay tilde. No hay tilde posible. Son las 6:54.
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4: Oye, me encanta esta canción. ¿Pero sabés por qué me gusta?
5: ¿Por qué?
4: Porque además representa muy bien la mente de la que está de la cumpleañera del día de hoy. Está cumpliendo 80 años Cher.
5: Te quería sentir viejo, ahí lo tienes.
4: Y esta canción, que es como una de los grandes éxitos de su regreso de los 90, 80, se llama Si pudiese dar vuelta el reloj. En el fondo, si pudiese ir atrás. Y ella creo que su vida ha sido tratar de que no pase el tiempo.
5: No, increíble, claro. Por el tema de la cirugía, pero también por convertirse en un ícono de la moda. La gran Cher cumple hoy 80 años. Una vida a estas alturas llena de homenajes. Se lo pasa de homenaje en homenaje.
4: Oye,
5: Cher,
4: ¿sabes qué? Está muy activa. Va a sacar la segunda parte de su biografía. Va a sacar un disco que dice que va a ser el último de su carrera. Y probablemente haga una película con Coppola.
5: Recordemos que en enero recibió el Grammy a la trayectoria artística, premio que terminó consolidando oficialmente su impacto dentro de la cultura contemporánea. Está viviendo un complejo momento familiar por la tuición de uno de sus hijos, que enfrenta problemas de salud mental y adicciones. Hay todo un lío legal ahí muy, muy potente.
4: Pero mandamos a la distancia un abrazo,
5: sí,
4: de cumpleaños.
5: Y eso, ¿no? Ha opacado la fiesta de los 80 de Cher.
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4: Exactamente. Bueno, no despedimos. Los que salen de Santiago, pásenlo bien el fin de semana largo. Si no, nos vemos mañana, programa especial, y el viernes con programa normal.
5: Viene solo Neto. Cuídense mucho. Hasta la próxima.
4: Chao.
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14: de mayo, ya 20 de mayo, y un frío de aquellos, por lo menos en la región metropolitana. En el sur se reirán de mí, más no importa, porque en estos momentos la temperatura es de 8.5 grados Celsius aquí en Santiago. ¿Y qué nos depara el destino los próximos días en este fin de semana largo cuando nos aprontamos para vivir un feriado? Les voy a decir de inmediato, porque mañana jueves cae un poco más la temperatura, 6 de mínima, 16 de máxima. Va a estar bastante cubierto, nublado, variando a despejado. Y el viernes va a haber un poco más de sol, se va a despejar efectivamente en la tarde, pero la temperatura va a estar bajísima, la mínima 5 grados y 18 grados la máxima, para enfrentar un fin de semana con temperaturas de 7 la mínima, 15 la máxima, 6 grados la mínima, el día domingo 18 grados la máxima. O sea, los fríos ya han aparecido y se han instalado en la región metropolitana. Eso en cuanto a la temperatura. Y para combatir la temperatura baja, ¿qué es lo que hay que hacer? Comer cosas ricas. Nuestra Lore Gatica está con nosotros hoy en esta oportunidad y va a comentar lo que va a ser tema de aquí hasta el viernes y probablemente rebote para la próxima semana, que tiene que ver con el día del completo, del hot dog, lo que ustedes quieran. Pero aquello que va entre los panes, ¿no? Con todos los ingredientes que ustedes disfruten y bueno, y que es tan chileno y tan propio, lo comentábamos la otra vez a propósito de una encuesta, muy propio de la familia chilena, ¿ah? De vamos a hacer unos hot dogs ricos o vamos a hacer unos completos ricos a la hora del té, precisamente cuando hace frío, o bueno, a la hora que ustedes quieren, si quieren el fin de semana, o si quieren también a la hora de almuerzo, en la noche, como quieran, cuando quieran. La verdad es que yo creo que con mayo casera, se hace una gran, pero gran diferencia. Bien, nos vamos de inmediato a revisar la actualidad, adelantándole también a todos ustedes que hoy día tenemos a una gran escritora con nosotros. María Gabriela Huidobro estará con nosotros, historiadora, autora del libro Clara y Mauricio. Es muy bonito porque este es un libro de no ficción histórica, narrativa, que reconstruye a partir de cartas, documento y contexto histórico una de las historias de amor más intensas y menos conocidas del Chile del siglo XIX. Ya les contaré de quién se trata esta pareja y quiénes son los protagonistas. No se pierdan este programa. Valentina Salvo ya está con nosotros. Me vas a retar porque había venido yo antes a la radio, había traído el libro, había traído todo y ahora no traje nada. Dejé todo en mi oficina frente al canal.
15: Pucha la cuestión.
14: Soy un desastre, Valentina.
15: No, pero mira, Sole, no importa. No hay nada que con un completo
14: no podamos reparar.
15: No podamos reparar.
14: Exactamente, no podamos reparar.
15: Estaba viendo la imagen de Loreto Gatica comiéndose ahí.
14: No, la un viste, completito. La pero vi. Es más grande que ella.
15: No, pero está bueno.
14: Está bien.
15: Bien. Bien.
14: Pero yo encontré que estaba como pelado. Pues no se le venía un ingrediente, pero bueno, ya la vamos a...
15: Ay, no va a contar detalles.
14: La vamos a poner contra la espada y la pared. Valentina Salvo ha estado trabajando, ha hecho mucho este día. Todos hemos hecho mucho aquí. Y de inmediato les va a contar la actualidad y se las va a resumir en el día después, ¿no? En el día después del cambio de gabinete, Valentina.
16: Después de todo, ¿qué dice la prensa a esta hora de la tarde? Estos son los titulares.
17: Congreso.
18: El gobierno calificó como un respaldo histórico la aprobación del proyecto de reconstrucción nacional que fue despachado al Senado desde la Cámara de Diputados. La iniciativa contó con el visto bueno a las indicaciones como la invariabilidad tributaria por 25 años y también la reducción del impuesto corporativo de 27 a un 23%.
17: Congreso.
18: La sala de la Cámara también en el mismo tema aprobó la incorporación de la sala cuna universal en el marco del plan de reconstrucción. La medida ocurre tras aprobarse una indicación que había sido considerada inadmisible en la Comisión de Hacienda. Pese a ello, desde el gobierno anunciaron reserva de constitucionalidad, sobre el artículo, anticipando algunos cuestionamientos en las siguientes etapas del trámite legislativo.
17: Seguridad.
18: Y el ministro de Seguridad, Martín Arrau, encabezó reuniones con los directores de Carabineros, la Policía de Investigaciones y Gendarmería en el marco de su nueva gestión en dicha cartera. Los funcionarios destacaron el encuentro con el secretario de Estado y se informó que acordaron citas periódicas en torno a diferentes temáticas.
17: Nacional.
18: La Cancillería expresó su malestar a la Embajada de Israel en Chile, por lo que calificó como un trato degradante a los detenidos que se dirigían en la flotilla Global Summit a Gaza. Instaron a dichas autoridades a garantizar los derechos humanos y, por otro lado, la Comisión de Constitución del Senado acordó citar al ministro de la cartera, Francisco Pérez Mackenna, para abordar la situación de los chilenos que iban a bordo.
17: Nacional.
18: Contraloría detectó diversas irregularidades en la Dirección Regional Metropolitana del Instituto de Desarrollo Agropecuario, el INDAP, tras una auditoría a las acciones entre el 1 de enero y el 31 de diciembre del 2024, el ente fiscalizador evidenció la entrega de créditos de fomento a personas que no cumplían con los requisitos o que cometían ilegalidades.
17: Policial.
18: Una niña de 10 años resultó herida de bala luego de que se produjera una riña entre compañeras en el colegio St. Christian College, ubicado en la comuna de La Granja. La alumna de sexto básico recibió el impacto en uno de sus tobillos, por lo que fue trasladada hasta el Hospital Padre Hurtado para tratar sus heridas.
17: Internacional.
18: Estados Unidos imputó al ex líder cubano Raúl Castro los delitos de asesinato, conspiración para matar a estadounidenses y destrucción de aeronaves. La acusación se vincula al derribo en 1996 de dos aviones que acabó con el deceso de cuatro miembros de la organización Hermanos al Rescate. Castro podría afrontar una condena de pena de muerte o cadena perpetua.
17: Internacional.
18: Y la Organización de las Naciones Unidas para la Alimentación y la Agricultura, la FAO, advirtió que un cierre prolongado del Estrecho de Hormuz podría derivar en un shock agroalimentario sistémico. La FAO señaló además que se podría gatillar una grave crisis mundial de precios de los alimentos en un plazo de 6 a 12 meses.
19: Deja contarte una historia.
18: A ver, por favor, me encanta.
19: ¿Ya te enteraste de la muerte del fundador de Mango?
18: Me enteré.
19: Bueno, Mango es una de las grandes tiendas, ¿no?
18: Sí.
19: Como tan grande como es Zara, aunque Zara es la más grande del mundo mundial, hoy acaba de aparecer un ranking. La cantidad de dinero que manejan, la cantidad de riqueza que tiene el grupo Inditex es una cuestión realmente impresionante. Pero bueno, cercana o bueno, mucho más abajo, si ustedes quieren, como quieran, pero grande igual, Mango, ¿ok? Murió el fundador de Mango hace ya un buen tiempo y esto ocurrió cuando él iba de excursión, ¿no? Estaba en una excursión en una montaña junto a su hijo. Esto ocurrió en las cercanías de Barcelona. Y la noticia se sucede a propósito de que ayer o antes de ayer, la policía catalana, los mozos de la escuadra que llegan al pánico, no sé si los has visto alguna vez, sospecharon que la caída había sido porque su hijo lo empujó. Su hijo, Isaac Andic. No fue un accidente, él se llama Isaac Antic, perdón, y el hijo lo habría empujado y apuntan a inconsistencias básicamente en el relato de su hijo mayor que se llama Jonathan, ¿ok? El protagonista de esta historia, Isaac Andic, este fundador del imperio textil de Mango, considerado uno de los hombres más ricos de Cataluña, y se está culminando ya casi un año y medio de investigaciones donde la policía analizó el celular, que ha sido como súper importante. Bueno, ¿cómo no? Hoy día toda nuestra vida está resumida en los
18: celulares.
19: Está
18: todo ahí.
19: Bueno, este hombre de 71 años cae a una altura de 150 metros en una excursión con su hijo mayor en una ruta sin grandes dificultades. Era poco probable caerse en ese lugar. Bueno, hicieron, por supuesto, pericia al cuerpo, al lugar, a todo, para entender qué era lo que había pasado. Ya, y los primeros informes habían dicho que efectivamente esto era un accidente, pero los mozos de la escuadra quedaron allí un poco confusos frente a las incongruentes explicaciones que dio el hijo, Jonathan, respecto de los movimientos del día de esta fatídica excursión, dado que las ubicaciones detalladas, quiero decir, por el sospechoso, no coincidían con lo que marcaba el GPS en su celular.
18: Ah,
19: es decir, por la ruta real que habían hecho. La policía catalana entonces une estos elementos con lo que creen que podría ser el móvil por el eventual homicidio. ¿Cuál crees tú que es?
18: El sucio dinero,
19: la sucia sucesión.
18: Sí.
19: Lo que el padre tenía planificado para dejarle a cada hijo y específicamente la sucesión de Mango. Ellos se llevaban pésimo, eso ya se sabía. Y este había sido un día de excursión entre el padre y el hijo para abuenarse después de bastante tiempo que se habían estado llevando bastante mal. Dicen, oye, ¿por qué nos vamos a la montaña?
18: Claro.
19: Y subimos a la montaña y bueno. Y en esto, todo esto termina a lo mejor en la comprobación de un eventual asesinato. El rencor que Andic podía guardarle a su padre tras ser apartado de la primera línea de la compañía, era producto de eso, y tener que dejar esta compañía en junio del 2025. Dejó la dirección de Mango, de la que fue responsable durante 17 años. Una cuestión súper compleja, mala relación entre ambos, cosa que por supuesto el hijo desmiente, y además el hijo lidera las sociedades patrimoniales de la familia. Por lo tanto, que heredaron además en partes iguales, él y sus dos hermanas, y cuya estructura también fue analizada por los mozos para entender si aquí había algo o no. Bueno, ojo con esto, porque tiene el apoyo familiar. Los Mossos interrogaron los últimos meses a todos los testigos, entre ellos las hermanas Judith y Sara, y a otros familiares y miembros del entorno del directivo. Y a raíz de esas declaraciones se supo de forma indirecta, ¿no?, que estaba siendo el hijo, supo de forma indirecta que estaba siendo investigado por la policía catalana. Cuenta con el apoyo de la familia. Ha pasado que el pasado mes de diciembre, con motivo del primer aniversario de la muerte del empresario, escenificaron la imagen, una concordia, una ofrenda floral de los tres hermanos y todo. Pero las pesquisas al celular dicen que hay incongruencias, intentan reconstruir las llamadas, los mensajes telefónicos, incluso las imágenes de video, fotos relacionadas con la muerte. Él pudo eliminar efectivamente el contenido del dispositivo en los meses transcurridos hasta marzo del año pasado, cuando cambió el celular tras haber perdido el anterior. Bueno, un caso que está allí remeciendo España. Me extendí un poco, pero la verdad es que es un caso bien impresionante. Nos vamos de inmediato a escuchar una buena canción, porque ya luego viene Lore Gatica. ¡Qué gran canción! Un día, él, aunque ustedes no lo crean, mirándome a los ojos en el Estadio San Carlos de Apoquindo, me dijo, Forever Young. Oh. Te juro que es cierto. No, Stuart.

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1: Ya, Valentina había escrito una linda biografía de la canción, una efeméride, que permítanme comentarla con ustedes, porque yo caí ahí en las redes de Rod, me derretí y no presenté la canción como se debía. Este es un clásico del británico de Sir, ¿no? Rod Stewart, Forever Young, que fue publicado en 1988, un sencillo que nació además de la profunda reflexión personal del artista. Él se da cuenta de que su exigente agenda de giras y grabaciones le había costado perderse años valiosos de crecimiento de sus hijos mayores. Impulsado por el deseo de recuperar el tiempo perdido, Stewart compuso este emotivo tema, el cual funciona como una íntima carta llena de buenos deseos y bendiciones para el futuro de sus hijos. Yo les puedo decir además que él permanece así joven en la última presentación que hizo el año pasado en el estadio, en el Claro Arena, ahora ex Carlos de Apoquindo. La verdad es que se lució un show de principio a fin y sabe perfectamente bien dónde poner más personas para que vocalmente y visualmente el espectáculo funcione de la mejor manera posible. Grande Rod Stewart. Grande nuestra Lore Gatica, cronista gastronómica, que nos trae el día del completo, los clásicos e imbatibles de siempre para comer exquisitos completos. ¿Cómo estás?
2: Ay, muy bien, ya va viendo. Ya. Que nada, que me gusta.
1: ¿Cuántos te comiste hoy día?
2: Hoy día ya como 4 o 5 ya.
1: Sí, ¿pero cómo se puede comer 4 o 5?
2: Es que completo. A mí me gusta. Bueno, pero es que, para ver, ¿qué es lo lindo del completo? Que no
1: ser
2: tiene feliz. Horario. Sí, además
1: no
2: de
1: tiene
2: ser
1: horario.
2: Feliz.
1: Sí, porque no, yo traté de ponerlo en horario con Valentina aquí presente. Yo decía, bueno, lo que pasa es que familiarmente dice. La otra vez la encuesta tecito, que salió, es decir, claro, que es a la hora del té, como
2: claro,
1: la 11.
2: Porque es como cuando uno salía como de la playa embriagado, el completo sí. Con el tecito, porque la,
1: o del colegio, cuando después llegaba, jugar uno, después llegar, porque ya llegaba uno, no sé,
2: el completo. Como el trasnoche, el bajón,
1: el
2: desde
1: completo, la copeca,
2: el completo, es cualquiera, o la fuente de soda, si es que te llega a topar alguna en algún horario todo el rato. En la vega...
1: ¿Cómo es Miguel Ayo?
2: No. Para ver, lo que pasa es que partió muy
1: ya,
2: bien.
1: Miguel Ayo nunca será
2: No. Lo que pasa es que partió muy bien. Y hay que decir que depende un montón las
1: del
2: sedes.
1: Local.
2: Porque yo tengo que decir que el dueño del Miguel Ayo es lo mejor del mundo mundial. Es un seco, es brillante. Él partió pelando papá en un local X. Ya. Y él descubrió que si hay alguien que en verdad no gasta en comer, es por ejemplo los Barrios Altos. Y por eso la primera sede que es la del Puente Nuevo.
1: Y sí, esa es la primera sede.
2: Claro, esa es la primera sede. Ahora ya, Miguel, lo que pasa es que ahora se
1: imperio,
2: masificó.
1: Miguel Ayo.
2: Claro, ahora se masificó. Pero él es lo máximo. O sea, su visión de negocios es increíble.
1: Ya, pero
2: y
1: ¿por
2: de
1: qué
2: hecho,
1: fuiste tan categórica?
2: Porque se masificó y al masificarse, a mí lo que me pasa es que

0: En un principio tú ibas de partida, los productos eran demasiado buena calidad. Tenía ahí gente como a los viejitos de tus fuentes de sodas clásicas, onda Exportalba Monde, ahí haciéndote el completo a las 3 de la mañana. Y tú mirabas y tú decías, me decías, si me pagan el doble, pues corazón.
1: Ya,
0: y
1: con, eso acompañado, echan de menos.
0: Claro, entonces tenía una mística, aparte que él, pero fantástica como su concepción del negocio, todo completo. ¡Wow! A otro nivel. Y eso, claro, ahora si yo voy a otro...
1: Bueno, es más difícil
0: de sostener. Claro, no, por supuesto.
1: Ya, entiendo, ya.
0: Mi idea romántica de lo que fue, que ahora no lo encuentro en otras sucursales, pero eso no tiene nada que ver.
1: Que ver con la inspiración y con el real alcance que ha tenido el imperio.
0: Que es brillante, que en verdad que la supo hacer y que en serio yo la primera vez que le hice el artículo, todo el mundo me decía como, real, Miguel Ayo, gatita. Y... En serio,
1: ah,
0: es
1: ya,
0: verdad.
1: Entonces tú estuviste ahí papayando.
0: Yo estuve ahí desde el primero y
1: te
0: lo
1: voy a sacar de aquí, te voy a sacar de aquí para que tú puedas ir con tus datos. Pero con primero todo. Yo voy a poner mi dato acá, que ya lo comentamos, el dominó mi padre que nos llevaba al centro de la capital a comer lo máximo con toda esta nostalgia que tuviste.
0: Sí.
1: Señor, con su delantal, porque además se vendía, no sé si ahora todavía, se, con jugo.
0: Con juguito natural, si se te iba a decir, con frambuesa con frutilla. Obvio,
1: pero,
0: ¿no?
1: Pero en esa época uno tenía 14 años, 15
0: no,
1: años.
0: No, pues yo todavía me lo tomo con juguito. Es más, hasta con leche con plátano.
1: Ya,
0: cuando voy al domingo.
1: ¿No traes eso hoy?
0: No.
1: Eso para tener, o sea, promociones y todo eso.
0: Con promoción y todo, y nos encantan y los amamos, pero si vamos además como al clásico clásico, donde se cuenta la historia que se inventó el completo, es en el portal Expamondes, que eso es, bueno, la cuna del completo desde 1930, ahí en el portal Fernández Concha 924. Este ahora hasta tiene Instagram, lo encuentran en el portal Expamondes en Instagram, y está en la Plaza de Armas propiamente tal. Lo que cuenta la historia es que, claro, como que el dueño fue a Nueva York, se inspiró con esto del perrito caliente, pero no lo hizo tal cual, sino que le puso todo lo que es la injundia del nacional, se lo apropió. Entonces el completo ahí, de ahí en adelante, igual que las fuentes de soda, que uno podría decir que está inspirada como los diners americanos, pero al apropiárselo ya son nuestros.
1: Perfecto.
0: Y partió como un kiosquito, pero ahora está este local, que además la gracia que tiene es que el pan se hace ahí mismo, ya no en ese local, sino como en el local hermano de alguna manera, que es de 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Ya, ahí mismo se hace. Y la gracia también, otra de las cosas que a mí me encantan, es que tiene la mayonesa normal y la mayonesa papa. Y todo el mundo me dice, pero doy mayonesa papa. ¿Sabes qué? No solo es deliciosa, sino que como que acompaña muy bien, porque lo que hace es que sostiene todos los ingredientes del completo, los amalgama, como quien dice. El menjunje se queda ahí mismo. Entonces uno se queda como con la puntita de la nariz, como con un poco de mayonesa, pero todo el resto es su lugar. Porque queda el pegoteo queda pero perfecto. Además, otra de las cosas que me gusta del portal Expamonde es que al quien tiene la plancha es un señor también de los clásicos con más de 30 años de trayectoria, y eso hace que cuando uno pide el italiano, ahí ya no viene la polémica de dónde viene la palta o dónde viene el tomate, si arriba o abajo, sino que el italiano es como la bandera italiana. Entonces es la línea de tomate, la línea de mayo, la línea de palta. Y eso hace que el mordisquito se vea como la bandera italiana, pero además el mordisquito sea perfecto, con un poquito de cada cosa en su lugar.
1: Qué rico. Oye, rico. Ahora que lo dijiste, la vienesa o la salchicha o el hot dog, como quieran, ¿pasa por la plancha?
0: Tiene, a mí, yo la pido en el portal, pasa por la plancha.
1: Sí, claro, porque eso cosa, le da como crocancia o más.
0: No, y que... aceitito. Yo tengo que tener alguna enjundia, si no te pido un as. O sea, yo si no tengo un crujiente.
1: ¿La hace con carne?
0: Claro, pero que si no tengo un aceitito, sí, yo ahí no.
1: Sí, porque
0: no,
1: lo
0: no.
1: Peor del completo es como esa salchicha media regocía, media blanca. No,
0: a
1: media,
0: menos que sea el completo
1: como que le faltó
0: mojado.
1: Cariño, le faltó
0: que,
1: amor.
0: Claro.
1: Le faltó
0: que,
1: verano.
0: Le faltó verano. Pero si es un completo mojado, como los que se hacen en Talca, propiamente tal, que como no, que se te queda pegadito. No. Pero que cuando está bien hecho, es muy,
1: muy
0: bueno.
1: Rico.
0: Yo te habría dicho como, no, si no cruje, no da.
1: Ya.
0: Pero de verdad es muy bueno y ese funciona muy bien. Y aquí vamos a salir a la foto de mi Instagram. En mi gatica lo me gusta. Usted puede ver las dimensiones de este completo.
1: No,
0: de este completo.
1: Pero no tenía nada, gatica.
0: Sí, mira, si está en la parte de arriba.

0: de Claudio Búveda. Porque el que sabe, sabe. Claudio de Prístino.
1: Sí.
0: De la Carola Varga.
1: Es que ella me tomó esa foto. Nadie no, más que la Partner me puede tomar esa foto. 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
0: ¿Y cuál es tu favorito? ¿Tú eres fan del italiano, parece?
1: Yo soy fan del italiano, me encanta el italiano. O si no, como con picle. No, no, pero me gusta el italiano. Para mí no, el completo es el italiano.
0: Que a mí el favorito mío no es el italiano, es con picle, es el completo completo. O sea, que,
1: claro,
0: que
1: el completo completo
0: medio
1: con
0: picle. Ácido.
1: Sí, a mí me encanta, pero a mí lo que me pasa también es que yo soy buena para el completo del desayuno. Entonces,
0: ah, no, al desayuno no puedes comer picle. Claro, no, para el desayuno. Pero desayuno sí, como aquí es real.
1: Cuando voy a La Vega, ponte tú,
0: ¿pero
1: tipo 7:30, yo me como un completito feliz. No. Sí. Y hasta cuando te paso así como por recargar bencina o algo así, como después del carrete, completito. Igual nomás. Igual.
0: ¿Tú sabes
1: igual,
0: que a mí el de la
1: feliz.
0: Copec?
1: Es el mismo.
0: Me gusta.
1: Es que ese es el que me gusta.
0: O sea, bueno, tenéis que tener hambre también, pues si estáis
1: pero
0: pasando.
1: Pero es el del bajón, po.
0: Es el del bajón,
1: que
0: pero.
1: Al principio yo te miraría
0: al
1: y te
0: no
1: diría.
0: Era tan rico,
1: no,
0: pero
1: no,
0: lo han mejorado.
1: Pero lo han mejorado.
0: Mucho.
1: Esa palta está mejor. Hay que decirlo.
0: No, pero no le pongáis palta. Yo no le pongo palta. No.
1: No, yo
0: porque
1: sí.
0: La palta, para mí, la palta tiene que ser palta, real palta.
1: No,
0: no estoy
1: para
0: diciendo
1: ver.
0: Que no sea real
1: para
0: palta.
1: Ver. Pero tú caché que ahora los pronto compré que uno puede comprar una palta y echársela. Eso.
0: No.
1: Sí, tú encuentras la palta real. Tú encuentras la palta.
0: Mentira.
1: Real.
0: Mira, ¿hace cuánto
1: a las 3 o 4 de la mañana te
0: yo
1: compro
0: no
1: la paltita real?
0: No tengo miedo, se dan cuenta que esto significa que llevo corriendo a la casa. Qué rico, no sabía. No.
1: Sí, sí, sí. Yo te la hago con la paltita real. Ya no, por eso ya, ahora ya le tengo otro amor. Es otro amor.
0: ¿Y cuánto vale amor. Ese hot dog hoy?
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0: Ya te voy a sorprender yo con el último.

0: moda.
1: Dale, dale.
0: El completo de IKEA. El hot dog de
1: no
0: IKEA.
1: No te puedo creer.
0: ¿Lo he probado?
1: ¿En serio? Nunca.
0: Ya, lo que pasa es que ellos tienen una cafetería en su, sí, en su tienda de, sí, no sé si en las otras, yo conozco la de Parque Arauco.
1: Bien, bien, ¿ya? Sí.
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1: Sí.
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1: Sí.
0: Lore Gatica, te amamos, pero te tenemos que despedir.
1: Sí, muchas gracias.
0: Nos vamos a la pausa. 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Vamos y volvemos.
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0: Hablemos de amor, hablemos de cartas de amor. ¿Por qué ya no escribimos cartas de amor? O a lo mejor ustedes van a decir, oye, ¿qué te pasa? Yo escribo cartas de amor y tú no escribes cartas de amor. Le explicaba a la autora, que se las voy a presentar de inmediato, un estupendo libro que se llama Clara y Mauricio, una historia cultural de amor. Que a mí me pasa que no puedo hacer como una escritura lineal de una carta, porque vuelvo sobre una idea, otra, etcétera. Por eso me queda mejor en un computador. Pero aquí nos vamos a meter en la historia en aquellos tiempos increíbles para conversar con María Gabriela Huidobro, historiadora y autora de este libro, Clara y Mauricio. ¿Cómo estás, María Gabriela? Qué gusto verte acá.
16: Igualmente, muchas gracias por este espacio.
0: Nos conocimos en el Congreso Futuro.
16: Así es,
0: sí. Ya bueno, sí. Presentó una amiga tuya.
16: Exactamente, Maca Morales.
0: La Maca Morales, sí, un beso enorme. Tremenda la Maca, periodista. Nos presentó, me dijo, tienes, pero ¿cómo no la conoces? ¿Cómo no has leído? Y ahí nos metimos, pero por supuesto llegaste a esta entrevista a través de Valentina. Hablemos de este libro, Clara y Mauricio, un libro de no ficción narrativa que reconstruye a partir de cartas, ¿no? Documentos y contexto histórico, una de las historias de amor más intensas y menos conocidas de Chile del siglo XIX, que es la relación entre el pintor alemán Juan Mauricio Rugiendas y la joven intelectual porteña Clara Álvarez Condarco. ¡Wow! ¿Cómo se conocen estas dos personas y cómo llegas tú a esta historia y a conocer a estos dos protagonistas?
16: Mira, se conocen porque Juan Mauricio Rugiendas llegó a mediados de la década de 1830 a Chile, después de haber estado viviendo un tiempo en México, antes en Brasil. Podríamos decir que era un pintor que buscaba oportunidades casi como un trotamundo. Y llega a instalarse a Chile, pensemos en la época en que la República se está como organizando y consolidando después de la independencia todavía. Sí, claro. Y para ganarse la vida, además de pintar estos famosos cuadros que ahora retratan a nuestro Chile del siglo XIX desde su perspectiva como más íntima quizás, y de pintar retratos para las grandes familias de esa época, se dedica a hacer clases de pintura. Y un poco tiempo después de haberse instalado en Valparaíso, porque el primer tiempo vivió en Santiago, llegan a su taller dos hermanas, las Isabel y Clara Álvarez Condarco, argentinas. Clara había nacido en realidad en Inglaterra porque era de madre londinense. Y ellas llegan a estas clases y pronto empiezan a hacer una afinidad como artística, intelectual, entre Clara, que digámoslo, tenía 15 años, wow, y Juan Mauricio Rugiendas, que tenía 38 en ese entonces. Y poco a poco esa afinidad que tienen se va transformando en amor. Un amor que, por supuesto, no por temas de la diferencia de edad, sino que por diferencias culturales y socioeconómicas. Clara Álvarez Condarco era de la aristocracia argentina y pertenecía a los círculos más prestigiosos de Chile en términos sociales. Ese amor se ve como importante imposibilitado o trata de ser obstaculizado para transformarse en matrimonio como estos dos protagonistas querían.
0: ¡Ay, oh, no! Si tiene todos los ingredientes para ellos, es una estupenda historia de amor. Porque uno dice, bueno, aquí como a esta gente no le saltaba primero la diferencia de edad. Pero tenía mucho que ver, yo creo, con otras historias de amor en el mundo que hemos conocido distintos artistas, ¿no? Generalmente las mujeres mucho más jóvenes. Hay casos y claro, hay excepciones donde ellas son mayores que los pintores o que los artistas. Pero hay bastante de esto, ¿no?
16: Sí, para la época, para normalmente la época, las mujeres se casaban, cultural. Hay que pensar, no la pensemos como una niña a los ojos de esa época. Y era una mujer en edad de casarse. Desde los 15 años más o menos las mujeres ya se casaban. El promedio de las mujeres que se casaban era de 17 años en ese entonces en Valparaíso y muchas veces lo hacían con hombres mayores. Javiera Carrera se casó, primer matrimonio a los 15 años, el segundo a los 18. Exacto. Después de enviudar ya con dos hijos. Entonces la vida se vivía mucho más intensamente, la adultez llegaba de manera más rápida, pero sí había otras cosas que la familia de Clara no podía permitir. Era que la hija, su tesoro, se casara con un hippie trotamundo.
0: Claro, un pintor.
16: Y además con un alemán, cuando esta familia tenía ascendencia británica y esperaban que ella siguiera un poco esa misma tradición.
0: Tú eres autora de un muy exitoso libro que aprovechamos de recomendarles, Mujeres en la Historia de Chile. ¿A propósito de eso te encuentras con estas historias?
16: Efectivamente, es a propósito de que Clara Álvarez Condarco, y ese es mi interés, no es solo destacarla porque ella tenía una intensa relación de amor con Mauricio Rugendas y a partir de ella podemos hablar de la historia del amor en términos generales en la sociedad occidental, sino que es una mujer que merece un espacio en la memoria histórica por méritos propios. Fue, lo decías tú en la introducción, una intelectual, pese a ser muy, muy jovencita, manejaba muchos idiomas, entonces trabajó como traductora para el Mercurio de Valparaíso, para comerciantes en Valparaíso.
0: Wow.
16: Fue la primera mujer en Chile que logró poner sus iniciales, no digamos su nombre, pero ya era un gran paso en la portada de un libro como traductora. Entonces fue una mujer que dentro de todo fue de vanguardia, todavía un poco silenciada de manera anónima, que exigió educación para las mujeres en algunas tribunas, siempre guardando su nombre, pero que aprovechó el potencial intelectual que tenía con las capacidades y las posibilidades que existían en ese entonces.
0: Eso lo dejas muy claro en el libro, ¿no? La posicionas a ella como una figura intelectual muy relevante, con mérito propio, no como la otra de Rugendas.
16: Exacto.
0: Ah, que era algo muy fundamental para ti, sobre todo que eres una autora que ha reivindicado el rol de la mujer en Chile, ha estudiado el rol de la mujer en Chile desde esa época o más atrás, ¿no? Hasta ahora.
16: Claro, lo que pasa es que a la mayoría de las mujeres que conocemos de nuestro pasado, las conocemos en relación o gracias a que estuvieron relacionadas con un hombre. Cierto. Pero siempre las conocemos como la esposa de o la madre de determinado protagonista. Y ellas tienen méritos por sí mismas. Entonces, claro, Mauricio Rugendas, al ser conocido, te abre una puerta para poder llegar a Clara Álvarez Condarco, así como a Carmen Arriagada, que fue su amor anterior en Chile, una gran intelectual que vivió en Talca y que estaba casada, pero que mantuvo también una relación epistolar con él. Y en realidad es a través de Carmen que yo llego finalmente a Clara, porque como decías, Clara aparece en general en las biografías de Rugendas casi como un último capricho de él, como esta mujer que le arrebató el corazón después de que le pertenecía a Carmen Arriagada, y por eso aparece como la otra, porque a Carmen Arriagada la conocemos mejor. Y creo que Clara tiene sus propios méritos, no compitió directamente con Carmen, tiene su propia vida y merece también rescatarse porque en ella podemos reconocer avances intelectuales que van a ser relevantes en la posteridad para entender parte de la historia de las mujeres en el siglo XIX.
0: Lo que planteas en el libro no es una ficción. Esto está basado en documentos reales, en cartas. Yo te decía que es difícil, yo ya no escribo cartas porque no podría hacerlo de forma lineal, pero tú me decías, ojo, que estas cartas están corregidas, una idea, otra, rayadas, tajadas, etcétera.
16: Sí, lo que pasa es que, primero, este amor en parte fue casi siempre secreto. O sea, los padres sospechaban, en algún minuto supieron que Clara tenía un amor con Mauricio Rugendas y trataron de impedirlo, pero parte de estas cartas se escribían a escondidas y tenían amigos en común que les iban pasando los mensajes de uno y otro, se doblaban y se guardaban entre los pliegues de la ropa. Entonces son muchas cartas están escritas como de manera súper apurada, entonces seguramente medio garabateado, no en el sentido de la ofensa, sino que sí, claro, muchas cosas están escritas complicadas, abreviadas. Y ahí uno puede ver, notar la prisa y también a veces la indecisión, las dudas que tienen, la reflexión que hacen detrás. Así que esa parte fue muy bonita, acercarme a las cartas que... te hablan del momento, están muy espontáneamente escritas y te abren finalmente su corazón.
0: Déjame leer algo.
16: Dale.
0: Martes, 2:30 p.m. Mi querida Clara recibió una contestación muy favorable de su papá. Comillas, si Clara la quiere, yo veré con gusto su enlace con ella. Me tembló la mano de placer al escribir estos renglones. Escribo este primer aviso en Casablanca. Envidio a mí misma el gusto de anunciarte el consentimiento de tu querido papá. Tenga ánimos y resignación para sufrir aún algunos días. Su papá se lisonjea para poder llegar el jueves. A tanto, si Dios quiere, hasta la oración o al mañana y para siempre, su Moro.
16: Moro es Mauricio Rugendas, efectivamente, ya le decía así de cariño, Carmen también le decía Moro, y ese es
0: porque
16: el momento...
0: Porque si está el permiso del padre,
16: claro,
0: es un momento crucial,
16: ese
0: digamos,
16: ese fue
0: la
16: el momento
0: relación.
16: Más feliz, cuando el padre le dice, bueno, la verdad, me rindo. Si Clara está enamorada de usted está enamorado de Clara, yo les doy el consentimiento. Pero acto seguido le dice... Déjeme hablar con mi señora. Y en el siglo XIX, por mucho que las mujeres parezca que no tienen poder, al menos en el espacio público, sí lo tienen en el espacio doméstico. Y es la madre, en realidad, la que más se rehúsa a aceptar este amor, porque ella era inglesa, se había venido de Londres a Sudamérica, y lo que esperaba era que su hija, que realmente era excepcional, se casara con un hombre que entonces se considerara excepcional. No, claro, no tenía la capacidad de ver el futuro para por saber qué rugiente. Podría haber sido millonario, pero claro. En ese momento era no daba ninguna estabilidad o certeza, sobre todo económica, y eso la lleva finalmente a convencer al marido de que lo que él ha hecho no es una buena idea. Obviamente no vamos a contar
0: el final,
16: cómo sigue
0: la
16: historia, pero es una constante tensión entre el deseo que tiene esta pareja y la necesidad de responder a las expectativas sociales que existían entonces y pesaban sobre todo sobre Clara.
0: ¿Cuánto tiempo están juntos en este intercambio epistolar, o se puede deducir que tuvieron una relación durante cuánto tiempo?
16: Las cartas se circunscriben a fines de 1840 hasta 1843. Uh-huh. Las últimas, las del 43, son todas de Rugendas, durante un viaje que él realiza entre Perú y Bolivia. Y Clara, ya las últimas cartas que se rastrean de ella son de noviembre a diciembre de 1842. Así que es poco tiempo.
0: Pero muy intenso.
16: Sí, casi 3 años, pero muy, muy intenso, de a veces mensajitos cortitos. Veámonos a tal hora en la casa de tal persona y ya. Y otras que son largas, que se nota que se tienen mucho más tiempo para volcar sus sentimientos, y eso nos abre una puerta a cómo se viven los sentimientos, a hacer una historia de las emociones en el siglo XIX.
0: Claro, porque la bajada de este título, Clara y Mauricio, una historia cultural del amor. El amor sigue siendo probablemente el sentimiento más universal, ¿no?
16: Exacto.
0: Que existe entre todos nosotros. Y muchas de estas historias han sido contadas de mucha pasión, muchas de ellas prohibidas, por distintas circunstancias, sea por la diferencia de edad o por razones, no sé, de nacionalidad o de cultural, o la misma que tú explicabas en este momento, distintas clases sociales, pero son muy intensas.
16: Sí, lo que pasa es que efectivamente uno dice, bueno, el amor acompañado a la humanidad forma parte de nosotros, pero a veces hasta lo trivializamos. Se puede hacer una historia del amor, la historia por lo general gira en torno a la política, a la guerra, a los grandes personajes que dominan los distintos países, y tiene cabida el amor ahí o no. Y en realidad el motor, el amor, como dices tú, es el sentimiento más universal. Y muchas veces es un motor de las acciones.
0: Sí, claro.
16: Entonces es un aspecto, un ámbito que en el que puedes entrar desde una perspectiva histórica, incluso para a veces explicarte grandes acontecimientos, y es una manera de conocer de forma más íntima también incluso a grandes personajes. En este libro no aparecen solo Clara y Mauricio, sino que ellos en parte también son una excusa para que revisemos cómo desde Grecia antigua se ha concebido el amor, qué lugar tiene frente a la necesidad e imperativo del matrimonio, y de qué manera ambos mundos, amor y matrimonio, se han tensionado o han convivido a lo largo del tiempo.
0: Qué bonito. Mira, tú que eres historiadora, que conoces por supuesto estos temas, no sé si ya lo viste, pero si no te lo recomiendo, acabo de ver en Netflix, se está presentando la biografía de Cayetana. De Cayetana, la duquesa de Alba.
16: Sí, claro.
0: Bueno, la mujer con más títulos nobiliarios en el mundo. Hay un registro efectivo y real de que es la mujer con mayores títulos, etcétera. Pero te la traigo a colación porque, bueno, ella termina sus días enamorada y casada, además, casada con un hombre muchísimo más joven que ella. Y fíjate que me quedé de todas las historias que se cuentan allí, que están retratadas por los hijos, por las amigas, por gente cercana, los secretarios, etcétera, una mujer millonaria, digamos, noble. Hay una en particular que me llamó la atención, que es de una amiga suya que decía, le gustaban mucho los hombres, y punto final, y era una enamorada del amor, ¿ok? Y entonces las parejas sí fueron importantes en su vida, y el amor sí fue un motor muy importante en su vida. Ella primero se casa con un hombre, el cual enviuda, con la cual tiene todos sus hijos, después se enamora de otro hombre más hippie, distinto, etcétera, que parece que se omnibula con esto de los títulos nobiliarios, y luego esta relación, entre medio, por supuesto, puede haber tenido otras relaciones, digo, las formales y sus matrimonios. Pero me pareció como bonito revalidar esto, como poner nuevamente el amor o lo que un hombre, o sea, en este caso lo que una mujer siente por un hombre, que le gusta estar con en compañía de un hombre o de un hombre hacia una mujer.
16: Sí,
0: no hablamos
16: claro.
0: mucho de eso.
16: No, porque nos parece que fuera superficial, porque queda
0: Exacto.
16: como para la historia del chisme,
0: Exacto.
16: del cagüín, podríamos decir, o como para las páginas rosas, perdón, de la historia de alguien, cuando en realidad muchas veces son fundamentales. Y incluso muchos conflictos políticos, diplomáticos. O sea, una de las divisiones principales de Europa Occidental, se produce un cisma cuando Enrique VIII quiere desobedecer al Vaticano porque
0: está enamorado
16: no quiere
0: de Ana
16: seguir
0: Bolena.
16: Casado, claro, no quiere seguir casado con Catalina de Aragón y finalmente desoye al Vaticano y se casa con Ana Bolena. Y después vuelve a tomar la decisión de abandonar a Ana Bolena y así va teniendo.
0: Y la manda a matar, ¿o no?
16: Oye,
0: me equivoco históricamente.
16: La manda a decapitar.
0: A decapitar,
16: sí.
0: ¡Qué locura!
16: Entonces,
0: o sea, el amor lleva a decisiones, a civilizaciones completas, a moverse en un sentido o en otro.
16: Efectivamente, porque de ahí surge la Iglesia Anglicana, desprendida del Vaticano por motivos que finalmente eran amorosos. Entonces, no es menor. Bueno, Juana la Loca, por ejemplo, todas estas historias aparecen en parte en el libro también, que lamentablemente se la tilda de la loca frente al esposo Felipe el Hermoso. Yo encuentro muy injusto los dos. Estuvo profundamente enamorada, al parecer, de su esposo. Y él, en cambio, la engañaba, sentía que este era un pacto político. Y al final, en parte, los desequilibrios emocionales de ella llevan a tildarla de loca. Hay un aprovechamiento también por desplazarla y marginarla del poder político. Pero gravita ahí temas que tienen que ver con el amor nuevamente. Y por eso, no es un tema que podamos mirar así superficialmente, porque realmente muchas veces relevante. Marca las decisiones o los cambios de rumbo de las vidas de las personas.
0: Sin ninguna duda. ¿Qué te pasó al escudriñar estas cartas? Porque supuestamente una carta que yo te escribo a ti es para que la leas tú,
16: Exacto.
0: más en estas condiciones, donde todo era secreto. ¿Qué te pasa con meterte en estas historias que supuestamente eran de dos? Obviamente no eres tú quien las levanta, ya son documentos más históricos, pero de todas maneras uno está como ahí mirando, husmeando, fisgoneando en algo que era entre dos personas.
16: Sí, claro. Bueno, efectivamente son cartas de acceso público,
0: sí,
16: están en la Biblioteca Nacional, y que quiere poder curiosearlas, tratar de entenderlas también, porque entre los borrones y algunas que están en francés se hace más complejo.
0: ¿Y tienen buena letra o mala letra?
16: Tienen una caligrafía no tan legible.
0: Un trabajo duro.
16: Claro, y además con su propia jerga, entonces tiene su complejidad tratar de transcribirla, y capaz que haya algún error de interpretación, traté de hacerlo lo más prolijamente posible. Pero yo creo que uno puede tratarlas y tratar de difundirlas en la medida que no lo hace por la copucha nomás. O sea, lo haces con un interés de mostrar lo más fielmente esta historia.
0: Y de relevancia histórica.
16: Ponerla en valor, claro, y a través de ellas tratar de destacar a dos personajes que representan una época y que yo creo que merecen un lugar en la historia por los méritos que tuvieron, pero también por el esfuerzo que hicieron por estar juntos.
0: ¿Dónde está la mayoría de los Rugiendas hoy, de los cuadros? ¿Están vendidos, están en colecciones?
16: Sí, están repartidos. Bueno, hay varios aquí que están en colecciones privadas.
0: Ya.
16: Hay una parte importante de toda la herencia de Rugiendas, no solamente los cuadros, sino que también las mismas cartas que están en Berlín, en el Instituto Iberoamericano. La colección de todos los cuadros que él pintó para México están en México, los compró México en la década de 1920 y ahí por primera vez se exhibieron. Rugendas hizo una sola exposición en vida, la hizo en Brasil. Pero no logró alcanzar a exponer, como pasa con la mayoría de los artistas, que no alcanzan fama en vida.
0: Sí, claro.
16: Así que está muy repartido porque poco a poco cada país también ha ido tratando de conseguir y coleccionar, resguardar la obra que él les dedicó en algún periodo de su vida.
0: Claro, él solo regresa a Chile para despedirse de Carmen Arriagada en enero de 1845 y ese mismo año parte a Uruguay por la ruta del Cabo de Hornos para retornar definitivamente al viejo continente, donde muere a los 56 años.
16: Efectivamente, pasa un tiempo en Francia, ahí se encuentra con José de San Martín y luego ya vuelve a Alemania, donde estaban sus hermanos y su madre.
0: ¡Qué gran historia! Imperdible. ¿Dónde está el libro?
16: Ya lo pueden encontrar en su librería favorita.
0: ¿Qué es el mejor momento de libro para un escritor?
16: Claro, vamos, efectivamente, porque además están las vitrinas, lo hemos visto en estos días.
0: Qué bien.
16: También se puede adquirir por internet, obviamente, y directamente también con Penguin Random House, con la editorial Taurus. Está también en formato de ebook, así que pueden encontrarlo de todas maneras. No se escabulle este libro como se escabullía Clara, en cambio, para tratar de encontrarse con Rugendas.
0: Maravilloso. ¿Recomiendas leer primero Mujeres en la Historia de Chile o son dos textos?
16: Funcionan de manera paralela. En Mujeres en la Historia de Chile, Clara aparece un par de párrafos, fue después que la encontré, o sea que ya me despertó la curiosidad y traté de desarrollarla más. Sí pueden encontrar ahí a Carmen Arriagada en el de Mujeres en la Historia de Chile y, por supuesto, el de Mujeres es más panorámico. Aquí tienen una revisión que es más de la vida íntima, más doméstica, pero creo que en ese sentido se complementan bien.
0: Felicitaciones, qué tremendo aporte además para la literatura chilena, para conocer más acerca de no solo de lo que se vivía en esa época, sino que tremendo aporte también para revalidar el rol de las mujeres.
16: En eso estamos trabajando. Muchísimas gracias por ponerlo en valor.
0: María Gabriela Huidobro, un millón de gracias por haber estado aquí con nosotros.
16: Gracias a ti por la invitación.
0: Cerramos el programa, pero antes algunos consejos para ustedes. 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Chao.
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